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0: tarde. Busco trabajo cuidando a personas mayores enfermas o en hospitales. También pido, busco un trabajo para un muchacho de 6 años, de lo que sea, o de chofer. El mismo número. Gracias.
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arroba Guille Alpidera y escúchala con la Güerita FM. 5 de la tarde ya con 13 minutos. Y Laurita Grajeda dice: Güerita, súbele, súbele. Saludos a Don Chon. Claro que sí, también Don Pepe ya se reportó a través de llamadita y le mandó saludos a Don Chon. Y dice: Güerita, ¿cómo te regaña Don Chon? Mire, es que Don Chon no puede vivir sin mí tampoco, pero tampoco no puede vivir sin regañarme, pues. Para Don Chon es un placer regañarme. Y es que Don Chon no quiere que tenga la línea ocupada con nadie más que con él, pues. Pero ¿cómo, Don Chon? No sea así, Don Chon. Siempre le digo, no me regañe. Ay, no, hombre, qué risa yo con Don Chon. No, yo la verdad soy muy feliz. Y aunque me regañe, por mí no hay problema, hombre, que me siga regañando. Ay, no, y Don Chon se la cura lindo y bonito, ¿eh? Se ríe, pero sabroso detrás del teléfono. Ustedes no escuchan a veces que me habla. Y también, hombre, se ríe de las ocurrencias que le digo. Pues es que Don Chon, pues es una pieza importante para mí en mi vida, la verdad, y ya también. No les voy a decir que no, porque sí. No les digo que ahorita venía rumbo al trabajo, venía pensando. Y digo yo, ¿en qué momento voy a conocer a Don Chon? Dije, ¿cuándo? ¿Cuándo lo voy a conocer? Si cuando fui a conocerlo estaba entamalado. Dije, estaba dormido, no quiso salir a verme. ¡Ay, qué sufrir para mí! Ay, no, no es cierto. No, no, o sea, sí es cierto de que no pudo salir, no. Pero qué sufrir mío, digo. Fíjense que qué chistoso, les voy a platicar. Ahora que estuvo, que vino Pedro Fernández, yo la verdad, para mí Pedro Fernández, pues es una pieza importante, la verdad, dentro de mi niñez, porque yo crecí viendo sus películas y crecí también escuchando su música, porque mi papá es su ídolo, pues, o sea, le gusta mucho escucharlo. Y les voy a platicar ahí brevemente lo que me pasó en el evento que hubo del Mar Bermejo. Pues yo la verdad, miren, estaba anonadado viendo a Pedrito Fernández, oyendo cantar, deleitándome yo con sus bailes y todo, la verdad. Yo no peleé a nadie en ese momento, o sea, yo disfruté tanto ese momento, la verdad. Lo disfruté muy bonito y lo disfruté de manera sana. O sea, yo lo veía y mi esposo por allá, él, y yo parada así enfrente de él, ahí viéndolo. Y él distanciado de mí, mi esposo me dejó disfrutar el momento. Y me dice, yo la verdad estaba llorando del sentimiento de que me dio que lo conocí, pues. Y nunca me imaginé que fuese a venir a Guaymas. Ya había venido hace mucho tiempo. Creo, mis papás sí me han platicado la historia de que vino, creo que... No me acuerdo en el 86, 85. No me acuerdo exactamente en qué año me comentaron ellos que vino. Y yo la verdad estaba anonadada viéndolo, disfrutando de su evento y todo. Y la verdad se me salían las lágrimas de lo bonito que canta y del buen show que trae. Y incluso lo mencioné y varias personas lo mencioné, no aquí con ustedes en radio, sino con varias personas con las que platiqué. Pues me dijeron que sentían una energía muy bonita, un aura muy diferente a cuando vienen otros artistas. Se sentía una esencia muy bonita, la verdad. Y no lo digo yo, lo dijeron ustedes también en ocasiones que me... Oye, qué bonito se sentía, ¿verdad? Una aura distinta, tiene muy bonita energía.

mi queridísima Laurita Grajeda. Ahí le va su rolita, Laurita. Y súbale todo volumen. 5:17 y seguimos aquí en Pídele y Escúchala con la Güerita FM.

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ya con 33 minutos, amigos, amigas. Seguimos con más música y con más ambiente y con más saludos. Le mandamos un saludo también a toda esa gente hermosa, chula, preciosa que se siguen reportando a través de llamaditas y también a través de WhatsApp. Les voy a dejar también los números de cabina 22-202-86 o también la línea telefónica de WhatsApp 622-165-7866. Así que síganse reportando, porque la verdad, miren, hombre, traen bien alterado aquí con esas rolitas que andan pidiendo románticas, como Mari López y también este Laurita Grajeda con esos temas que anduvieron pidiendo. 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Así que les mandamos un saludo también a todos nuestros amigos de Taquería Luis Señar. Le mando un saludo a Luis, que ahí me tocó trabajar con él bastante tiempito también. Y la verdad, miren, buenas anécdotas y buenas historias que tengo yo de allá. Ya me conocen ustedes, ¿verdad? Hasta don Gerardo me conoce de allá, fíjense. Don Gerardo me conoció y dice, me tocó conocerte cuando trabajaste en la taquería, dice Luis Señar. ¿A poco se acuerda de mí, don Gerardo? Digo, ¿y si se acordó de mí? Sí, acordó de mí, yo tenía como 20 años. Uy, sí, la grandota, ¿verdad? 30 años. Pero 10 años son 10 años, no se dice fácil, ¿verdad? 10 años son 10 años. Así que les mandamos un saludo a toda la morrada y a toda la plebada de Taquería Luis Señar y de la Calzada y también de Guaymas Norte, de San Carlos, de Empalme, de todos lados. Les mandamos un saludo con muchísimo cariño y nos vamos de una vez con un tema que se llama Se les peló Baltasar. ¡Ay, mijitos! Y échale, échale. Pásame una de las más abajito, por favor. De las más heladitas.

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1: Con 57 minutos. ¡Qué bárbaro! Ya terminamos la primera hora de Pídele y Escúchala. Y saludos a Laurita Grajeda, que nos anda pidiendo un género ahí, de José José. Laurita, ahorita vamos a checar, porque no sé qué canción es la que me esté pidiendo. Ahorita vamos a checar. Y ahí le digo si entra o no entra, porque me dice, güerita, ¿entra en el género o no entra? Tenemos una aquí de José José, pero esa que usted me está pidiendo, la verdad, no sé si sea, si entra o no entra. Ahorita voy a preguntar con toda confianza, no se preocupe. No preocupation, no preocupation. El día de hoy, amigos, es 20 de julio. ¡Qué rápido! Se nos anda yendo el mes. Bueno, ya casi, casi se nos va. Ya nomás nos quedan unos cuantos días y despedimos el julio. ¡Qué bárbaro! Le decimos, Julio, que te vaya bien. Le decimos, ¿verdad? ¡Ay, no, hombre! ¿Qué les puedo decir yo, verdad? Tenemos llamadita antes de irme con la primera hora. Hola, buenos días. Buenas tardes.
2: Buenas noches.
1: Buenas noches, señor mío, de mi corazón. Mande, don Chon.
2: Salúdame ahí a Laurita Grajeda.
1: Claro que sí, él está escuchando. Mándale un saludo y dígale unas palabras.
2: Claro, te hablé ahorita. Salúdamela.
1: Ah, ok, muy bien. Saludos, don Chon.
2: A don Emoción y a don Pepe también.
1: Ándele, don Pepe también ya me habló y me preguntó por usted.
2: Y a todos los tirabichis.
1: Ándese. Ahí le mandamos el saludo, pues.
2: Principalmente a mi Laurita Grajeda.
1: Con mucho cariño.
2: Ándele, pues, gracias.
1: Ándele, saludos.
2: Hasta las 7 contigo.
1: Gracias. Ahí está don Chon despidiéndose de la primera hora. Mira, no les digo, me habla en cuanto llego a mitad del programa, y luego cuando termino, y luego otra vez a mitad del programa, y otra vez cuando ya termino. ¡Ay, qué bárbaro, don Chon! ¡Hombre! Amigos, ¡ay, le voy a mandar un saludo a una amiga mía con muchísimo cariño, a Nidia López, que yo sé que sí me está escuchando la Nidia! ¡Nidia, te mando un saludo! Y un besote con mucho cariño. A mi excompañera de allá del Centro de Salud, de allá de Guaymas Norte, le mando un saludo. Fíjense que la mañana anduve escuchando ahí Bueno, ahorita les digo ahí lo que anduve escuchando ahí. Pero bueno, nos vamos a ir con un tema de una vez que se llama con ese tema Músico, Poeta y Loco, porque ya me anda ganando el tiempo. 5:58 minutos y nos vamos con ese tema tan romántico. No sé.

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0: Vamos con la segunda hora de Pídele y Escúchala. Síganse comunicando conmigo aquí a cabina 2220286 o también a línea telefónica de WhatsApp 622-165-7866. Así que síganse reportando, doña Norma. Hola, doña Norma. Buenas tardes, mi hermosa güerita. Excelente lunes, dice. Un saludo para don Chon. Claro que sí, doña Norma. Y le mandamos el saludo a don Chon, dice Laurita Grajeda. Que soy muy afortunada, dice con don Chon. Me dice, eres muy afortunada, mi güerita. Te quiere y te aprecia mucho, don Chon. Muchas gracias, gracias, Laurita. Le agradezco mucho sus lindas palabras. Y dice que va a ser cena. ¿Qué van a hacer de cena ustedes? Platíquenme, cuéntenme, chismeenme, manden un mensajito y díganme, ¿qué van a hacer de cena? Que Laurita Grajeda, mira, ya tiene la lumbre a todo lo que da con unos riquísimos camarones capeados. Laurita, mire, ¡ay, qué rico! ¡Qué rico, qué rico! Tenemos llamadita, ¿qué nos dicen? Hola, buenas tardes.
1: Aló.
0: ¡Mande, don Chon!
1: No, que ustedes que están ahí. Me quedan dos caguamas.
0: Ajá.
1: La chancla.
0: ¿Y qué? ¿O quiere que vaya y me tome una con usted o qué onda?
1: Pues ven.
0: Ay, mira, pues ven, así como que cáile para acá.
1: No me chante de la sed porque yo me entamado
0: temprano. Ay, don Chon, algún día voy a ir a acompañarlo, pero no a tomarme una caguama porque yo no tomo, pues. ¿Quiere la chancla, dice?
1: Sí, la chancla o la cruda, cualquiera que sea.
0: Ahí se lo mandamos, pues, saludos.
1: Ándale, pues, saludos a todos.
0: Gracias.
1: Ahí, a la abuelita.
0: Gracias.
1: Pues, adiós.
0: Ándale. Y don Macario también ya se reportó. Don Macario hace ratito me llamó y me dice, güerita, salúdame a todos los celosos, por favor, dice, ándele, salúdemelos. Ya ven que el otro día me dijo, pues ya me agregó al club de los celos, pues de una vez, dice. 6 de la tarde, ya con 15 minutos. Qué rápido, qué rápido, qué rápido se nos anda yendo el tiempo. Laurita, mire, ay, no, hombre, Laurita me sorprende con cada cosa que me manda de sus ricuras que cocina. Le mando un saludo que ya sabemos que siempre

no, pues a ver, vamos a buscar dónde. Y si nos subimos a la moto y vámonos a pasear. Ya saben que mi hombre me trae por todos lados. Y fíjense que mucha gente me grita, güerita, épale. Yo nomás vuelto y saludo. A veces no identifico a la gente, pero a veces ustedes se me identifican porque traigo la camiseta. O pues porque ya saben que vienen por mí en moto, ¿verdad? Y ya nomás me ven salir de aquí de la radio y ya saben quién soy. 6 de la tarde ya con 16 minutos. Nos vamos a ir de una vez con un tema del Commander que se llama Me Interesa, Don Chon. Escuche nomás esta rola que le voy a mandar. A mí me interesa usted, Don Chon. Me interesa que sea feliz, que viva alegre, que viva contento. A mí me encantan los ostiones, dice Laurita. Laurita, muy ricos, Laurita, los ostiones. Fíjense que a mí no me gustaban. Y hace 2 años, 3 años más o menos, no me acuerdo bien, 2 años. El año antepasado, creo. Mi esposo me llevó a Álamos a pasar mi cumpleaños allá. Y me dijo, vamos a ir allá a Navojoa. Me dice, vamos a llegar a comer unos mariscos ahí, que no sé qué. Pues bueno, pues vámonos. Le dije, anduvimos paseando por ahí por Navojoa. Y ahí es donde probé yo los ostiones. Y muy ricos. Muy, muy ricos los ostiones, la verdad. Es más, no es como que no saben a nada, ¿no? Pues yo le tenía miedo probarlos. Decía yo, ¿qué saben? Decía. Me daba como que cierta cosita la textura, más que nada. Pero bueno, 6 con 17 minutos. Y nos vamos con este tema que se llama Don Chon. Súbale a todo volumen y empines esa caguama con esa rolita. Me interesa, dedicada para usted de parte de su güerita FM del Commander.

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0: la tarde ya con 36 minutos. Seguimos con más música y con más saludos. Saludos para Luis Miguel, también para Josefina. Le mandamos un saludo con muchísimo cariño y que me dice, güerita, ¿qué onda? ¿Va a llover o no va a llover? Pues tenemos pronóstico de lluvia con el 70% de probabilidad de lluvia. Así que pues a lo mejor si nos cae agüita. Ayer no les digo que lave. Y me dice mi esposo, no laves, me dice, porque va a llover. No, no va a llover, hombre. Le dije, no hay pronóstico de lluvia. No va a llover, hombre. ¿Tú qué sabes, hombre? Y no, no llovió. Porque dejé la ropa tendida, pues. Porque si no, pues ya saben. Uno tiene que volver a enjuagar la ropa, lavarla otra vez. Porque si no, pues se abomba la ropa. Simplemente, pues el agua de lluvia, pues está sucia. Pues digo yo, no, que está sucia, no sé. Digo yo. Luego la ropa te pica, no sé. Ideas mías. La verdad que sí, dicen, qué bueno. Buena rola del Commander, así es, amigo Luis Miguel. Qué buena rola, dice la canción, para dedicarla para una parejita. Pues déjame decirte que esa canción, yo le mandé el saludo a Don Chon y le dije, Don Chon, le dedico esta canción. Y ahorita me habló, güerita, me dice, está muy bonita la canción, me dice, y quiero que le platiques a tu gente y lo que te voy a decir, dice. Está muy bonita la canción, dice, y todo. Pero ¿quién me va a defender de los catarrazos que me va a dar tu marido cuando escuche que me dedicaste esta canción? Dice. Es que yo no se le dediqué exactamente con lo que dice. O sea, que le mando el saludo a usted, pues así le digo. No porque esté enamorada. A mí se me hace que Don John ya se anda creyendo todo lo que le digo. En fin de cuentas, voy a decir mujeres mentirosas, me va a decir, ¿verdad? Que yo le ando endulzando el oído, pues dice. Ay, Don John, discúlpeme. No especifiqué, pues. Yo dije, le mando el saludo a Don John porque se le dedico. Pero porque, pues, lo aprecio, lo quiero y le mando el saludo. Pues no, no porque especialmente lo que diga va dedicado para usted. Pero ya estaba preocupado. Ay, no. La verdad me dolió la panza de reírme de todo lo que me dijo Don John. Saludos también para la familia Carrión. Le mandamos un saludo hasta allá, hasta el rastro. Les mandamos muchos saludos con muchísimo, muchísimo cariño, que me mandaron un video ahí. Y yo dije, ¿qué es esto? Y es un hombre que se está defendiendo de una jauría de perros. Fíjense que hablando de perros, ¿saben qué me pasó ahorita? Me vine caminando por lo que es por ahí, por... Yo vivo aquí en la cantera, pues. Y me vine caminando por ahí, por atrás de donde está el Cecati, por atrás. Y ahí están los multis. Y la verdad, ya me había pasado una vez. Ya me había pasado. Y en una ocasión se me echaron encima muchísimos perros. Y yo, ¿qué hago? Dije, ¿qué hago? La verdad, a mí me dan un pánico los perros desde que me ha tocado que una vez me mordió un perro. Desde entonces me dan un pánico horrible, porque los animales pues te atacan por instinto y no sabes por dónde te van a llegar. Y me volvió a pasar ahorita que venía caminando, se me echaron encima los perros y yo, ¡ay no! Dije, me pasa muy seguido, pero arriba de la moto, pues, y arriba de la moto, pues ahí mi marido controla o le da muy recio, a ver cómo le hace, no sé. Pero yo, mire, él va manejando y yo subo las piernas de arriba de él y que no que lo muerdan a él, pero pues vámonos, digo. Pero no, hombre, tenemos llamadita, ¿qué me dicen? Hola, buenas tardes. Bueno,
1: soy yo, el Chon.
0: Mande, Don Chon.
1: No, no, mi niña, no. Es que es parte del cotorreo, mija.
0: Ah, bueno.
1: Es parte del cotorreo, explícale ahí a la gente. No, porque Don Chon es parte del cotorreo. ¿Cómo crees que te voy a faltar el respeto?
0: Don Chon, yo le dediqué la canción con cariño, pues.
1: Sí, no, pues yo también.
0: Al otro le voy a dedicar la del papá de los pollitos.
1: Sí, ay, no, y está bien suave la canción, pero yo nomás te dije, pero... No, mi respeto para ti, aquí en China. Yo te respeto y te admiro.
0: Dice Laurita que no se aguanta, Don Chon. Dice, me manda mensaje, dile a Don Chon que no se aguanta, mande.
1: A lo mejor no me aguanto de hediondo porque tengo como 6 meses que no me baño.
0: ¡Épale! Don Chon, honesto, no, de pilón.
1: No te creas.
0: Aparte de coqueto, no, honesto.
1: Y ahorita que habló Laurita, que estaba comiendo los camarones, ¿no? Que es lo que estaba comiendo yo, pero yo los camarones los cocí y los pelé y ya le eché.
0: ¡Ándese!
1: Y el caguamón.
0: ¡Qué bárbaro, Don Chon!
1: Ándale pues, güerita, ahí te dejo.
0: Ándale pues, saludos.
1: Ya sabes que puro Es plan de cotorreo.
0: André, pues gracias.
1: André, pues mi respeto para ti, mi niña preciosa.
0: Gracias. Ya sé que me agarra de cotorreo, hombre, y no hace falta que me diga. Ya sé que me agarra de cotorreo. Ya sé que no me agarra en serio, hombre. Yo toda enamoradota, Don Chon. Y no, hombre, Don Chon, yo nomás te cotorreo. Ya sé, Don Chon. Josefina, le mandamos su rolita que se llama Acá Entre Nos. ¡Ay, Laurita! ¡Ay!

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4: Continuamos con más saludos, con más música también. Bueno, ya casi me despido. Ya no es continuamos, ¿verdad? Ya mejor ya me las voy a despedir. 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bien, pues. Les mandamos muchos saludos a toda esa gente linda, bonita y chula, preciosa, que se anduvo comunicando conmigo el día de hoy a través de llamaditas, a través de mensajes, y también, pues, que interactúan conmigo para Don Chon, que Don Chon, la verdad, pues, es una pieza importante para mí, porque Don Chon me suelta mucho, pues, me suelta mucho borlote aquí. Ahora sí que me espanta el ganado, pues. Ya nomás oyen que me habla Don Chon, ya nadie se reporta, que dice, no, es que ya se reportó el bueno, ya mejor no te hablo, me dice. No es cierto, es que ya sabe Don Chon, pues, ya sabe que no se aguanta uno. Y Don Chon dice, Don Chon no se aguanta, pero también hay hombres que si una le dice no, ay, quieren, dice, arrebatar, dice. ¡Ay, Laurita! ¡Ay, no le diga! ¡No le suelte rienda, Don Chon! ¡No le suelte rienda! Porque de por sí, mira, ya va. Y mire, suéltele el mecatito. ¡Ay, no, hombre! ¡Qué bárbaro! 6 de la tarde ya con 52 minutos. Qué rápido, amigos. Pues la verdad, no quisiera irme como todo el tiempo, como les digo. Pero pues me tengo que ir. Ir, como les decía ahorita ahí de la jauría de perros que me correteó. Pues nomás amarren sus perros. Yo la verdad no soy animalista ni estoy en contra de que tengan animales. Lo que sí me preocupa mucho es que hay animales muy bravos que andan sueltos y a veces atacan. Como les digo, a mí ya me mordió un perro y desde que me mordió, la verdad yo les agarré un pavor y un pánico a los perros horrible, que aún así no me haga nada. Yo la verdad, si yo veo un perro en una casa, yo no entro. No entro porque me da mucho miedo, mucho miedo. Y siempre que me invitan a una parte digo, ¿tienes perros? Siempre les pregunto. Es mi lema, ¿tienes perros? 6 de la tarde con 53 minutos, amigos, amigas. Yo soy Adriana Sánchez, la Güerita FM, y los anduve acompañando en esta rica tarde y en este lunesito inicio de semana. Feliz inicio de semana para todos ustedes, amigos. Me despido, me retiro, me les voy. 6:53 y nos vamos con este tema que se llama Nana Pancha, de los Nureños de la Sierra.

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Buenas tardes, muy buenas tardes en este día que ya estamos a 20. Hoy es lunes 20 de julio del 2026. Dice que, bueno, yo le voy a dar a conocer las informaciones de lo que se ha estado generando en el transcurso de las horas, desde la noche de ayer, madrugada de hoy hasta este momento. La línea telefónica es el C22-22-202-86. Y en cuanto al pronóstico, el clima para el día de mañana en Guaymas, Empalme, sus valles, el pronóstico del Servicio Meteorológico Nacional indica un día caluroso con intervalos nubosos y una temperatura máxima que rondará los 34 grados y una mínima de 28. Las probabilidades de lluvia son bajas, menos del 10%, pero habrá presencia de vientos y oleaje debido a las condiciones de la región. Así que, pues, un 10% nada más de probabilidad de lluvia y las temperaturas continúan igual. En esta ocasión, 34 agradables grados. Eso es lo que vamos a tener para el día de mañana, según el pronóstico, ¿no? Todo puede suceder. Anoche, pues la verdad que estuvo fresquecita la noche, a gusto, agradable. Y por allá dice la información que con la presencia de lluvias, los reportes de extravío de placas de vehículos tienden a incrementarse. Así lo aseguró el licenciado José Bolaños Castro, encargado del Departamento de Licencias de Tránsito Municipal, allá en la capital de nuestro estado de Sonora. Explicó que las placas que son localizadas extraviadas en la vía pública son recibidas en el Departamento de Licencias de las Comandancias para que, en caso de ser solicitadas por el dueño, entregarlas y evitarles las vueltas. Comentó que a diario llegan personas para reportar placas extraviadas y en ocasiones es porque se les caen por estar mal sujetas. Son, a ver, déjeme checar por aquí. En estas otras notas informativas que le voy a dar a conocer, luego, aparte de las lluvias, dice, a ver, déjeme checar por aquí. ¿En dónde fue este problema? En Hermosillo, fíjese. Un motociclista perdió la vida luego de impactarse contra un poste de alumbrado público en el bulevar Luis Encinas y Rosales. De acuerdo a un reporte oficial, el percance ocurrió cuando el hombre de 37 años circulaba de poniente a oriente y tuvo el accidente. La unidad que manejaba, una motocicleta itálica, la cual se impactó contra un poste de alumbrado público. El poste quedó con una abolladura como muestra de la fuerza del choque.
Por su parte, Sergio Valdés, director de Tránsito Municipal, mencionó que durante la atención que dieron los oficiales en el lugar de los hechos, el hombre estaba aún con vida y fue trasladado al Hospital Universitario IMSS Bienestar. Fue cuando recibía atención médica donde el motociclista perdió la vida. Según fuentes oficiales, y hoy estaban los trámites de entregar el cuerpo a la familia. Valdés López añadió que en el percance no intervino ningún otro vehículo, solo la moto, y debido a las áreas observadas con golpes, el accidente está relacionado con el exceso de límite de velocidad. Las causas que determinaron la muerte del hombre son investigadas por la Fiscalía General de Justicia del Estado. Pues ¿hasta cuándo? ¿Hasta cuándo irán a hacer caso los motociclistas? No quieren entender. Dice por aquí de Ciudad Obregón, tres hermanos menores de edad que viajaban sin la compañía de un adulto fueron resguardados por elementos de la Secretaría de Seguridad Pública Municipal luego de ser detectados en la central de autobuses de Obregón. El caso se reportó cuando personal de la terminal observó a los menores originarios de Los Mochis, quienes tenían como destino Hermosillo, por lo que se dio aviso a las autoridades. Al lugar acudieron agentes municipales, quienes brindaron protección a Josué, 16 años, Miguel Norberto, de 14, y Damaris, de 8. Posteriormente fueron trasladados a la unidad especializada de menores. De acuerdo con la información oficial, personal de trabajo social estableció contacto con sus tutores y notificó a las instancias correspondientes para dar seguimiento al caso conforme a los protocolos de protección a menores. Este tipo de situaciones activa procedimientos enfocados en garantizar la seguridad de niñas, niños y adolescentes. Mientras se verifica su entorno familiar y se determina la forma en que podrán reintegrarse con sus responsables de manera segura. Son las 7:15. 7:15. Dice por acá: estoy haciendo camarones capeados. Eso es lo que va a cenar entonces, pobremente. Bueno, pues eso es lo que nos informa Laura Grajeda, ahí de la calle 27. Pobremente, dice. Voy a cenar camarones. Gusto saludarlo, amigo Gerardo Castro, igualmente, y que disfrute de los camarones, que la pase bien. Luego, en estas otras notas informativas, pues cómo le han hecho
pues propaganda, ¿no? La lechuga. A ver, dice por aquí, la reciente investigación en Estados Unidos por un brote de Cyclospora cayetanensis asociado a lechugas procesadas en el centro de México, del cual la FDA rectificó un falso positivo del laboratorio desde el pasado 19, o sea, de ayer 19 de julio del 2026. Ha puesto los reflectores sobre la higiene de las hojas verdes, aunque en territorio mexicano la COFEPRIS mantiene la vigilancia preventiva y no existe una alerta de contaminación local. Es completamente normal que algunos consumidores prefieran modificar temporalmente sus ingredientes para cocinar con absoluta confianza y sin preocupaciones gástricas. El brote en la Unión Americana, que sumó 1,644 casos y 94 hospitalizaciones entre mayo y julio del 2026, reactivó el debate sobre los desafíos de desinfectar vegetales que se consumen estrictamente crudos. Dice que la ciclospora es un parásito microscópico que resiste los desinfectantes clorados comunes.

Mira qué bonita se ve la lechuga. Bonito se ve por aquí estas fotografías. Hacer un cambio en el menú no significa despedirse de la lechuga para siempre ni alarmarse. Al contrario, es una excelente oportunidad para descubrir opciones más nutritivas, económicas y fáciles de conseguir. Variar los ingredientes permite seguir disfrutando de texturas crujientes y platillos frescos en el hogar, garantizando que cada comida sea un momento de disfrute, bienestar y total seguridad. Pues aquí no hay de otra más que, pues yo pienso que usted así lo hace, ¿no? Esto de las frutas y las verduras y todo eso, pues cuando se van a consumir, no hay como lavarlas. Lavarlas y evitar pues cualquier situación que se pueda presentar. Así de sencillo. Y pienso que anteriormente, pues así lo hacían, ¿no? No sé si actualmente continuarán o ya no. Pero sí es importante eso. La lavada en frutas y verduras, por aquello de lo que no te entumas. Un ajuste importante en las reglas del Instituto Mexicano del Seguro Social, el IMSS, modificará la forma en que los patrones y empresas realizan todos sus trámites digitales. El Consejo Técnico del Instituto aprobó por unanimidad eliminar el uso del número patronal de identificación electrónica, el llamado NPIE, para convertir a la firma electrónica avanzada e.firma, emitida por el Servicio de Administración Tributaria, el SAT, en el único certificado digital válido ante la institución. De acuerdo con información del propio IMSS difundida por medios, el objetivo central es unificar los mecanismos de autenticación del gobierno federal, mejorar la seguridad operativa y proteger tanto los derechos de los trabajadores como las finanzas patronales. Esta decisión responde a una estrategia nacional de simplificación administrativa y fortalecimiento tecnológico, al dejar fuera las claves anteriores y concentrar las operaciones en la e-firma del SAT. La autoridad busca cerrar el paso a la suplantación de identidad, la creación de patrones fantasma y el registro de trámites apócrifos. Sin embargo, para los empleadores el cambio implica una tarea inmediata. Se otorgará un periodo de transición para vincular sus firmas electrónicas en el sistema oficial del Seguro Social, pues sin este requisito no podrán gestionar altas, bajas o modificaciones de sueldo de su personal. La titular de la Dirección de Incorporación y Recaudación del IMSS, Luisa Obrador Garrido, presentó esta propuesta ante el Consejo Técnico para sustituir el esquema tradicional.

penal por un estándar único de la Administración Pública Federal. El motivo principal es dotar de mayor certeza jurídica y tecnológica a los actos electrónicos que realizan las empresas. Anteriormente, el uso del NPIE permitía realizar movimientos afilatorios, pero carecía de la robustez de validación que hoy ofrece el SAT. Son las 7:25. 7:25. Voy al corte, regreso, no tardo.

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2: El Contralor bajo la lupa. La credibilidad en el servicio público se construye con un principio básico. Quien exige el cumplimiento de la ley debe ser el primero en cumplirla. Esa regla parece tan elemental que ni siquiera está sujeta a análisis o discusión. En Empalme, volvió a ponerse sobre la mesa a raíz del señalamiento del regidor Roberto Romero contra el titular del órgano de control y evaluación gubernamental, Leobardo Olmos de la Cruz. El tema rebasa la existencia o no de permisos en un negocio particular. Lo es la confianza que puede inspirar un funcionario cuya responsabilidad consiste precisamente en vigilar que los demás servidores públicos actúen conforme a la ley. Según lo expuesto en Cabildo, el establecimiento denominado Regis carece de los permisos y de las condiciones mínimas para operar. Más grave aún resulta el señalamiento de que hace apenas unas semanas el propio Contralor compareció ante los regidores y les aseguró que todo estaba en regla. Si hoy la realidad demuestra lo contrario, el problema es legal y es de credibilidad. Un Contralor no puede darse el lujo de generar dudas sobre su palabra. Su principal herramienta es la confianza y cuando esa confianza se pierde, cualquier investigación, observación o procedimiento que encabece queda inevitablemente debilitado. La situación adquiere mayor relevancia porque el desempeño de la Contraloría Municipal ya venía siendo objeto de críticas. Diversos procedimientos iniciados contra exservidores públicos terminaron prescribiendo, dejando la impresión de una dependencia incapaz de cumplir su función, o peor todavía, de una oficina donde el tiempo juega siempre a favor de quienes deben rendir cuentas. La prescripción de expedientes representa uno de los mayores fracasos para cualquier órgano de control. Significa que las investigaciones no avanzaron con la rapidez necesaria y que posibles responsabilidades quedaron sin sanción simplemente porque el reloj venció los plazos legales. Eso envía un mensaje muy negativo para la ciudadanía, que espera instituciones capaces de combatir la impunidad. Ahora aparece un nuevo episodio que vuelve a colocar a la Contraloría en el centro de la polémica. Aunque el funcionamiento del VAR pertenece al ámbito privado del funcionario, la conducta de quienes ocupan cargos públicos difícilmente puede separarse de sus responsabilidades institucionales. Los servidores públicos están sujetos a un estándar distinto, porque administran la confianza de la sociedad. Resulta complicado pedir a un director que regularice un establecimiento, exigir permisos a un comerciante o investigar irregularidades administrativas cuando el propio titular enfrenta cuestionamientos similares. La autoridad moral comienza precisamente por el ejemplo. Por eso el planteamiento realizado por el regidor Roberto Romero trasciende el debate político y coloca la decisión en manos del presidente municipal Luis Fuentes Aguilar. El alcalde deberá valorar si mantener al Contralor fortalece o debilita la imagen de su administración. También tendrá que responder si seguirá respaldando a un funcionario cuyo desempeño acumula cuestionamientos o aprovechará la oportunidad para realizar un relevo que permita recuperar la confianza en el órgano encargado de vigilar la legalidad dentro del ayuntamiento. Y aunque toda persona tiene derecho a explicar su situación y acreditar el cumplimiento de la normatividad, mientras esas aclaraciones llegan, el desgaste institucional continúa creciendo. La Contraloría existe para garantizar transparencia, legalidad y rendiciones de cuentas. Cuando quien la encabeza termina convirtiendo en el principal tema de discusión, el objetivo del área queda completamente desdibujado. Empalme necesita Contraloría fuerte, respetada e independiente, una oficina que investigue sin distingos y actúe con oportunidad. Si la ciudadanía comienza a desconfiar del vigilante, difícilmente creerá en las sanciones que éste pretenda imponer. La decisión ya no corresponde a los regidores, tampoco al propio Contralor. Está en manos del alcalde, quien deberá definir si este episodio representa un simple tropiezo o la señal definitiva de que la Contraloría Municipal necesita un nuevo rumbo para recuperar la confianza que hoy parece estar seriamente comprometida.
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7: Son las 7:32. 7:32. Y la mañana del día de hoy se registró un accidente vial sobre la carretera que conduce Ures con Mazocawi, específicamente a la altura del kilómetro 87, donde un vehículo terminó en el fondo de un barranco. De acuerdo con los primeros reportes, la unidad cayó a una profundidad aproximada de 20 metros antes de la llegada de las autoridades. Personas civiles que transitaban por la zona auxiliaron a los dos tripulantes del automóvil para ponerlos a salvo. Al sitio acudieron corporaciones de seguridad y paramédicos de la Cruz Roja para brindar apoyo y coordinar las maniobras en el área. Las dos personas lesionadas fueron trasladadas al hospital de Ures para recibir atención médica y evaluar su estado de salud. Y allá al fondo se ve el vehículo. Son las 7:34. 7:34. En otras informaciones, dice por aquí, en el marco de la presentación de los aspirantes a la coordinación de los comités de la transformación y la soberanía nacional en Sonora, la senadora con licencia Lorenia Valle San Pedro afirmó que la cuarta transformación gobierna con hechos, destacando la salida de la pobreza de más de 13.4 millones de personas en el país como el logro más relevante de los gobiernos del movimiento. De acuerdo con la legisladora con licencia, este avance social responde directamente a la política de incrementos al salario mínimo y a la consolidación de los programas de bienestar. Durante su intervención, Valle San Pedro explicó que las asambleas municipales desarrolladas bajo el lema "La patria no se vende, se ama y se defiende" tuvieron como propósito dialogar de manera directa con la ciudadanía, recoger sus inquietudes y evaluar los retos pendientes para dar continuidad al bienestar social en la entidad. Al establecer un contraste con administraciones anteriores, la aspirante señaló que la diferencia central radica en la concreción de los compromisos. Afirmó que los apoyos sociales hoy cuentan con respaldo constitucional y que la intervención pública se refleja en obras concluidas de infraestructura hídrica, caminos artesanales, escuelas y hospitales. Asimismo, subrayó que el trabajo de campo y la presencia constante en los municipios permiten elaborar diagnósticos sociales precisos. En ese contexto, resaltó los avances de los planes de justicia dirigidos a los pueblos indígenas de Sonora, Comcaac, Guarijío, Mayo y Yaqui, los cuales acumulan una inversión cercana a los 21 mil millones de pesos impulsada por el gobierno federal y estatal. Finalmente, Lorenia Valles reafirmó que la ruta del movimiento se mantendrá cercana a la gente mediante recorridos territoriales y supervisión de las obras estratégicas proyectadas para la región. Así que Valles destacó salida de pobreza y avances sociales. Son las 7:38. 7:38 dice por aquí en esta otra nota informativa lo que sucedió por allá en Huatabampo. Elementos de la Agencia Ministerial de Investigación Criminal, la AMIC por sus siglas, ejecutaron dos órdenes de aprehensión en contra de Luis Gustavo, apodado El Nano, y José Alfredo, con apodo El Loco, señalados por su probable responsabilidad en los delitos de homicidio calificado y tentativa de homicidio calificado, ambos cometidos con ventaja y brutal ferocidad en el municipio de Huatabampo. Uno de los mandamientos judiciales se notificó directamente en el Centro de Reinserción Social de Huatabampo, donde uno de los imputados ya se encontraba recluido por otro proceso legal. Los hechos sucedieron en medio de una fiesta de 15 años celebrada en la colonia Lázaro Cárdenas. Conforme a las indagatorias recabadas por las autoridades, Luis Gustavo habría disparado un arma de fuego en contra del menor Ernesto Irán, de 17, provocándole la muerte en el lugar. Mande, buenas tardes. ¿Qué pasó, Mito? Pues no, no se dice que haya la posibilidad de lluvia, ¿eh? Pues hay que esperar, Mito. Ándale, pues. Mande usted. Ah, pues no fuiste. No fuiste, no te toca todavía. Déjame buscar, Amito. Ah, a ver, pues. Bueno. Un hombre de 34 años perdió la vida tras sufrir un accidente automovilístico mientras participaba en el recorrido de vehículos todoterreno denominado el Alamazo 2026, registrado en la zona rural del municipio de Álamos. La víctima fue identificada por las autoridades locales como Miguel Ángel, originario de Bacobampo, allá en el municipio de Echojoa. Según los informes recabados en el lugar de los hechos, el percance ocurrió durante la jornada del sábado 18. El conductor desplazaba su unidad cuatrimoto sobre la ruta trazada para el evento cuando volcó o impactó el vehículo, sufriendo un golpe severo que le provocó la pérdida inmediata del conocimiento. Participantes que transitaban por la misma travesía detuvieron su marcha para brindar el auxilio inicial. En el sitio le aplicaron maniobras de reanimación cardiopulmonar mientras solicitaban la presencia de las corporaciones de rescate y auxilio médico. Pese a las maniobras de primeros auxilios brindadas por los civiles y la posterior llegada del personal de emergencia, no se registraron signos vitales en el individuo debido a la severidad de las lesiones sufridas. Elementos de seguridad pública y personal pericial acudieron al área para acordonar la escena, levantar el acta correspondiente e iniciar las investigaciones que determinen las causas exactas del accidente. Son las 7:43. 7:43. Dice por aquí: con el objetivo de fortalecer la conectividad aérea de Sonora, fue inaugurada la nueva ruta de Mexicana de Aviación que enlaza el Aeropuerto Internacional de Hermosillo con el Aeropuerto Internacional Felipe Ángeles, el llamado AIFA. Durante la ceremonia, el secretario de Economía y Turismo, Roberto Gradillas Pineda, informó que el servicio estará disponible 6 días a la semana, con vuelos de lunes a viernes y los domingos. Señaló que la tarifa inicial será de $1,600, lo que permitirá ofrecer una alternativa más accesible para quienes viajan por turismo o por actividades laborales. Gradillas Pineda explicó que uno de los 7 aviones con los que actualmente opera Mexicana de Aviación fue asignado a esta nueva conexión con Sonora, y adelantó que la aerolínea incorporará próximamente una 8ª aeronave a su flota. El funcionario agregó que el avión tiene capacidad para transportar a 120 pasajeros y afirmó que la nueva ruta permitirá ampliar las opciones de traslado entre Sonora y la Ciudad de México, además de favorecer la llegada de visitantes y generar una mayor derrama económica para la entidad. Pues qué bueno, fíjese, 1,000 y pico de pesos el viaje de México a Hermosillo o al revés, ¿no? A darse una vuelta por allá. Pues total que es mexicana de aviación. Luego por acá tengo otras informaciones. Dice lo siguiente. A ver qué es lo que tengo por aquí en esta otra información. Víctor Rosas Rivera, marino retirado, 52 años, falleció ayer luego de permanecer más de 20 días hospitalizado a causa de las graves lesiones que sufrió tras ser atacado en la colonia popular aquí en Guaymas. De acuerdo con la información disponible, Rosas Rivera presentaba severas heridas en el cráneo provocadas presuntamente con unas tijeras para podar árboles. Y a pesar de los esfuerzos del personal médico del Hospital San José en San Carlos, perdió la vida alrededor de las 13 horas. Eso es lo que se da a conocer. Y dice, los hechos ocurrieron la noche del 7 de julio en un domicilio ubicado en la colonia popular aquí en Guaymas. De acuerdo con el reporte de la Cruz Roja, alrededor de las 20:30 horas se recibió el llamado de emergencia por una persona lesionada en un domicilio ubicado sobre la calle Julio Ramón Santos Romo y una calle sin nombre cerca del centro comunitario de la colonia. Al llegar al lugar, los paramédicos encontraron a Víctor Rosas Rivera tendido en el patio de la vivienda con abundante sangrado y múltiples heridas en la cabeza. Son las 7:48.
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2: En la Biblia, David ganó, y parece que en el equipo de Heriberto Aguilar también, el pasaje bíblico habla de la derrota al gigante Goliat cuando casi todos daban por hecho que el resultado estaba escrito. El joven pastor apareció con una onda, una piedra y la confianza suficiente para cambiar una historia que parecía resuelta. En política, las piedras se sustituyen por sonrisas, reuniones, fotografías, eventos y mensajes entre líneas. Así, los gigantes también pueden caer. Durante mucho tiempo, en el grupo político encabezado por el senador Heriberto Aguilar, todo apuntaba hacia un solo nombre para la presidencia municipal de Guaymas, Celestino Tino Sarabia. El propio síndico nunca ocultó su aspiración y de hecho se convirtió en tradición su nombre en la lista de pretensos con más posibilidades, al menos en el grupo de Heriberto. Buscó la alcaldía en el proceso anterior, terminó integrado en la planilla y desde esa posición construyó una presencia constante, eventos por el Día del Niño, festejos para las madres, posadas, recorridos por colonias, reuniones con ciudadanos y un equipo de colaboradores trabajando en territorio parecían formar parte de una ruta perfectamente diseñada. La lógica indicaba que el siguiente paso sería buscar la coordinación municipal de Morena, esa estación previa rumbo a la candidatura. Todo estaba tan claro que casi nadie volteaba hacia otro lado, hasta que apareció David, no tan joven como el de la Biblia, pero sí débil en trabajo proselitista. David Pintor dejó un cargo estatal en Hermosillo para asumir la rectoría de la Universidad Tecnológica de Guaymas. Durante meses, muchos pensaron que su llegada obedecía únicamente a temas académicos. Poco después comenzó a recorrer reuniones, sumar presencia y participar en actividades políticas. Al principio pasó casi desapercibido, después empezó a llamar la atención. La escena de la visita de Javier Lamarque terminó por alimentar toda clase de interpretaciones. David Pintor apareció muy cerca del senador Heriberto Aguilar, ocupó espacios que muchos daban por reservados para Tino Saravia y también permaneció cerca de Lamarque durante el encuentro con jóvenes de Morena. En política, las fotografías hablan más que muchos discursos. Un lugar en el templete puede provocar más comentarios que una conferencia completa. Para completar el cuadro, Javier Lamarque enfrió cualquier intento de repartir candidaturas antes de tiempo. Recordó que nadie tiene nada asegurado, que todavía falta que el proceso interno y que existen muchos aspirantes interesados en la coordinación municipal. Traducido al idioma de la política, significa que Tino Saravia no está en el primer lugar de la lista de posibles. Dentro del grupo de Heriberto Aguilar, la competencia dejó de parecer una carrera de un solo participante. De pronto, surgió la duda que hace apenas unas semanas parecía impensable. ¿El candidato natural sigue siendo Tino Saravia? ¿O David Pintor llegó para cambiar el guión? Las respuestas todavía pertenecen al terreno de las especulaciones, aunque la política disfruta jugando precisamente con esas percepciones. Un saludo más largo de lo normal, una fotografía bien acomodada o un asiento estratégicamente colocado basta para que nazcan teorías durante varios días. Tal vez el desenlace todavía esté lejos, tal vez Tino conserva la ventaja, tal vez David apenas comienza a construir la suya, tal vez aparezca un tercer o cuarto aspirante en el equipo de héroes que cambie otra vez el tablero. Porque en Morena, aspirantes sobran. Lo único evidente es que aquella historia donde todos veían a un gigante favorito y un David perseverante volvió a ponerse de moda. Claro, con una diferencia importante. En la Biblia bastó una piedra para conocer al vencedor. En Morena, primero vienen las asambleas, después las encuestas, luego las negociaciones, más tarde las señales, enseguida las interpretaciones, posteriormente las decisiones y al final, se sabrá si Tino Saravia volvió a quedarse en el camino, ahora por la piedra de David.
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9: Señor, el alma que te has llevado al cielo era el tesoro más grande de nuestro corazón. Se ha cumplido tu santísima voluntad. 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
7: Con profunda pena participamos sensible fallecimiento de Luis Alberto Smith Jiménez. Él tenía 40 años. Pendiente sus funerales. Está siendo velado en Capilla A de Funeraria San Martín. En la Capilla C se está velando a Guadalupe Abelín Solís Vega. Tenía 38 años. La misa mañana a las 12 del mediodía en la Iglesia San Francisco Javier. Posteriormente a las 2 de la tarde se le dará cristiana sepultura en el Panteón de Guaymán Norte. En la Capilla D se está velando a Armando Tapiz Méndez. Tenía 55 años. La misa a las 12 del mediodía en la iglesia del Sagrado Corazón de Jesús, pendiente sus funerales. Descansen en paz. Armando Tapiz Méndez, Guadalupe Abelín Solís Vega y Luis Alberto Smith Jiménez. En paz, descanse.
9: Señor, dale el descanso y por tu infinita misericordia haz que brille su alma en la luz de la gloria. 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
7: De México, esta información. La Secretaría de Educación Pública busca que durante una semana los recreos escolares cambien las pantallas por actividades como el yoyo, el trompo y el resorte. La dependencia anunció una jornada nacional dedicada a los juegos tradicionales mexicanos como parte de una estrategia que pretende recuperar el tiempo libre para la convivencia entre estudiantes. Hago un paréntesis aquí. El yoyo, pues sí. El trompo, pues también. Pero ¿cuál será el resorte este que dice? La iniciativa fue presentada el día de hoy durante la conferencia de la presidenta Claudia Sheinbaum. De acuerdo con información oficial de la Presidencia de la República, la actividad forma parte de una discusión más amplia sobre el uso de plataformas digitales, redes sociales e inteligencia artificial entre niñas, niños y adolescentes. Esto va a estar muy difícil porque fíjese que ahorita los estudiantes todos traen su teléfono celular, los utilizan para sus clases, pues, ahí autorizado por los maestros y todo. Así que va a estar muy difícil que les hagan entender a los muchachos esos que cambien. ¿Por qué? Porque pues ya no saben multiplicar, sumar. Bueno, y aparte que ya finalizó el noticiero, luego le sigo. Y con esto no me resta más que agradecer su fina atención que tuvieron a bien prestarme. Se van a quedar en la grata compañía de nuestro buen amigo Ángel Iván Baca. La mejor de las noches, que descansen. Servidor Gerardo Castro Ahumada. Mañana será otro día.

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0: ¡Hombre! ¡Hijo!, le dijo la mamá. ¡Echa la cartera a la lavadora! ¡Mamá, pero todo el dinero se me va a encoger! ¡Canijo! ¡En eso gastas el dinero, cabrón!
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2: Quiero compartir algo que jamás imaginé.
3: ¡Aguasón! Las mujeres son tan inteligentes que se pueden convertir en tres animales.
0: ¡Ah, hijo! ¿Y cuáles son?
3: Mira, guasón, en oso, en pantera y delfín.
0: ¿Y en oso? ¿Cómo en oso? ¿En oso? ¿Cómo en oso? Dime, ¿cómo en oso?
3: Fíjate, guasón, en oso, si llega temprano, es un osito. Si llega uno tarde, se convierte en pantera. ¿Eh? Porque cuando uno llega temprano, parecía oso Winnie Pooh acá. En lugar de ponerse acá un chorcito rojo como el Winnie Pooh, se pone una tanguita roja. Aguasón, pero si uno viene del pedo, pues, 3 de la mañana. Era uno acostarse a dormir. Es la hora clave para convertirse en delfín. Llega uno con ganas, pues, y le dices, hola, mi amor. Y ella...
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Y lo más nuevo, mi banda El Mexicano, se llama Sombrero Vaquero. Saludos para Laura Grajeda, la morrita de la 12, Luis Talamantes y toda la clica. Al Samuel y la Gaby, ahí en los Dogos y en la mañana en la Birria. Íralos, 8:48.

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7: una joven de 18 años se casó con un señor de 70 años y en plena luna de miel, la joven falleció de manera inesperada. 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
2: No, pues que diga el cantón, guasón. Mijo, Brian, ¿qué horas son estas de llegar? No me digas que me engañas con otra, Brian. Así la guasana, ¿no? Bien, bien tóxica, guasón. ¿Qué le digo? Simón, le dije. Con una rubia de buen ver y bien buena. 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

0: Ahí nomás, viejo, nos quedamos, pues.
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0: buenos días amigos nuestros de su noticiero Claro y Directo. A nombre de la titular de este su espacio de información, Carla Montaño, le saluda este martes 21 de julio Manuel Rábago Parra. Martes, ni te cases ni te embarques, dicen por ahí. El onomástico para el día de hoy, Bulmaro Elías Margarita. Usted lleva por estos nombres muchas, muchas felicidades, porque hoy es su cumpleaños. Y además, si usted nació un día como hoy, eso quiere decir que se encuentra de manteles largos. Así que muchas, muchas felicidades. Son las 6 de la mañana. Con 6 minutos, yo le quiero invitar a que me acompañe para hacer juntos precisamente este su espacio de información Claro y Directo. Y para ello, usted ya lo conoce, pero se lo recuerdo, en la línea telefónica para atender su reporte, 622-2202-86, 622-165-78-86. 66. ¿Qué le hemos preparado para este día? Una vez más, un trágico accidente allá en el municipio de Empalme. Un choque por el Boulevard Héroes de Nacozari, allá enfrente de Prado Bonito. El día de ayer, en la tarde, un motociclista se impactó contra un vehículo seriamente lesionado en el lugar, recibió los primeros auxilios, fue llevado a recibir atención médica y antes de la medianoche de ayer lunes se confirmó su lamentable fallecimiento. Por supuesto que pues la conciencia y sobre todo pues el recordatorio a motociclistas, a automovilistas, de que debemos de tener un manejo a la defensiva. 6 de la mañana con 7 minutos, se instala en Guaymas de manera preventiva el Comité de Operaciones de Emergencias para atender cualquier eventualidad durante la época de lluvias. Hay pronóstico, por ejemplo, ahorita hay hasta un 60% de lluvia para la región. Si bien es cierto, no se tiene enfrente de Guaymas en el puerto, o sea, que en el Pacífico Mexicano, los fenómenos meteorológicos que se han estado presentando, pues no han afectado al país, no han afectado a Sonora. Sin embargo, es importante que las autoridades estén preparadas para atender cualquier situación que tenga que ver con el tema de fenómenos meteorológicos. Recordar que ya en el caso de Sonora, la propia titular de la Coordinación Nacional de Protección Civil estuvo en Sonora junto con el gobernador Alfonso Durazo Montaño, donde se instaló el puesto de comando a nivel estatal. El día de ayer se instala el Comité de Operaciones de Emergencias aquí en Guaymas y el día de hoy se instalará en el municipio de Empalme. Por supuesto que vamos a tener enlaces telefónicos tanto con el coordinador municipal de Protección Civil, José Ángel Borruel Mariscal de Guaymas, y Martín Moreno Egurrola allá en el municipio de Empalme, Sonora. Le hago la pregunta: Leobardo Olmos de la Cruz y Antonio Corpus Alanís deben de renunciar a sus respectivas responsabilidades. El primero de ellos, el titular de Control y Evaluación Gubernamental, pues ha sido señalado de ser gerente de un bar sin los permisos correspondientes municipales, permisos municipales. Y el segundo, el director de Ecología Municipal, pues ya sabemos la historia. Fue señalado por una ciudadana por actos de hostigamiento, corrupción y extorsión. En el caso de Antonio Corpus, hay elementos o hubo elementos para suspenderlo 30 días hábiles. Estuvo suspendido en los primeros días de la suspensión. Ahí se la llevaba en Palacio Municipal. Y después, pues ya no dejó de ir hasta que se reactivó. Y pues ya con el documento que firma él como coordinador de ecología municipal, pues confirmamos que está al frente de la dependencia. Después de estas dos situaciones, y sobre todo que vamos a revisar juntos el tema de lo que es la ley de gobierno municipal. ¿Qué dice la ley cuando dos funcionarios de un mismo gobierno municipal, pues ahora sí que le fallan? Antes que nada, le están fallando al pueblo de Empalme. Le están fallando a su jefe inmediato, que es el alcalde Luis Fuentes Aguilar. ¿Deben o no de renunciar? Pero bueno, aquí vamos a platicar. El día de ayer usted nos puso sobre el micrófono lo que está ocurriendo en el Centro de Salud de Guaymas Norte. El cobro de cubrebocas, más de 5 años, ¿eh? No es nuevo el cobro de cubrebocas a 10 pesos. Antes que nada, si usted no lleva cubreboca, hay una restricción, no la dejan pasar. Y está Ramón, está un guardia de seguridad ofreciendo, comercializando de manera ilegal. No debe de existir la venta de cubrebocas en ninguna institución educativa. Ya buscamos, estamos a la espera de conocer la versión del IMSS Bienestar. Yo ayer les comenté que íbamos a tocar la puerta tanto al IMSS Bienestar como a la Secretaría de Salud Pública en Sonora. Pero ya ayer nos confirman que los hospitales públicos del Hospital General, bueno, el IMSS Bienestar General, allá en Empalme, y el Centro de Salud de Guaymas Norte, como los centros de salud rurales que se encuentran en las diversas comunidades de las comunidades yaquis, las poblaciones del Valle de Guaymas Empalme, pues ya en el organigrama pertenecen al IMSS Bienestar. Por supuesto que le vamos a dar seguimiento a esa denuncia que usted nos puso en el micrófono de Claro y Directo. 6:13, vuelvo con la información en el tema de seguridad. Bastante actividad de elementos de bomberos ayer en la noche. Por supuesto que accidentes, robos y más aquí en su noticiero Claro y Directo. 6:13. Pausa. Regreso.
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3: De manera inexplicable, un trabajador de seguridad del Centro de Salud de Guaymas restringe el acceso a derechohabientes si no lleva cubreboca y él mismo los ofrece a la venta.
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6 de la mañana con 16 minutos. ¿Qué le parece si avanzamos con la información policiaca? Vámonos con lo ocurrido durante las últimas horas aquí en Guaymas. Son las 6 de la mañana con 16 minutos. Intenso trabajo de elementos de bomberos voluntarios. Ok, perfecto. A ver. Vamos a estar aquí. Una información de último minuto. Ajá, ok. Ok, perfecto. Muy bien, ahorita vamos a checar esta información de último minuto. Perfecto, ahorita lo confirmo. Dice por acá, Manuel, buenos días. No hay tránsito en Rocafuerte. Sabemos que es la hora de entrada de maquilas, tanto en Empalme como en Guaymas, y es necesario la presencia de elementos de tránsito municipal, porque pues no se respeta en lo que es el semáforo motociclistas que invaden ambos carriles para poder llegar a su trabajo. Yo confío que nos estén escuchando en el departamento de tránsito para que se envíe. Hay un déficit importante de personal en tránsito municipal, en seguridad pública también, pero bueno, nos vamos a concretar en el departamento de tránsito. Hacen falta tránsitos. Cuando es la zona escolar, es un exceso de trabajo que tienen los elementos de tránsito municipal. Y hay puntos en donde diariamente deben de estar. ¿Para qué? Pues para controlar precisamente la vialidad. Lo mismo ocurre allá en el municipio de Empalme, a la entrada de Maquilas Tetacawi, sobre la carretera México 15. Pero pues, ¿para qué ocupamos tránsito si tuviéramos una mejor conciencia en el manejo, en el respeto de lo que son las vialidades? Yo considero y estoy convencido de que no nos hacen falta elementos si tuviéramos una cultura vial para esta situación. 6 de la mañana con 19 minutos. Durante las últimas horas, la oportuna intervención de elementos del Departamento de Bomberos Voluntarios al mando de su comandante Juan Carlos González Vega, pues atendieron a partir de las 7 de la noche el primer incendio forestal por acá, por el lado del sur de Guaymas, en lo que es en inmediaciones de la unidad deportiva municipal. Ahí, pues ya sabemos lo escandaloso que ocurre cuando se queman las palmas, en las palmas que se encuentran en el acceso a la unidad deportiva municipal, pues las prendieron. No hay otra lógica. Las prendieron y pues hubo el llamado a bomberos voluntarios, donde acudieron los elementos asignados a la estación sur y la situación fue controlada. Alrededor de las 10 de la noche, los elementos de bomberos voluntarios asignados a la estación de San Carlos acudieron en inmediaciones del Hospital Privado San José, donde también ahí se controló un incendio forestal. Y ya de madrugada estuvieron trabajando en diversos fraccionamientos del sector de Guaymas Norte, Ocotillo, Pradera Dorada 1 y también allá en Colinas del Sol, con incendios de basura. En el caso de Colinas del Sol, pues estaba muy cerca una vivienda y la vecina que reportó la situación al 911 tenía el temor que el fuego llegara hasta su domicilio particular. Afortunadamente, la oportuna intervención de elementos del Departamento de Bomberos Voluntarios pues se evitó que estos incendios
forestales, de palmas, de basura, pues se controlaran y se extinguieran. Por acá en el malecón turístico, elementos de tránsito tuvieron conocimiento sobre un choque de dos vehículos. Daños materiales de suma cuantía dejó choque de vehículos registrados en calle 20, precisamente frente a las instalaciones de Conalep Guaymas. Los hechos se registraron a las 11 horas de ayer lunes, donde por fortuna no se reportan personas lesionadas, solo daños materiales de consideración en las dos unidades. Participó un Nissan sedán en color negro con placas del estado de Sonora y un sedán color gris con placas VXG 408A. En el Departamento de Tránsito Municipal, a cargo del responsable de despacho, Carlos Cortés, se informó que el accidente se registró casi al mediodía de ayer lunes, cuando ambos vehículos circulaban por la calle 20 a la altura del malecón turístico. Al llegar justo frente a las instalaciones de Conalep Guaymas, se presentó el encontronazo por corte de preferencia de circulación. Al lugar de los hechos acudieron elementos del Departamento de Tránsito Municipal, quienes se encargaron de dirigir el tráfico vehicular y realizar el informe policial homologado. Los vehículos fueron remolcados por el servicio de grúas a sus patios. 6 de la mañana con 22 minutos por acá por Guaymas también. Un joven resultó lesionado luego de caer de la motocicleta que tripulaba en el sector Guaymas Norte. Se trata de José Luis, de 25 años, con domicilio en el sector norte de Guaymas. En la motocicleta también viajaba en calidad de acompañante Manuel, de 23 años, quien resultó ileso. La motocicleta es de la marca Itálica, color negro. Todo sucedió cuando el liviano vehículo circulaba por la calle Mar del Norte. En ese momento, el tripulante que iba frente a los maniobros perdió el control, lo que provocó que la motocicleta se impactara en el suelo. El conductor de la motocicleta y su acompañante cayeron al suelo y uno de ellos resultó con lesiones en distintas partes del cuerpo. Fueron trasladados a un hospital, donde informaron que el conductor presentó lesiones leves, mientras que su acompañante visiblemente se encuentra sano. Elementos del Departamento de Tránsito Municipal se encargaron de dirigir la vialidad para controlar el tráfico vehicular y de esta manera en la prevención de otro accidente. 6 de la mañana con 24 minutos. Vamos a revisar por acá si tenemos información del municipio de Empalme. En el tema policiaca, la información policiaca en el municipio de Empalme. Ahorita les voy a ampliar la información sobre el trágico accidente ocurrido el día de ayer allá en el municipio

el robo. Explicó que al despertar salió al área de la sala y se percató que la puerta estaba abierta. Asimismo, observó que todo estaba desordenado en su interior. Le hacía falta varios artículos de decoración y dinero en efectivo que tenía en una pequeña caja fuerte. Dijo que desconoce quién o quiénes pudieron entrar a robar. Comentó a los gendarmes que en la madrugada de ese día se quedó profundamente dormido y no se percató que habían entrado a su vivienda. Elementos policíacos realizaron recorridos de vigilancia por los alrededores, pero no localizaron a las personas o al presunto ladrón. A la víctima de los amantes de lo ajeno se le recomendó que pasara al área de barandilla a poner su reporte correspondiente, pero además también se elaboró el informe policial homologado para de esta manera turnar el IPH a la agencia del Ministerio Público del Fuero Común. En la avenida Cerdán reportan a mujer automovilista. Una mujer de 63 años reportó a automovilista en el Departamento de Tránsito Municipal, luego de que estuvo a punto de arrollarla en plena avenida Cerdán en el centro. La persona de nombre María Luisa tiene su domicilio precisamente en la colonia Centro. Indicó que el automovilista circulaba a bordo de un Nissan Sedán en color azul. Los hechos se registraron cuando la mujer intentaba cruzar la Cerdán, pero el conductor estuvo a punto de atropellarla al no tomar las medidas necesarias, por lo que decidió poner el reporte ante las autoridades, en este caso, elementos del Departamento de Tránsito, quienes tomaron nota de lo sucedido. En la colonia San Vicente arrestan a molesto sujeto. En las celdas del Centro de Detención Municipal quedó recluido un hombre por alterar el orden público, esto precisamente en la colonia San Vicente. El detenido fue identificado con el nombre de Miguel, de 56 años, sin domicilio fijo en esta ciudad. Todo sucedió cuando los uniformados realizaban recorridos de vigilancia en la colonia San Vicente. En esos momentos se percataron de la presencia de un sujeto que molestaba y que escandalizaba en la vía pública, afectando a los vecinos. Fue por lo que fue interceptado y al intentar dialogar con él, trató de huir, por lo que fue arrestado unas cuadras más adelante por parte de elementos de seguridad pública municipal. El hombre fue llevado a bordo de una patrulla ante la presencia del juez calificador en turno, quien, al tener conocimiento de la situación, ordenó que lo encarcelaran por faltas administrativas en el centro de detención municipal. Son las 6 de la mañana con 29 minutos. Es lo más destacable que ha ocurrido durante las últimas horas en el tema de lo que es en el tema de seguridad, y por supuesto que vamos a avanzar aquí en su noticiero Expresión Popular. Nos vamos a preparar para la pausa y enseguida entrarle con el trágico accidente automovilístico que se registró ayer en Empalme, que dejó como saldo a un motociclista sin vida. 6 de la mañana con 29 minutos. Pausa, regreso.

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2: Daños materiales de suma cuantía dejó choque de vehículos registrado en calle 20, frente a las instalaciones del Conalep Guaymas.
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0: 6 de la mañana con 33 minutos. Dice, hola, buenos días. Yo creo que si vamos a realizar algún asunto en cualquier centro de salud, llevar nuestro propio cubrebocas para no comprarlo ahí. Yo en mi caso, cada vez que voy a mi cita de cada mes al IMSS, siempre uso cubrebocas al ingresar al IMSS Las Villas. Buen comentario. Buen comentario. Ahorita vamos a retomar la denuncia de usted, el reporte ciudadano de usted, de lo que está ocurriendo precisamente en el centro de salud de Guaymas Norte. Ya tenemos por acá las condiciones meteorológicas para el puerto de Guaymas. Ahorita a las 7:10. Ahorita a las 7:10 nos vamos a comunicar con José Ángel Burruel Mariscal, titular de Protección Civil. Se ha activado el Comité de Operaciones de Emergencias de manera preventiva durante esta época de lluvias. Dice por acá, para este martes 21 de julio del 2026, el estado operacional del puerto, amigas, amigos pescadores, amigos prestadores del servicio náutico. El puerto se mantiene cerrado a la navegación para embarcaciones menores de 12 metros de eslora. Lluvia 0%, cielo, nubes y claros, temperatura máxima 33 grados, temperatura mínima 27 grados. La dirección del viento, suroeste. Intensidad de viento 11, rachas nudos 18, oleaje en pie de 3 a 1 pies, humedad relativa al 79%. Código de bandera azul-amarillo. Las condiciones para la navegación poco favorables para embarcaciones menores de 12 metros de eslora por viento fuerte y oleaje elevado. Se recomienda a la comunidad marítima estar pendientes de los avisos emitidos por Capitanía de Puerto. Se confirma, se mantiene el puerto cerrado a la navegación debido a las condiciones meteorológicas locales para este día, martes 21 de julio. Me están pidiendo el calendario del bienestar, la letra R. Ahorita, ¿qué le parece? Ahorita le vamos a buscar. Ahorita vamos a buscar este calendario para que usted tenga conocimiento cómo va el calendario del pago del bimestre julio y agosto. ¿De acuerdo? Ahorita se lo vamos a dar a conocer. Una vez más, pues se da un fuerte accidente automovilístico donde se involucra a un motociclista y a un conductor de un automóvil. El motociclista resultó seriamente lesionado. Horas después se confirmó su lamentable fallecimiento. Un sexagenario perdió la vida al no superar las graves lesiones que sufrió al participar en choque de motocicleta y un automóvil. Esto ocurrió en el municipio de Empalme. Un motociclista que contaba con 69 años de edad sufrió fractura craneoencefálica y golpes en diferentes partes del cuerpo luego del fuerte accidente donde se impactó contra un vehículo, falleciendo horas después mientras recibía atención médica en un hospital de Guaymas. La persona que perdió la vida fue identificada con el nombre de José Luis, con domicilio en el sector Libertad. El fatal accidente ocurrió sobre el bulevar Héroe de Nacozari, en las inmediaciones del fraccionamiento Prado Bonito, en el municipio de Empalme, alrededor de las 17 horas de ayer. El sexagenario tripulaba una moto itálica cuando, al circular por esta importante vialidad, es decir, el bulevar Héroe de Nacozari, chocó contra un automóvil tipo sedán de la marca Tida, en color gris, para posteriormente caer a la cinta asfáltica. Al no portar casco de seguridad, se golpeó fuertemente la cabeza y quedó inconsciente. Cabe destacar que el lesionado recibió las primeras atenciones por parte del coordinador municipal de Protección Civil, Martín Moreno Egurrola, y de una enfermera mientras arribaban paramédicos de Cruz Roja Mexicana. Al llegar la unidad de los socorristas, de inmediato se le subió a una camilla para ser trasladado de urgencia a bordo de la ambulancia de la Benemérita Institución de Empalme a recibir atención médica al hospital del Instituto Mexicano del Seguro Social. Debido a la gravedad de sus lesiones, se decidió trasladarlo al hospital del IMSS de esta ciudad de Guaymas, donde alrededor de las 22 horas se confirmó su deceso. Se informó que el automóvil registró daños materiales en la carrocería, pero también en el parabrisas, mientras que la moto también resultó con pérdidas totales. Elementos del Departamento de Tránsito Municipal a cargo del comandante Óscar Córdoba controlaron el tráfico vehicular y aseguraron al conductor de la unidad motriz, que fue llevado ante la presencia del juez calificador en turno, quien al tener conocimiento de los hechos ordenó que lo recluyeran en una de las celdas del centro de detención. El detenido, el auto y la motocicleta quedaron a disposición de la unidad de trámites masivos de la agencia del Ministerio Público del Fuero Común. Se elaboró el informe policial homologado para las acciones legales correspondientes. Se vuelve a repetir la historia. Mucho hemos platicado sobre cuando ocurren este tipo de percances. Ya será por medio de un peritaje que se debió de haber realizado el día de ayer, un dictamen en el lugar de los hechos. ¿Cómo ocurrieron? Si la responsabilidad es del conductor, que se encuentra ya detenido desde la tarde de ayer, o bien si también hay responsabilidad de la persona, del motociclista que perdió la vida. Para que nos demos una idea de lo fuerte que estuvo este un accidente más trágico, el vehículo fuertemente, severamente dañado enfrente del automóvil al lado izquierdo, donde está el foco, donde está el cofre, pero además también se quebró el parabrisas. Eso da cuenta de lo fuerte del impacto que se registró precisamente el día de ayer. Me comentan testigos del accidente que fue tan brutal el golpe que el motociclista literalmente salió proyectado de la moto, cae en el parabrisas, la moto golpea en la parte lateral izquierda de enfrente, la moto se impacta contra el Nissan de lleno. Y el tripulante de la motocicleta sale proyectado, da una especie de marometa y de espaldas en su cuerpo cae en lo que es en el parabrisas del lado del conductor, para posteriormente golpearse en el parabrisas y posteriormente caer a la cinta asfáltica. Cayó literalmente de cabeza en lo que es precisamente al pavimento, sin casco de seguridad. Terrible, mucho, muy lamentable, seriamente lesionado. Fue trasladado de urgencias al hospital, primeramente al hospital de Empalme, donde fue estabilizado. Debido a la situación clínica, pues fue llevado a lo que es el tema del IMSS aquí en Guaymas, al IMSS de la calle 10, donde desafortunadamente perdió la vida. Ya será la autoridad ministerial, en base al informe policial homologado, al informe que se elaboró por parte de los elementos del Departamento de Tránsito, para el deslinde de responsabilidades. Sobre el tema de los motociclistas. Usan esos medios de transporte sin ninguna medida de seguridad porque no usan casco de seguridad, no están emplacados, mucho menos traerán licencia. Y sabes, a veces van hasta 4 personas en una motocicleta y todos sin casco. Y sabes, a veces pasan por un lado de un elemento de tránsito y ni siquiera les llama la atención. Pues muy buen comentario. Ya lo hemos comentado. Y es una situación igualmente de cultura vial. De cultura vial. Precisamente hemos evidenciado lo que es precisamente en el tema del uso de la motocicleta. Debemos de tener mucho cuidado. Si vamos a transportarnos a bordo de vehículos livianos, debemos de tener ahora sí que una cultura vial. Una cultura vial. ¿Cuántas veces usted no nos ha denunciado el uso incorrecto de la motocicleta? Por jóvenes, por repartidores, por adultos, por familias que precisamente utilizan la motocicleta de manera irresponsable. Sí, buenos días. Muy buenos días, amiga, ¿cómo está?
1: Bien, Manuelito, quiero que me hagas un gran favor.
0: Dígame.
1: Es que lo que pasa es que mira, fue a la sea y pues está cerrada y todo, ya dejé un recado y todo para que me lleven agua.
0: Es muy temprano.
1: Porque me van a correr del trabajo, pues. Y ahorita me regañaron, vete para el trabajo. O sea, ya voy, le digo, no es que vengo a que me echen agua a mi casa.
0: Ok.
1: Ya va para 12, Manuel. Y pues ayer tuve que esperar a los vecinos que me llevaran 2 cubetas de agua. Ya sabes que yo no puedo con la cubeta, pues dice, me puedo caer para abajo, pues.
0: Amiga, ¿no tienes conexión ahí en tu domicilio?
1: No, es que me queda como a 60, no sé qué metro, no sé qué tanto.
0: Ya habíamos platicado al respecto, sí, cierto.
1: Sí, entonces es muy difícil y pues mis pipas me llenan a mí.
0: Ok, entonces.
1: Sí, me tengo que ir a trabajar, incluso voy para el trabajo y pues no puedo estar faltando. Ayer me dieron permiso que fuera, me salí temprano y fui, pues.
0: Ok, perfecto.
1: ¿Qué, pues, si podías hablarle al Noé, al técnico de la SEA?
0: Ajá.
1: Hasta eso no da los números el señor.
0: No, pero aquí lo vamos a buscar a César Granich.
1: Ya me dijo, no andes diciendo, claro que sí, porque yo soy la que estoy sufriendo, me tengo que bañar, hacer mi casa o el baño, Manuel.
0: No,
1: y los vecinos de aquel lado, donde están las pipas, ¿sí sabes? Ellos sí tienen, pues sí tienen agua, ellos son los que me pasan a mí. Pero yo ya hice el contrato y eso, no sé, pues no se puede, tienen que comprar tubería, no sé qué tanto, 600, no sé qué tanto me eleva mucho, pues.
0: Ajá.
1: Y mientras en pipa me decís, sí, pero mira.
0: Ok, de acuerdo.
1: Y es difícil para mí, Manuel, tú sabes que es muy difícil. Tú sí. Me conoces, sabes que es un poquito difícil.
0: Sí.
1: Me puede estar faltando,
0: carro. Perfecto. ¿Me recuerdas la dirección, por favor?
1: Es... no sé cómo es que no hay
0: Torres de Fátima, ¿verdad?
1: Sí, es por la subestación, Manuela, pues, donde están las antenas de, donde están las antenas, está una antena de teléfono. Es, mira, pasando los 2 arroyos a mano derecha, doblas derecho y luego a mano derecha. Hoy vas a ver mi casita.
0: Perfecto.
1: La única casita que es la última casita que está por la subestación, la terracería.
0: ¿Quién es qué funcionario es? Que la atiende a usted allá en la CEA.
1: El Noé técnico.
0: El Noé técnico, ¿que ya tiene cuánto tiempo usted sin agua?
1: Ya va para 12 días.
0: Perfecto, muy bien. Entonces le pide usted que le envíe la pipa entonces.
1: Sí, que me llene, por favor. Muchas gracias, Manuelito. Me voy porque me va a dejar el camión.
0: Claro que sí. Claro que sí, amiga. Claro que sí. Aquí le vamos a dar seguimiento. Ahí está. Ayer nos habló nuestra radioescucha Mila, bueno, así le dicen, la señora Mila nos habló que pues ya nos explicó, pues ella no tiene tubería, pero el llamado es para Noé. Vamos a buscar a Alfonso de la Torre, Vamos a buscar a Alfonso de la Torre. Le vamos a mandar mensajito también a César Granich para a ver qué se puede hacer para ayudarle aquí a nuestra amiga. Es una personita invidente y que pues diariamente tiene que trabajar, y pues es necesario para una persona con discapacidad, para todos, pero en especial cuando hay una discapacidad, pues es importante el suministro de agua potable, y más aún cuando se tiene seguramente el compromiso de Noé para administrarle por medio de pipas. Sí, buenos días. Todo muy bien, amigo, gracias a Dios. ¿Y usted? Ya se le acabaron las vacaciones.
2: Mañana será otro día, con el favor de Dios.
0: Ah, ok. Le pregunto, ¿ya se le acabaron las vacaciones?
2: Sí, ahora es el último día.
0: Bueno, pues hay que disfrutarlo entonces.
2: Estoy disfrutando.
0: Claro que sí.
2: Estoy viendo el accidente aquí, está bonito, qué bárbaro.
0: Sí, estuvo bastante fuerte. Estuvo bastante fuerte el accidente.
2: Y ya estaba mayor el señor, ¿no?
0: Sí, 69 años.
2: Pues, sin modo.
0: Pero pues hay que seguir y hay que extremar precauciones.
2: Yo ando en moto, traigo casco, traigo licencia, traigo placas, todo traigo.
0: Qué bueno, así debe de ser.
2: Todo en regla.
0: Así debe de ser.
2: Y tranquilo.
0: Exactamente.
2: Así es.
0: De acuerdo, le mando un abrazo.
2: Igualmente, gracias.
0: Claro que sí. 6:49 a.m. Pero, ¿qué es esto? GS Bikers. Pero, ¿no es competencia esto? Ay, ay, ay. Me están mandando, pues son fotografías. Ahorita se los voy a comentar. Es la calle Ley Federal del Trabajo, GS Bikers. Bueno, ahorita les comento estas fotografías. Es más, la vamos a publicar. Sí, buenos días. Mande, buenos días.
3: Somos Agua de Fátima, Pobre Loso, Tres Casas.
0: ¿En Fátima?
3: Sí.
0: ¿Desde cuándo tienen la problemática de falta de agua?
3: Desde ayer.
0: ¿Ayer les tocaba?
3: Sí.
0: ¿Y no llegó?
3: No llegó.
0: ¿Qué dirección es?
3: Es Manzana 22, Lote 5.
0: Manzana 22, Lote 5.
3: Sí.
0: Perfecto.
3: Y también ahora pasa la basura y no ha pasado.
0: En el tema de la recolección de basura. Perfecto, muy bien. Tocamos la puerta tanto en la SEA como servicios públicos, ¿le parece?
3: Gracias.
0: A la orden. 6:51 a.m. con 51 minutos. Dice por acá: buen día, Manuel. Si le puedes ayudar a que vengan los de la SEA a desasolvar. El tubo principal que viene por la bajada de la iglesia de Guadalupe en Punta de Arena, Avenida 3, por favor. Ya tienen como un año que no vienen a destapar, por eso no tenemos agua, está tapada la tubería. Gracias, Manuel, nos urge. Ya tenemos más de una semana sin agua. Sí, buenos días. Mande, buenos días, a la orden.
4: Para exportar es igual, sí, fraccionamiento San Germán, güey, Manorte, calle Taná, no tenemos agua también, ya tenemos casi dos semanas que mandaron agua, pero sin presión, y unas casas, unas piedras llenando sin agua, ya se le vaciaron, y parte de arriba está todo seco, y pues la gente está compre sin agua de agua, y se está ocupando el agua, sí, pues ya están secos todos, no tenemos agua nadie.
0: ¿Cuándo les tocó? ¿Cuándo les tocó el agua?
4: El miércoles.
0: El miércoles. Pasada,
4: mandaron como una o dos horas sin presión. Y pues no se llenaron los tinacos y está todo vacío, quedó bien.
0: Ok, de acuerdo. Sería miércoles y domingo. ¿Cuándo les toca a ustedes?
4: Sí.
0: ¿Qué otro día es aparte del miércoles?
4: ¿Qué día es este? Pues aquí cuando mandan agua es los sábados y así el domingo ya tocaba y no mandaron.
0: Ok, miércoles y sábado.
4: Sí.
0: Ok, de acuerdo.
4: Sí, pues la gente anda sentida aquí, pone pues, enojadón, andan queriendo ir a hacer bola a la carretera y pues dije, no, te voy a marcar, no voy a hacer y pues, que vayan para allá y porque ya no tiene nada de agua pues la gente.
0: Uh-huh. Okay, de acuerdo. Pues sí. Ahí está, yo confío que nos estén escuchando en la Comisión Estatal del Agua para que tomen cartas en el asunto.
4: Ander, pues muchísimas gracias, pues aquí vamos a esperar a ver si nos llega una puta de agua aquí.
0: Claro que sí, me avisa por favor.
4: Sí, así le aviso.
0: De acuerdo, 6 de la mañana con 53 minutos, 622-22-20286, 622-165-78-66. Pausa, regreso.

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6:56 PM. Me pasan unas fotografías que son más que nada capturas de pantalla. El reporte es, me dice Manuel, esto es común en Guaymas Norte, en donde pues escuchamos los ruidos, salimos y resulta que se trata de un adolescente realizando maniobras, y ubico la calle, es la calle Ley Federal del Trabajo, y efectivamente pues es un joven, trae su casco, sí, pero pues haciendo acrobacias en una motocicleta, un pequeño Welling con mucho flow, hace referencia esta publicación. Lo preocupante aquí es que el joven se para, literalmente se para en la moto, levanta la motocicleta quedando el neumático delantero arriba y se ve que avanza con un solo pie. Con un solo pie también lo hace. Esto con la motocicleta hacia arriba, El perfil es GS. Vamos a checarlo acá. G.S. G.S. Bikers. G.S. Bikers. Lo preocupante aquí es que lo hace en una tienda de deportes de motor. Que lo hace. ¿Pero cómo? Aquí está el video. Un pequeño Welling con mucho flow fue el 15 de julio. A ver, vamos a escuchar. Lo preocupante aquí es precisamente que lo hace, pudiéramos tener habilidades para el manejo de la motocicleta. Pero el bulevar GS, el bulevar Ley Federal del Trabajo, no es el lugar ideal. Va haciendo maniobras y van pasando los vehículos en sentido contrario. Y efectivamente lo que me comenta esta persona es, si se le hubiera movido los maniobros. A ver, aquí está la publicación. Hace 5 días, GS Bikers está en Guaymas. Y dice la publicación, un pequeño Welling con mucho flow. A ver. Bueno, tiene música. Tiene música y queda al descubierto las maniobras que hace este adolescente, pues poniendo en riesgo su integridad física al uso de esta motocicleta. No solo es rodar, es la familia que eliges, es el camino. Hay otro video de noche. Pero bueno, vamos a buscarlos. A GS, es la misma personita. Acá es el bulevar. Es la calzada. Es la calzada Agustín García López. Bueno, acá ya es el bulevar Luis Encinas. Ya es el bulevar Luis Encinas. Y GS Bikers, desconozco si sea un organismo, una asociación,
estamos de acuerdo en que exista el deporte, las actividades de motociclistas que practican precisamente este tipo de actividades, pero que lo hagan en la vía pública, con tráfico. Ahora sí que Dios guarde la hora si al momento que van realizando esas maniobras, si se les, si se pierden el equilibrio, pueden chocar fuertemente contra los automovilistas que vienen en sentido contrario. Es mucho, muy lamentable, y vamos a estar atentos, por supuesto, aquí en lo que es aquí en Guaymas, esta asociación y la denuncia que usted nos está comentando. ¿De acuerdo? 7:02 p.m. Pausa, identificación, regreso.

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0: 7:05. Usted, el día de ayer, tuvimos el reporte de lo que estaba ocurriendo. No de ahorita, sino que hay ya varios testimonios derechohabientes del Centro de Salud de Guaymas Norte, que antes que nada hay una restricción por parte del personal médico, que es por parte también del personal de seguridad, tiene la indicación de no dejar pasar a ninguna persona sin cubreboca a las instalaciones del Centro de Salud de Guaymas Norte. Partiendo de ahí, que esta mañana vamos a acudir precisamente a platicar con la directora del Centro de Salud de Guaymas Norte, pero fue un tema que muy polémico. Hay comentarios a favor, hay comentarios en contra en la publicación que hicimos al atender sus reportes. También detectamos a través de las redes sociales, a reserva de esta mañana acudir al centro de salud, y también a la espera ya solicitamos la opinión al respecto sobre las autoridades del IMSS Bienestar. El centro de salud de Guaymas Norte depende del hospital, bueno, depende del área del IMSS Bienestar en Sonora. Sí, buenos días. Muy buenos días, a la orden.
1: La mañana, ¿verdad? También siempre los curso al mediodía, pero pues también por la mañana, ahora que estos días, ¿no? Que sí, la señorita va a estar de vacaciones.
0: Así es.
1: Pero quiero decirle yo a usted que eso de que vendan cubrebocas, Manuelito, no es nuevo. Yo hace como unos 2 años.
0: Sí, exactamente.
1: El proceso de las oportunidades, me mandaron allá, yo salí discapacitada del 100%. Por angas o por mangas, yo no recibo nada, ¿verdad?, del gobierno, porque, pues no lo sé decir. El caso es que no me dan oportunidades por ser discapacitada. Pero en esa ocasión en que fuimos mi esposo y yo, porque pues soy una persona que necesita ayuda, Manuelita, ¿no? Entonces mi esposo me llevó y nos exigieron, Manuelito, que compráramos cubrebocas para entrar. Y íbamos a llevarle a los papeles al médico para que él dijera qué tanto de discapacitada era yo.
0: Ajá.
1: ¿No? Y por eso le digo, hace mucho que pasa eso, y pues yo creo que pues nadie lo había visto, ni quien había querido hablar de ellos, ¿verdad?
0: Sí.
1: Y pues me da tanto gusto escucharlo, ¿sabes? Me da mucha calma.
0: Muchas gracias.
1: Quiero pedirle de favor aquí por la pila de la antena, Manuelita, sí, que tiene su casa.
0: Muchas, ¿no?, gracias.
1: Que aquí estamos esperando al recolector de basura, Manuelito. Siempre nos dice la señorita Carla, ay, es que ellos pasan más tarde. Sí, Manuelito, pero sabe que si no llamamos no pasan.
0: Pero,
1: ¿cómo? O sea, nos dejan con todo el basurero ahí, y usted sabe que los perros, pues... ellos juegan con la basura, ¿no? O sea, nos desbaratan las bolsas y nos hacen un cochinero. Entonces, pues esperemos que el servicio público nos escuche, ¿verdad? Para que pase temprano.
0: Claro que sí.
1: Ya sabe, mire, se le quiere mucho acá en el cerro.
0: Yo le agradezco.
1: Que lo bendiga.
0: Claro que sí. A la orden.
1: Hasta luego, Manuel. Usted ya sabe que lo sigo escuchando siempre.
0: Claro que sí. Muchas gracias. Fíjese que, efectivamente, después de los reportes radiofónicos que recibimos, gracias a usted, allá hay varios testimonios, varios comentarios en nuestra página de Facebook, inclusive también me los envían por WhatsApp. Ya tiene bastante tiempo esta práctica. Pero lo que sí me confirman de la Secretaría de Salud es que es una forma incorrecta, al menos al interior del Centro de Salud de Guaymas Norte, y un elemento de seguridad no debe de estar vendiendo cubrebocas. De eso sí me lo confirman de la Secretaría de Salud a nivel estatal. Sí, buenos días. Mande. ¿Reporte sobre qué? Ajá, sí.
2: En la calle.
0: Sí.
2: Entonces, no hicieron arreglos en la otra calle por donde está, donde le toca pasar ahorita los carros.
0: La vía alterna, vaya. Ajá.
2: Sí. Y está muy peligroso porque está muy angosta la calle y porque la bajada está muy incómoda. Y yo pienso que para poder empezar la obra, primero tuvieron que ver arreglado por donde iban a pasar los carros.
0: Uh-huh.
2: Entonces quedó muy mal ahí. Y ahora el acceso es de que no cumplen con todo el recorrido. Llegan los carros y se regresan en la 31. Entonces, pues necesitan primero darle una raspada por ahí donde van a estar pasando los carros, arreglar el paso para que los carros puedan pasar.
0: Okay.
2: Y no lo han hecho y ya tiene bastantitos días que están arreglando la calle,
0: que se inició esa obra. De acuerdo, vamos a checar con la empresa constructora responsable de los trabajos.
2: Así es. Me gustaría que se dieran la vuelta por ahí para que vieran cómo está la calle, cómo está la subida y la bajada. Está muy mal ubicada, está muy cerrada la vuelta y el acceso por arriba. Hay mucha hierba en la calle, mucha hierba y mucho escombro. Entonces sería cuestión de que limpiaran bien arriba, ampliaran un poquito, echaran hacia el barranco, porque hay como un barranco ahí. Entonces hacia donde está el barranco echaran tierra para que ampliaran pues la pasada. Primero debieron de haber arreglado el acceso y luego haber empezado los pasajes. Pero ya tiene varios días y no le meten mano ahí.
0: Uh-huh. Okay, de acuerdo.
2: Es mi opinión.
0: Muchas gracias y yo le agradezco.
2: Andes.
0: 7:12 a través de las redes sociales, un médico pasante se manifiesta sobre lo que es la venta de cubrebocas en el hospital, en el centro de salud de Guaymas Norte. Me voy a ir a la pausa y enseguida regreso.

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0: Son las 7 de la mañana con 17 minutos. A reserva de acudir este día por la mañana al centro de Guaymas Norte, hay una, pues a través de las redes sociales y nos lo enviaron vía inbox, hay pues una opinión de Ángel Díaz López. Él comenta de que está llevando a cabo su servicio social y, insisto, a través de las redes sociales, después de que se da a conocer la situación del cobro de cubrebocas, de la venta de cubrebocas a 10 pesos cada cubreboca por parte de un personal de seguridad. En primer término, nos confirman de la Secretaría de Salud que es un tema que se está revisando por parte de las autoridades del IMSS Bienestar a nivel estatal. Confiamos que esta mañana vamos a tener la información, alguna entrevista con alguna o algún funcionario de IMSS Bienestar. Sin embargo, hoy nos vamos a adelantar y vamos a acudir precisamente al centro de salud. Sí, buenos días. Mande, buenos días. Del cañón de la antena.
1: Por la limpieza del arroyo, porque está muy, muy enmontado, muy... La gente tira muchas ramas.
0: Ajá.
1: Y todo, y está, pues se va a llover y nos vamos a volver a inundar, porque está muy sucio. Yo ya he hablado a servicios públicos y me dicen pues que en eso andan, pero pues ¿cuándo? Cuando
0: sí
1: pase el agua.
0: Sí, está, sí. Precisamente ahorita vamos a platicar con José Ángel, es el arroyo...
1: Del cañón de la antena.
0: Del cañón de la antena. Ahorita se lo vamos a comentar. Está avanzando servicios públicos municipales y la Dirección de Infraestructura Urbana y Ecología. A lo mejor tiene conocimiento José Ángel cuando le toca a ese arroyo, porque están avanzando con los arroyos más grandes.
1: Sí.
0: Sí.
1: Ojalá, porque este es muy... Está grande, baja el agua desde la popular, las plazas y todo eso, pues agarra aquí para el cañón de la antena. Muy, muy grande está el arroyo. Lo oyera cuando está pasando, no deja ni oír a uno de lo que zumba el arroyo.
0: Perfecto, me lo voy a llevar.
1: Y pues le pido, por favor, por medio de ustedes, para que llegue esta petición.
0: Claro que sí.
1: Para que pues vengan, porque yo ya he hablado allá, pero pues me dicen que andan en eso, que a ver cuándo nos toca, pero ojalá nos toque luego.
0: Claro que sí, aquí me lo llevo de tarea y le preguntamos al de Protección Civil.
1: Y sí, que a todos nos toquen, porque pues vemos en la tele todo lo que está pasando, los arroyos. Y no, yo a lo menos yo me pongo bien nerviosa.
0: No,
1: bueno,
0: de acuerdo.
1: Me encargo mucho,
0: Claro que sí, me lo llevo de tarea.
1: Buen día.
0: Igualmente.
1: Buen día. Bendiciones.
0: Bendiciones, doblemente, claro que sí. 7 de la mañana con 21 minutos. Ángel Díaz dice a través de su red social: quiero aclarar algo que muchas personas comentan sobre el cobro de 10 pesos por el cubrebocas. El centro de salud brinda atención gratuita, pero también es cierto que trabajamos con recursos muy limitados, que el gobierno no baja hacia el centro. El cubrebocas es un requisito para entrar y proteger tanto a los pacientes como al personal. Si alguien olvida llevar uno, se le ofrece uno por 10 pesos. Ese dinero no es para beneficio del personal. Simplemente se utiliza para comprar más cubrebocas y seguir apoyando a quienes llegan sin él. A veces es muy fácil criticar desde afuera, pero pocas personas conocen lo que vivimos todos los días. Detrás de cada consultorio hay personas que hacen lo mejor que pueden con lo que tienen. En mi caso, dice Ángel Díaz López, llevo un año realizando mi servicio social sin recibir un salario. Además, soy foráneo. Y aún así, todos los días llego con la intención de atender a cada paciente de la mejor manera posible. No lo digo para dar lástima, sino para que recuerden que quienes trabajamos aquí también somos personas. Solo les pedimos un poco de comprensión y respeto. Si alguna vez sienten que la atención puede mejorar, estamos abiertos a escuchar. Pero también es importante reconocer el esfuerzo que hacen muchas personas para que el centro de salud siga funcionando. Un gracias, una palabra amable o un poco de empatía hacen una gran diferencia. Les recuerdo que vemos mínimo a 10 personas, mínimo, y de 10 todas tienen problemas que ustedes traen y quieren desquitar en nosotros. Escribe a través de su red social Ángel Díaz López, conversación que nos hicieron llegar a inbox de la FM 105 y que por supuesto le damos lectura, ¿verdad? Ya tocamos la puerta, primeramente lo hicimos ante la Secretaría de Salud, que es el órgano que regula los servicios de salud en Sonora. De la Secretaría de Salud nos explican que ya los centros de salud, los hospitales en Sonora, ya IMSS Bienestar es una dependencia del gobierno federal. El centro de salud de Guaymas Norte depende precisamente de IMSS Bienestar, en donde confiamos esta mañana nos van a permitir precisamente tener el conocimiento de alguna entrevista con algún funcionario precisamente del IMSS Bienestar para tocar este tema. También vamos a acudir al centro de salud de Guaymas Norte. Ayer se nos fue imposible debido a diversas situaciones que ya teníamos programadas. Pero hoy, saliendo de aquí del noticiero, vamos a buscar, hay una directora, hay una persona responsable.

0: vamos a dar seguimiento a este tema. Dice por acá, ¿sabes? Hay muchos sobre el tema de los motociclistas. ¿Sabes? Hay muchos motociclistas que levantan su moto en una sola llanta en el mero centro de la ciudad, sobre la Cerdán o calle 20 a diario, nos indican por acá. Buen día, Manuel. Ayer mandaron agua, pero nos mandaron 3 horas nomás y sin presión. Le echaron a las 6:30 y para las 10 ya no había. Calle Tercera, Avenida Primera, Rastro Cerro. Ahí está el reporte, por supuesto. Dice Manuel, te exigen el cubreboca y si no lo traes, pues no te dejan entrar. Pero todos los trabajadores del IMSS de Guaymas Norte, bueno, es el centro de salud. Es el centro de salud de Guaymas Norte. Si lo traen, ni se lo ponen bien. El guardia está mirando a la gente. Si te lo quitas el cubrebocas para tomar agua, rápido te dice, póngase el cubrebocas. Pero ellos a gusto, respirando bien y con su celular. A veces ni te hacen caso por estar con el celular. Y la mujer que está en recepción es muy prepotente y grosera. Manuel, se creen los dueños. Ese negocio de los cubreboca los tenía una señora que vende tacos afuera del centro de salud, pero como ya no vende mucho la señora, pues mejor los venden ellos, me comentan acá en este mensaje. Sí, buenos días. Vecinos de San Jerónimo, ¿qué pasa en San Jerónimo?
1: Tenemos 7 días sin agua.
0: ¿Pero cómo?
1: 7 días sin agua nos tocaba el sábado, no nos mandaron, nos mandan 2 veces por semana y no nos mandan agua. Y ahorita la gente, le digo, pues si van a cerrar la calle, pues ciérrenla, nada más díganme. Porque estamos en la parte alta de San Jerónimo y no nos han mandado nada de agua, nada.
0: ¿Qué día les toca a ustedes el agua?
1: Martes y sábado.
0: Y hoy les debería de tocar. ¿El sábado, sí. ¿El sábado no hubo?
1: No hubo agua y estuvimos esperando y nada, y ahorita tampoco nada. No tenemos agua en los tinacos, no tenemos agua en la llave.
0: ¿Me comenta que se están organizando para llevar alguna protesta?
1: Sí, para ir a cerrar la calle del C4.
0: ¿La calle del C4 acá en la carretera?
1: Sí.
0: Ay, ay, ay. Bueno, pues se respeta, ¿verdad? Se respeta esa situación.
1: Ahorita está fresco, pero no se nos hace justo porque estamos esperando agua y las pipas están muy caras. Nos están cobrando 500 pesos.
0: Sí, es bastante caro, el servicio. Bueno, yo confío que me están escuchando en la Comisión Estatal del Agua, advertencia de vecinos de San Jerónimo, de
1: I. San Jerónimo o Cotillo, porque son los que no tenemos agua.
0: Perfecto. Bueno, pues vamos a estar atentos si llevan a cabo la movilización para acompañarles.
1: Ok, muchas gracias. Esperemos que sí nos den agua porque los uniformes, la mayoría de nosotros son colores claros, pues.
0: Es necesario.
1: Sí, aparte los niños.
0: Así es.
1: Hay muchos niños. Aquí donde vivimos, en las últimas cuadras, hay muchos niños. Yo creo que hay unos, en todas las casas hay como unos 40 niños. Son algunos niños.
0: De acuerdo, muy bien, San Jerónimo y Ocotillo. Perfecto, yo le agradezco la confianza.
1: Ok, muchas gracias, muy amable.
0: Gracias a usted, 7:30 a.m. Pues ahí está la Comisión Estatal del Agua, el licenciado César Grandis Duarte. Advertencia, usted escuchó. Los vecinos de San Jerónimo y Ocotillo se están organizando, aprovechando que está el clima, pues que no está haciendo calor, para ir a cerrar la carretera internacional por falta de agua. ¿De acuerdo? Vamos a tocar la puerta acá en la Comisión Estatal del Agua. Pues, ¿qué les puedo decir yo de las protestas? Es una situación que no debe de existir. No deben de existir las protestas. Yo recuerdo

0: la invitación que en su momento hizo la alcaldesa Carla Córdoba cuando había de manera cotidiana protestas. Espérense tantito. En el caso del ayuntamiento, en el caso del ayuntamiento, la alcaldesa en su momento exhortó a la ciudadanía a no bloquear calles y avenidas. Ella lo dijo, vengan a bloquear aquí en Palacio. Aquí es en donde estamos las autoridades. Aquí no se debe de afectar a terceros. Pero usted escuchó, pues ahí ojalá que me estén escuchando en la Comisión Estatal del Agua. Vamos a buscar al licenciado César Granich para ver si nos puede atender este día. Cambiamos la agenda, pero ahí está la advertencia de bloqueo en la carretera internacional por falta de agua en lo que es en el sector, bueno, vecinos de San Jerónimo y vecinos de Ocotillo por falta de agua. Cerrar la carretera internacional allá cerca del C4. 7:32 a.m. Atiendo rapidito esta llamada. Buenos días. Muy buenos días, a la orden.
1: Lo que quisiéramos saber, yo creo que toda la gente de Guaymas, que nadie dice nada de lo de la desalinadora de agua, pues, porque el problema del agua sigue y sigue y sigue y no se soluciona nada, pues. ¿Y por qué nadie, ningún político, nadie dice absolutamente nada de la desalinadora?
0: Está funcionando, está funcionando, vale. Llega una importante cantidad de agua. De momento no lo recuerdo, pero sí llega a la red de la CEA y es un porcentaje para Empalme y es un porcentaje para Guaymas. Pero me lo llevo de tarea para actualizar la información. ¿Le parece?
1: Sí, Manuelito, también otro, bueno, le voy a tomar como aceptable su opinión de su comentario que hice de que ahí sí se soluciona el problema del agua, pero pues el problema sigue, pues.
0: Sí, totalmente de acuerdo.
1: Echan agua también cada que se acuerdan, pues, y un rato nada más. Y luego ahora el problema de los perros también nadie dice nada, pues. Entonces, bueno, yo los oigo todos los días. Pero digo, no solucionan ningún problema de nada, pues. Todos esos gastos que están haciendo ahí de poner tubos en el malecón, yo creo que eso no sirve de nada, porque se va a podrir la lona que le van a poner la mayasombra y los van a volver a quitar como los del Conalep. Entonces son gastos de oquis, pues. ¿Por qué no se enfocan en solucionar los problemas del agua? Que es un gasto muy grande que ahí se tiene que solucionar. Y no nomás para una colonia, sino que para todo Guaymas, pues. Todos sabemos que las tuberías son obsoletas de hace muchos años. Entonces, ¿por qué no se enfocan en una cosa, aunque se haga un gasto grande, pero que se solucione, por decir, el agua, que es la base principal de toda la humanidad? Ahora, los perros también dicen, pues, un perrerío que hay por todos lados. A mí me han mordido dos perros. Y pues yo creo que no es justo de que estén haciendo gastos innecesarios en otras cosas. Primero es el uno y luego el dos, pues hay que entenderlo. Pero pues nadie lo entiende de los políticos que en verdad deberían de hacer para que se solucionen las cosas en el puerto. Pero pues seguimos cada vez peor. Gracias, Manuelito. Buenos días.
0: Yo le agradezco su comentario. 7:35 a.m. Pausa. Regreso.

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0: 7 de la mañana con 40 minutos. 7 de la mañana con 40 minutos. Se comunica aquí a FM 105, a Claro y Directo. César Granich es el administrador de la Comisión Estatal del Agua, en donde nos informa. También se comunica Claudia, ¿eh? También se comunica Claudia. Dice Claudia que el día de hoy les abastecen del vital líquido a los vecinos de San Jerónimo y Ocotillo. Nos indica Claudia del área de comunicación social. También se comunica el licenciado César Granich Duarte, administrador de la Comisión Estatal del Agua, donde me confirma que se va a atender la situación de Ocotillo y no se tiene reporte de falta de agua, al menos en la Comisión Estatal del Agua, ¿eh? Yo respeto ahora sí que la disposición de las autoridades de la SEA, pero pues usted escuchó a la señora de San Jerónimo, en donde me informan que ya van a la carretera, ya van a la carretera. Sin embargo, me comentan de la Comisión Estatal del Agua, pues que se les va a brindar el día de hoy. Hoy les toca en la tarde, me comentan que les toca hoy en la tarde. Me comenta el licenciado César Granich Duarte, administrador de la Comisión Estatal del Agua. También me confirman que ya van unos vecinos de Ocotillo y de San Jerónimo, que ya van al entronque de la carretera internacional, Boulevard, carretera internacional, prolongación del Boulevard de Ana Laura Riojas de Colosio. Sí, buenos días. Mande, buenos días.
1: ¿Qué necesidad hay, no? De que de tal manera los tiene que amagar uno para que le puedan echar agua, ¿no? Ellos también habían de amagar para que podamos pagarles, serás mañosos. Pero toda esa agua que yo me imagino que viene de la salina, de la salinadora, de la desalinadora, yo me imagino que va para San Carlos y Miramar. ¿Cómo eso no se quejan? San Carlos, Miramar, todas esas gente de por allá. ¿Por qué no se quejan? Yo nomás oigo que de las colonias humildes de por acá, del centro de esta parte de acá, nos quejamos del agua, Manuelito. Pero ¿cómo esa gente no? Porque yo me imagino que toda el agua que viene de la salinadora es para ellos, para la gente pudiente. Nosotros que somos unos humildes, nos dejan abajo, Manuelito. Todos somos humanos, todos tenemos necesidad y todos llevamos la misma necesidad. Porque todos pagamos, Manuelito. ¿De qué manera tiene que amagarlos uno para que le puedan dar agua, el servicio que uno paga? Son una bola de ratas, entonces nos están robando. Porque pagamos y no nos dan el servicio. ¿Qué se le puede llamar a eso? Robo. Ahora, si nos juntamos todo el pueblo y nos vamos a derechos humanos, porque es una que están atentando contra la vida del humano al quitarle el agua, Manuelito. ¿Qué tal les caería eso? Nosotros pagamos para que no nos brinden un servicio. Pues es un robo. Ese es mi comentario, Manuelito. Me da mucho coraje con esta gente de que los tiene que amagar uno, les tiene que cerrar calles para que le puedan dar el servicio. Oye, pues hasta dos.
0: No haga corajes. No haga corajes. En su caso, ¿de qué sector es?
1: Pues yo vivo para el sur de la ciudad. Ajá. Pero también hay veces que nos dejan 2-3 días sin agua. Ahorita, gracias a Dios, anoche nos llegó agua para acá, para el sur de la ciudad.
0: Ok.
1: Pero hay veces que sí nos estaban quitando el tandeo de los viernes, Manuelito. Nomás nos querían dar agua una semana, un día por semana. Nos estaban quitando el tandeo del viernes. No es justo eso. Nosotros les pagamos. Dijera, no les pagamos, pero sí les pagamos. Quiere decir que es un robo lo que nos están haciendo. Ese es mi comentario, Manuel, y muchas gracias.
0: Y yo se lo agradezco, claro que sí, yo se lo agradezco. 7 de la mañana con 45 minutos. 7 de la mañana con 45 minutos. Allí está. Vamos a estar atentos, por supuesto, en esta situación. En esta situación de la falta de agua en diversos sectores. También vamos a, ahorita nos vamos a poner de acuerdo con César Granich para ver si nos puede atender, para conocer con exactitud el tema de la distribución, el programa. Sé que hay un programa de distribución de agua potable. Se preparó la Comisión Estatal del Agua para este verano. Y también ya se tendría que checar con la vocalía a nivel estatal para ir a conocer la planta que se encuentra allá en la playa del Cochori. Sabemos que allá es particular el proceso que se tiene la potabilizadora, de la desalinizadora, es particular. Esa planta le vende el agua al gobierno del estado. Y sería muy interesante de ir a conocer. En su momento nos invitaron, en su momento estuvimos allá, pero vamos a estar atentos ante esta situación, ante esta situación que impera precisamente la falta de agua en diversos sectores de Guaymas.

0: 7:48. Vamos a comunicarnos en estos momentos con José Ángel Burruel Mariscal, porque el día de ayer, en la tarde, la alcaldesa Carla Córdoba González encabezó precisamente la instalación de manera preventiva del Comité de Operaciones de Emergencias. El Ayuntamiento de Guaymas se declara listo para atender cualquier eventualidad que se pudiera presentar debido a las lluvias. José Ángel. Muy buenos días, yo le agradezco a José Ángel Burruel Mariscal, jefe de la Unidad Municipal de Protección Civil. José Ángel, pues encabeza la alcaldesa Carla Córdoba González de manera preventiva la instalación del Comité de Operaciones de Emergencias. Muy buenos días.
1: Buen día, Rabagón, gusto saludarte a ti y a todo el auditorio. Sí, ayer se activó el Comité de Operaciones de Emergencia del municipio de Guaymas. Ese es un trabajo que se ha venido realizando desde la Federación. La encargada de la Coordinación General de Protección Civil Nacional estuvo visitando primeramente desde hace cerca de un mes todos los estados, activando todos los comités operativos de emergencia estatales. Esto por la situación que tenemos ahorita del Niño en el Pacífico. Hemos visto y estamos ahorita con la presencia de dos fenómenos naturales, uno es Élida y otro es Fausto, ahorita en el Pacífico, que ninguno representa un riesgo ahorita para ningún estado costero de la República Mexicana. Más sin embargo, esperamos que en los próximos días y en estos siguientes dos meses, las situaciones de fenómenos meteorológicos sea todavía mucho más abundante. Eso fue la presencia del Niño. Es por eso que la Coordinadora Nacional visitó todos los estados de la República. Y a partir de ahí, los estados están haciendo lo correspondiente con los municipios. Nos hemos dado cuenta en la última semana lo mucho que ha llovido en todo el estado y sobre todo la parte norte, allá en la frontera con Estados Unidos. Nuestros hermanos allá de Nogales hace algunos días tuvieron alguna situación de emergencia por las lluvias tan copiosas que estaban teniendo en ese momento. Hemos tenido lluvias, como lo comento, en la zona serrana, en el norte del estado y en gran parte del estado, incluyendo Hermosillo, en la parte centro. Ahorita revisando el grupo donde estamos todos los coordinadores estatales, amaneció lloviendo Ures, San Javier, Zaguaripa y algunos municipios tanto del centro como de parte cercana también a lo que es con la frontera de Chihuahua. Y hoy tenemos incluso aquí en Guaymas la posibilidad de 40% de lluvias con un máximo de 3.8 milímetros. Esto representa una lluvia ligera, pero la probabilidad existe. Comentaba hace un momento de los fenómenos que están ahorita en el Pacífico, que son Fausto y Élida. Eso también viene generando mucho más humedad en toda la región y provocando que el monzón mexicano sea mucho más activo. Hemos tenido la presencia muy activa del monzón por las tardes aquí en todo el estado, y es lo que nos da más probabilidades que tengamos lluvias en todo el estado, incluso aquí en Guaymas, en estos días.
0: Perfecto. La instalación del COE es de manera preventiva, José Ángel. Es para, en dado caso de ser necesario, auxiliar a la población vulnerable en sectores donde se pudieran tener inundaciones.
1: Así es. La activación se da de manera preventiva en esta ocasión. Eso es con el fin de que todos estemos activos y presentes en las actividades que se están desarrollando. Si bien es cierto, las actividades del municipio iniciaron desde hace algunos meses con la limpieza de los arroyos, con la revisión de algunos cerros, como es el que está en la desviación de que va de San José a Empalme, con la cuestión de algunas caídas de piedras que a veces tienen ahí en la carretera. Y varias cosas que ayer se vieron con la alcaldesa. Ella estuvo presente y activando este Comité de Operaciones de Emergencia, con el fin de ser preventivos por el momento y que todos desarrollemos un trabajo en lo que llegan las aguas. Estuvo presente personal de Pemex, personal de la Comisión Federal de Electricidad, estuvo presente también la CEA, estuvieron presentes Guardia Nacional, estuvo presente Defensa, estuvo presente Marina, Seguridad Pública Municipal, Protección Civil, pero también estuvieron presentes ahí algunas personas de los hospitales para ver la situación, en cómo estábamos listos también para recibir cualquier situación de emergencia que pueda surgir. Estuvo personal del DIF, personal de Desarrollo Social, para ver lo de los albergues. Estuvo personal el delegado de la Secretaría de Educación y Cultura. Todas las personas que estamos involucradas con la cualquier situación que pueda ocurrir con estas lluvias que nos pudiesen llegar aquí a Guaymas.
0: Perfecto, y ya en caso de ser necesario, se reactiva el trabajo de cada una de las dependencias. También se daba a conocer los avances por parte de la Dirección de Infraestructura Urbana y Ecología, Servicios Públicos. Hay avances importantes en la limpieza de diversos arroyos, tanto en Guaymas como en San Carlos.
1: Grandes avances en los arroyos y con un gran porcentaje ya de limpieza. Los que representan mayor riesgo para la población ya están limpios. Tenemos en los siguientes días también realizar una visita junto con Protección Civil Estatal, lo que es el fusible de Ortiz y algunos bordos de contención que están ahí en el área de rural. Con esta visita también estará presente la Conagua y personal también de Protección Civil de Empalme. Esto con el fin de hacer una verificación ya exacta de cómo está tanto el fusible en cuestiones de agua y con todo lo que podemos recibir en las lluvias que podamos tener en los siguientes días y en los siguientes 2 meses aquí en Guaymas.
0: Perfecto, José Ángel. Yo le agradezco la comunicación y que, pues como cada año, FM 105, junto con ustedes, ponemos a disposición ahora sí que las 24 horas, ojalá que no, pero en caso de ser necesario, también nos declaramos en sesión permanente junto con ustedes, junto con las autoridades, para estar informando de manera oficial a la comunidad de Guaymas de antemano. Muchísimas gracias.
1: Muchas gracias, Donel, un gusto como siempre. Tú siempre estás presente en todas las situaciones que tenemos y te agradezco siempre estar informando a la población y ojalá si nos llueva. A lo mejor no en grandes cantidades, pero sí que nos empiece a llover.
0: Claro que sí, nos hace falta.
1: Así es.
0: Perfecto, José.
1: Un gran abrazo.
0: Igualmente, José Ángel Burguel Mariscal, jefe coordinador de la Unidad Municipal de Protección Civil de manera preventiva. Se instaló el Comité de Operaciones de Emergencia para ir monitoreando precisamente los efectos que pudieran dejar las lluvias. Por lo pronto nos confirma José Ángel Borruel Mariscal, para este día martes hay un pronóstico del 40% de lluvia, se pudieran registrar 3.8 milímetros de lluvia en Guaymas y ya queda ahora sí que conformado el Comité de Operaciones de Emergencias. En dado caso de alguna formación de otro fenómeno meteorológico, hay 2 fenómenos frente al Pacífico, Fausto y Elida, que si bien es cierto, no representan el riesgo para Sonora, para Guaymas, pero sí dejan humedad y dejan la probabilidad de lluvias para la región. Nos atrasamos un poquito, pero era importante conocer la información del Ayuntamiento de Guaymas a través de la Coordinación Municipal de Protección Civil. Me voy a ir a la pausa y al primer Radio Tianguis. Regreso.

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1: Buenos días, vendo casa en Colonia Yucatán, vendo un cilindro de gas medianito, vendo un disco, por favor, hablar al 622-114-5241. Gracias.

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1: Sí, muy buenos días. Se venden dos pangas. Una de 16 pies, una de 25 pies. Hablar, por favor, al 150 y al 622-152-1235. Bonito día.

0: 8:03 Avanzamos, por supuesto, aquí en su noticiero claro y directo. Sí, buenos días. Muy buenos días, a la orden.
1: Pues aquí oyéndolos y ojalá se acuerden del arroyo de aquí de la colonia Las Quintas, a espaldas de equipo del Parque Infantil Viejo. Qué bárbaro, según andaban limpiando el arroyo, Manuelito, para nada, no hacen caso. Ya tengo, yo creo que me has escuchado, siempre hablo. Lo que pasa, se limpiaron y el pool lo agarraron y lo trozaron y lo echaron al mismo arroyo donde pasa, es por donde viene de las Américas, de Loma Dorada. Por ahí pasa un arroyo. Ahorita está lleno de drenaje, de agua de drenaje. Es una cochinada, una peste. A mí mucho no me perjudica. Pero yo tengo unas amiguitas que son vecinitas muy lindas aquí cerca, donde es tu casa. Se les mete el agua con ti drenaje, Manolito. Y la señora ya es mayor, es de 76 años, pues. Y luego de ahí le corre para la señora de enfrente. Se hace una cosa espantosa y es pura infección. Ya no hay cómo decir, ya fui a las oficinas allá a decir, me dieron un folio. De hecho, no me acuerdo dónde está, ya llevo como 5 folios. No sé dónde está, Manuelito, porque de la misma coraz impotencia de que por qué no vienen a limpiar ese arroyo, pues. Es puro cochinero. Ahí andaban trabajando los señores. Pero pues haz de cuenta que trozaron todo el tul y lo echaron ahí al mismo desagüe que está ahí. Entonces, ¿qué está pasando? Ahora sí, que a mí, gracias a Dios, nunca se me mete el agua. Ahora sí se me va a meter, Manolito. Porque es mucha basura. La basura que es en la gente que vive ahí en el Parque Infantil Viejo. Ya ves cómo está ahí lleno,
0: sí,
1: de...
0: Lo hemos platicado con varias ocasiones.
1: Pero no hacen nada, Manolito. Nada. Ay, hasta me ahogué. Absolutamente nada. Es una impotencia. Mira, pasa la gente por aquí donde es tu casa. Yo vivo en la pura esquina. Espaldas de donde pasan por el arroyo. Y es un miedo, Manolito. Antes eran las 12 de la noche y andaba barriendo, tú sabes, ¿no? O que sales a gusto a tomarte tu café. Ya no puedes hacer nada. Jamás me habían robado, ya me robaron.
0: De acuerdo.
1: Me cortaron el alambre y me robaron la mesa, la silla y todo, con lo que trabajo. No, está muy feo, está muy feo. Espero las autoridades o las personas, o sea, que... Muchas veces a eso que uno está reclamando a gritos, no te hacen caso. ¿Y qué pasa? La misma gente dice, ay no, ya está la problemática hablando. No, señores, hay muchos niños, hay gente mayores, que estamos en una situación que jamás habíamos pasado esto, Manuelito. Está muy feo.
0: De acuerdo.
1: Muy feo. Entonces, yo he tratado de que me pasen con la doctora tampoco. Yo creo que a lo mejor hablando con este orgullo al diputado, a lo mejor me va a ayudar más pronto, porque está muy feo, Manuelito, la verdad. Ya cuando, como dicen, el niño es ahogado, algo así, yo no sé nada de eso de decir cómo se dice, o sea, ya cuando esté uno en el más riesgo, ahí vamos a andar apurados. ¿Ya para qué?
0: De acuerdo, salió su reporte al aire, vamos a estar atentos y me lo llevo de tarea para checar la limpieza del arroyo y para que pues vayan y retiren eso, lo que quedó ahí, lo que usted nos comenta, ¿de acuerdo?
1: Muchas gracias, Manuelito, que tengas un hermoso día lleno de bendiciones.
0: Gracias, doblemente, claro que sí. 8:08 AM, Manuel, anoche nos mandaron agua solo 3 horas. y ni siquiera se llenaron los tinacos ni a la mitad porque no tenía presión. Es una burla lo que están haciendo al no mandar como debe de ser. Es Rastro Cerro, calle Tercera, avenida Primera. Nos envían este mensajito por acá. Dice, es el principal, se llena de manganeso y ya no tenemos agua, es un chorrito. Muy poquito, nosotros estamos en lo último y ya se imaginará. Dice, por acá, no sé qué espera la CEA en la reparación de fuga de agua de más de 11 años en el Bicentenario. Ya estamos cansados, el agua corre hasta el Varadero. Ya nos estamos poniendo de acuerdo para cerrar el paso de la carretera al Varadero porque jamás nos visitan. Ni a los comentaristas, reporteros nos toman en cuenta. Corre por todo el bulevar en el Abarrotes Elvia. Bien lo pueden guiar, dice por acá este mensaje. Así que otra protesta, bueno, otra advertencia de protesta allá en lo que es en la carretera al Varadero Nacional. Y también nos dicen que los medios ya no los atendemos. Pues no me había dicho. Sí, buenos días. Mande, buenos días, a la orden.
2: Quiero decirle por este medio tan importante de comunicación a la presidenta municipal que ahora que andan arreglando allí el malecón, que ponga unos árboles, que nada más puro cemento y cemento.
0: Mire, esta es una obra del gobierno estatal, ¿sí? Pero ahí le va, ya conocimos el proyecto. Sí va a haber una campaña de instalación de arbolitos en el malecón.
2: Es justo.
0: Pero no solamente en el malecón, también la calle que está frente al palacio ahorita, esa calle se va a hacer peatonal. También ahí, el proyecto ejecutivo contempla la instalación de arbolitos, algo similar a lo que ocurrió acá en la avenida Cerdán.
2: Ojalá pusieran unos árboles ahí en el malecón, donde va la gente. Hay gente que viene de afuera y un solazo, ¿sí? No hay dónde arrimarse y de perdida. Pues yo llevaría una silla y me sentaría a contemplar allí en la frescura, el mar, así. Entonces, pues ojalá.
0: Sí, sí. Voy a indagar más sobre el proyecto del malecón para dárselos a conocer.
2: Muchas gracias, lo sigo escuchando.
0: Gracias a usted. Claro que sí. Vámonos con los mensajes, 8 de la mañana con 11 minutos. Buenos días, Manuel, para reportar al camión 126 Guaymas Norte. No se puede abordar ese camión de tanto... ¿Pero cómo? A ver, es importante este mensaje, ¿eh? Tanto a seguridad pública como a la delegación del autotransporte, pues ahí, ahorita le vamos a dar seguimiento. No digo lo que me comenta al aire, porque es una situación delicada, pero sí que tenga conocimiento la delegación del autotransporte. Y usted, si está en el camión y huele a eso, usted marca el 911 inmediatamente, ¿de acuerdo? Dice por acá, fuga de agua en Avenida Encinas, Colonia Termoeléctrica, subiendo por la calle de atrás del Oxxo hacia arriba, el folio número 128.092 es el folio. Me mandan mensaje de audio, escríbame por favorcito. Tengo ya el programa de distribución de agua potable. Ahorita lo vamos a dar a conocer. Buen día, Manuel. Quiero saber si va a seguir lloviendo. Gracias. Bueno, pues dígame dónde está lloviendo. Hay un 40% de lluvia para nuestro municipio. Buenos días. Muy buenos días, a la orden.
3: No sé si va a llover.
0: Hay un 45% de probabilidad.
3: Hay un 45% de probabilidad que sí.
0: Así es.
3: Oiga, quiero reportar a ver si pasaba la basura, como tenemos basura también, en la pesqueira.
0: En la pesqueira, en Empalme.
3: Sí.
0: Ok, ¿qué calle?
3: Es calle Murillo 108.
0: Calle
3: Luis Fuente, se llama la calle.
0: ¿Cómo se llama?
3: Luis Fuente.
0: Calle Luis Fuentes.
3: Sí.
0: ¿Será el alcalde? ¿Tiene nombre de calle el alcalde?
3: Así se llama la calle.
0: ¿De veras?
3: Sí.
0: Fíjese, no sabía. Calle Luis Fuentes.
3: Sí.
0: En la colonia
3: Pesqueira.
0: Pesqueira. Bueno, ok, pues bueno, no sé si se trate del actual alcalde o si hay otro Luis Fuentes, ¿verdad? Nombre de la calle.
3: Se llama la calle.
0: Perfecto, muy bien. Recolección de basura.
3: Sí.
0: Aquí pasamos el reporte, ¿le parece?
3: Ándale, pues.
0: A la orden. Dice gracias, por acá, gracias a usted. Ya tenemos el programa de la distribución de agua potable de la SEA. Ahorita le vamos a dar lectura. 8 de la mañana con 14 minutos. Pausa. Regreso.

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0: 8 de la mañana con 18 minutos. Yo le agradezco esta mañana al regidor Roberto Romero, representante de Movimiento Ciudadano en Cabildo Empalmense, regidor que ha alzado la voz en dos casos pues meramente importantes en la administración pública municipal. Una de ellas, el señalamiento y sobre todo con pruebas, con documentos oficiales de la Dirección de Ecología Municipal, de la Subdirección de Control Urbano, donde Leobardo Olmos de la Cruz, actual titular del órgano de control y evaluación gubernamental, administra un bar sin los permisos correspondientes municipales. Y otro caso que también ha alzado la voz el regidor Roberto Romero sobre el tema de una sanción y el señalamiento de Antonio Corpus, actual coordinador de Ecología Municipal, de que fue acusado por una ciudadana empalmense de actos indebidos. Yo le agradezco al regidor, que nos pueda actualizar. Primeramente, vámonos con el tema de el contralor municipal, la persona responsable de vigilar el actuar de funcionarios, de empleados, pues resulta que opera un bar sin los permisos municipales. Muy buenos días.
1: Buenos días, Manuel, buenos días al auditorio. Pues hasta la fecha yo sigo en la misma, nomás con la única diferencia es de que, bueno, sí, prácticamente la misma, porque no hemos recibido respuesta ni por WhatsApp, ni por correo, ni por ningún otro medio de parte de Protección Civil. Como tú sabes, pues es lo toral en todos los comercios el verificar que todas las instalaciones estén completamente, que cumplan con lo establecido en la norma y en el reglamento municipal de Protección Civil. No ha habido respuesta de parte de Protección Civil, no han tenido la atención, a pesar de que ya salieron de vacaciones, no hubo una llamada o un mensaje ni por WhatsApp de parte del titular ni de ninguno de sus integrantes para informarme si realmente cumplen o no cumplen con la normativa las instalaciones de ese bar.
0: Aquí,
1: dime, adelante.
0: Aquí es muy importante partir de esa. Documentos de ecología, documentos de control urbano, las licencias sí son importantes, regidor, pero el tema de Protección Civil es fundamental para cualquier tipo de establecimientos.
1: Definitivamente, definitivamente. Y pues si te fijas, ese bar no cumple con las mínimas, con los mínimos requerimientos que te exige el reglamento, ni hay puerta de seguridad, como le llaman, puerta de emergencia. Inclusive adentro las instalaciones están en pésimo estado y no han hecho absolutamente nada para poder corregir esa situación. No ha hecho ninguna notificación, ningún requerimiento, hasta donde yo sé, de parte de esa Dirección de Protección Civil. Y ojalá y no pase, ojalá la verdad que no vaya a pasar algo, porque entonces sí, la responsabilidad la va a tener inclusive hasta el mismo coordinador de Protección Civil ahí en Empalme.
0: Perfecto. También una situación que ocurrió en sesión de Cabildo. Usted previamente platicó en este mismo espacio con Carla Montaño. Dos dependencias importantes en el gobierno municipal, en donde durante los últimos 20 años no hay antecedente de ningún tipo de licencias en este negocio, en este bar que administra Leobardo Olmos de la Cruz.
1: Sí, ya así lo dicen los documentos. Lamentablemente hay omisión también por parte de, inclusive ya de parte del contralor, ahora sí que en funciones de contralor, ya no tanto como ciudadano, como administrador, sino en funciones de contralor, ¿por qué no le ha exigido? Pues es juez y parte en este caso el contralor, y algo que no debe hacer, que no debería de ser, es por un lado pues exigirle a las direcciones de que cumplan con la normatividad todos los establecimientos de Empalme. Y por otro lado, pues su local es el único que no está cubierto, ¿no? O sea, hay una contradicción, hay un conflicto de interés, hay un tráfico de influencias, si se puede decir, porque pues no lo han investigado, no lo han sancionado el bar ese, Y hasta donde tengo entendido, también tiene otro en Guaymas. No sé bajo qué circunstancias sea el que tiene en Guaymas ahí el mismo contralor.
0: Perfecto. La ley de administración pública municipal es muy clara, regidor, en donde establece los perfiles precisamente para el perfil para la titular o bien hombre o mujer del titular del órgano de control y evaluación gubernamental. Estuvimos checando la ley de administración pública municipal. ¿Qué opinión le merece al regidor Roberto Romero la función que realiza Leobardo Olmos de la Cruz al frente de tan importante dependencia?
1: Pues para empezar, nos mintió. Desde el momento en que nos mintió a los integrantes de Cabildo, que aunque no estábamos en una sesión de Cabildo, pero sí era una reunión formal como parte de nuestro trabajo, y al momento de mentirnos, pues está mintiendo ante una autoridad como lo somos nosotros, y eso pues amerita sus consecuencias, ¿no? Yo fui muy claro ahí, pero pues por ciertas circunstancias no lo dije directamente, pero pues personas con ese perfil no lo cumplen el perfil, y por lo tanto no tienen por qué estar en ese puesto.
0: Otra situación que se ha registrado en Cabildo, que también fue usted quien en su momento alzó la voz, la situación de Antonio Corpus Alanís, coordinador municipal de Ecología, que fue señalado por una ciudadana de actos de extorsión. Y yo le quiero hacer esta pregunta también. Usted, como persona que lo caracteriza muy claro, Roberto Romero, usted le preguntó a Antonio Corpus de frente, regidor, que si qué estaba pasando ante esta situación. ¿Qué le contestó Antonio Corpus a Roberto Romero?
1: Bueno, él en ese momento yo le pregunté, ahí estábamos en oficina de regidores, había algunos 4 o 5 regidores que estábamos tocando el tema. Yo le pregunté que si era cierto que él había dispuesto ese dinero, y él lo aceptó en ese momento. Ya fue sancionado ahí, a final de cuentas, entre comillas, ahí por el contralor, una sanción muy rápida. Estuvo muy apurado el contralor en ese procedimiento, algo inédito, porque tenemos juicios, tenemos procesos administrativos que tienen años y que

0: cuestión de la no grave, pues supuestamente ya los suspendieron 30 días, pero en la grave van a mandar el expediente a Hermosillo. Yo espero que ya lo hayan mandado, que no estén esperando hasta el último día, para que le den la oportunidad a Corpus a que se defienda en este caso, ¿no? Y a desmentir. Si él dice que él tiene la razón, entonces el Tribunal Administrativo o de lo Contencioso Administrativo pues ya resolverá lo que de acuerdo a los argumentos que interponga Corpus.
1: Perfecto. A su opinión, ante estas dos situaciones, el director de Ecología Municipal señalado de actos de corrupción, extorsión y hostigamiento, así me lo dijo la persona afectada. Y por otro caso, la situación de un bar, propiedad, bueno, que administra como gerente Leobardo Olmos de la Cruz. En la opinión del regidor de Movimiento Ciudadano, Roberto Romero, ¿estos dos funcionarios, regidor, deben de renunciar?
0: Pues yo les hubiera, en mi caso, si yo hubiera estado en la toma de decisión principal, yo le propondría al cabildo la separación de sus cargos de los dos. ¿Sí? Ahora ya, ahorita la ventaja es, en el caso de Corpus, él tiene la oportunidad de defenderse acá en Hermosillo y ya el tribunal resolverá. Si él cree que él es inocente, pues tiene todo su derecho a defenderse. Y pues yo como abogado yo se lo respeto, pero en el caso para mí de un servidor del contralor es más grave, porque nos mintió. O sea, él, a pesar de que yo le reiteré en un par de ocasiones de que si estaban correctas esos establecimientos, y él lo reiteró en un par de ocasiones de que estaban correctos, y cosa que no fue cierto. El tiempo demostró que no fue cierto, y personas con ese perfil, te repito, pues no es para que sigan en ese lugar, ¿no? Pero al final de cuentas la ley es muy clara. Yo no puedo tomar la decisión. Es una decisión colegiada que la ley de gobierno de administración municipal nos otorga a todos los integrantes, de que somos los responsables de aprobar tanto el ingreso como la separación de los funcionarios de sus obligaciones.
1: Aquí entrarían comisiones de regidores. ¿Qué comisiones deberían de tomar cartas en el asunto sobre el caso de estos dos funcionarios?
0: No, aquí pues la verdad no hay una comisión en específico. Aquí simplemente se propone a cabildo. La ley dice que son los que por mayoría de votos el cabildo en pleno resolverá quién entra y quién sale, ¿no? Pero no hay una comisión en específico. Ya la propuesta la haría el presidente municipal, y el cabildo es el que resuelve si salen o si no salen.
1: Tanto Leobardo Olmos de la Cruz como Antonio Corpus, desconozco si están afiliados a Morena, si ellos cuentan con el registro al Instituto de Morena, pero forman parte de un gobierno que encabeza el alcalde Luis Fuentes Aguilar. Tanto a Leobardo Olmos de la Cruz como a Antonio Corpus los hemos observado en movimientos políticos afín a Morena. Morena dice a nivel nacional, a nivel estatal y en lo municipal, no mentir, no robar y no traicionar al pueblo. Tanto Leobardo Olmos de la Cruz como Antonio Corpus, antes que nada, ya traicionaron a su jefe, quien es el alcalde Luis Fuentes Aguilar, pero también están traicionando al pueblo de Empalme, ¿no le parece, regidor?
0: Sí, es que el momento en que traicionas la confianza del cabildo, estás traicionando a los empalmenses. Yo coincido, pues nosotros somos representantes del pueblo, estamos ahí gracias a la ciudadanía, y si nos traiciona a nosotros, también está traicionando al pueblo, está fallándoles de alguna manera con el mentir y con traicionarnos, y también pues obvio con el robar. Inclusive por ahí le comenté también una de las cosas que le pregunté yo al contralor, de que si tenía antecedentes penales o no. Él me dijo que no. Al parecer hay algunas cuestiones ahí que lo pudieran incriminar. Estamos en espera de corroborar de manera fehaciente ese tema, ¿no? Pero bueno, al final de cuentas vamos por pasos. Ahorita lo importante es la cuestión de las licencias.
1: Perfecto. Pues, regidor, vamos a estar atentos a su desempeño. Yo lo comentaba aquí

0: lo digo, he estado en reuniones, en sesiones de cabildo que son públicas. A mi punto de vista, el único integrante de cabildo en Empalme que alza la voz y que intenta precisamente hacer un debate, que ese es el objetivo de las sesiones de cabildo, es precisamente el regidor Roberto Romero.
1: Pues para eso es para lo que estamos ahí, la verdad, Manuel. Para eso se nos paga una dieta, para desempeñar lo mejor posible ese trabajo y para no defraudar a los empalmenses, que vean que están bien representados. Yo cometo errores también, pero en lo que tenga que ver para señalar, siempre estaré pendiente ahí.
0: Perfecto, regidor. Yo le agradezco el haberme tomado esta llamada y vamos a estar atentos a estos dos funcionarios públicos municipales, cómo va, cómo se desarrolla precisamente cada uno de los expedientes.
1: Muchas gracias, Manuel, y buenos días.
0: Muy buenos días. El regidor Roberto Romero, pues él considera que pues debe de llevarse al pleno, si se separan o no, Leobardo Olmos de la Cruz, de la titularidad del órgano de control y evaluación gubernamental, y también pues separarse del cargo al coordinador de ecología municipal, Antonio Corpus Alanís. Una situación, pues, que lo vuelvo a repetir, funcionarios públicos municipales que han sido señalados, uno de ellos ya ha sancionado lo que son las cosas, Primeramente, Leobardo Olmos de la Cruz sanciona por 30 días suspensión, me imagino que sin goce de sueldo, a Antonio Corpus Alanís. Regresa Antonio Corpus Alanís, se le termina la suspensión. Regresa a la Dirección de Ecología y Antonio Corpus Alanís contesta un documento, una solicitud del regidor Roberto Romero, donde Antonio Corpus Alanís firma un documento donde confirma que el VAR administrado por Leobardo Olmos de la Cruz, al menos durante los últimos 20 años, no ha pagado, no ha solicitado una licencia para operar precisamente ese bar. Yo pregunto aquí, en el caso de Antonio Corpus Alanís, no puedo decir porque, pues ahí está, iba a decir yo, si no es una venganza, pero no. Y conste que no estoy defendiendo a Antonio Corpus, No estoy defendiendo a Antonio Corpus Alanís, sino que pues él, ahora sí que él cumplió, revisó expedientes de la Dirección de Ecología Municipal. De hecho, aquí se los voy a leer, permítame tantito. A ver, aquí tengo los documentos. El documento que firmó Antonio Corpus Alanís es un oficio en donde destaca que el VAR, dice licenciado Roberto Romero Guerrero, regidor propietario, documento firmado por el ingeniero Antonio Corpus Alanís, Coordinación Municipal de Ecología y Medio Ambiente y Pesca, en respuesta al oficio solicitud, si cuenta con licencia ambiental integral, el establecimiento denominado VAR Regis, ubicado en la esquina de Avenida Reforma y Callejón Juan Álvarez, después de una exhaustiva búsqueda de nuestros archivos de 20 años a la fecha, no encontramos solicitud ni licencia ambiental integral o pago realizado por este concepto. Sin más por el momento, quedo para cualquier aclaración al respecto. Atentamente, ingeniero Antonio Corpus Alanís, coordinador de Ecología Municipal. No se podría decir venganza. Antonio Corpus Alanís contestó de manera oficial una solicitud de una autoridad, porque un regidor es una autoridad precisamente en el tema de lo que fue, que Leobardo Olmos sea el responsable de operar el bar Regis, que incumple con licencias municipales, pues no quiere decir que Antonio Corpus lo hizo con ventaja, ¿no? Ahí están. Durante los últimos 20 años no se encontró precisamente documentos que aclaren o que demuestren que el Val Regis en su momento durante los últimos 20 años pues no haya presentado el tema de las licencias. Vamos a estar atentos. Por lo pronto, pues deben de ser ahora sí que la decisión, a lo que entendemos, a lo que nos explica el regidor Roberto Romero, ahora la decisión la tiene el propio presidente municipal de Empalme, Luis Fuentes Aguilar, sobre el actuar de estos dos funcionarios que permanecen todavía en sus respectivas dependencias. 8 de la mañana con 37 minutos.

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6: De la mañana con 41 minutos. Manuel, por favor, danos a conocer el tandeo de la CEA. Perfecto, ustedes mandan, ustedes mandan. A ver, por acá debe de estar el tandeo de la CEA. ¿Dónde quedó? ¿Dónde quedó? ¿Dónde quedó? A ver, no está por acá. Acá lo miré. A ver, atiendo la llamada. Sí, buenos días. Muy buenos días, a la orden.
7: Sí, escuchándolo como siempre, igual que Carlita, pero...
6: Muchas gracias.
7: Los buenos días.
6: Gracias.
7: Siempre escuchando. Oiga, mande. Una preguntota, Manuelito.
6: Dígame.
7: La vez pasada le hablé como a mediodía, pero yo ya se había acabado el programa, no sé si recuerde, para preguntarle los días que nos atienden para renovar la credencial del elector y todo eso acá en el INE. Y investigué eso en el correo, pero no he sabido los días.
6: Ah, ok, quieres saber los días. A ver,
7: sí,
6: permítame tantito.
7: Atender.
6: A ver, ¿dónde está Cristian? Por acá, Cristian Ine. A ver, creo que es él. Bueno, voy a buscar el contacto. Y es más, con Handy. Aquí Handy sí la tengo. A ver, buenos días. ¿Me podría pasar, Handy, por favor, los días que está el módulo del INE en Empalme? Ahí está. Vamos a esperar que nos conteste Handy, ¿le parece?
7: Muy bien, le agradezco mucho, Manuelito.
6: Claro que sí, a la orden.
7: Gracias, Dios me lo bendiga.
6: Claro que sí, igualmente. 8 de la mañana con 42 minutos. 8 de la mañana con 42 minutos. La CEA. Ve nomás aquí. Ah, aquí está. Aquí está. Ya me iba a quejar. Pero bueno, aquí está. Programa de distribución de agua potable para el día de hoy, martes 21 de julio, porque usted lo pidió. Las colonias por las mañanas, ¿eh? Ahí va. Si usted escucha, su colonia va a recibir agua por la mañana. Aranjuez, Lomas de Colosio, parte alta de Ocotillo y San Jerónimo. Ahí está por la mañana, ¿eh? Por la mañana dice San Jerónimo, 1 y 2 fraccionamientos Santa Fe, privadas del mar. Las Perlas, 22 de noviembre, rebombeo de la Infra y Boulevard Pedro G. Moreno. Prolongación Pedro G. Moreno, parte alta San Vicente. Las Torres, Vista Dorada, Francisco Patrón Márquez, Rocafuerte, Campo de Tiro, Las Quintas, Las Juntas, Las Flores, 1 y 2. Fraccionamiento Sonora, Loma Dorada, Las Américas, Villa Sofía, El Álamo y Los Azulejos. Fátima, Guarida del Tigre, rebombeo calle 27, avenida 18, rebombeo calle 28, avenida 17, rebombeo calle 31, avenida 17, centro. Esas son las colonias por la mañana, ¿de acuerdo? Vámonos por los sectores, las colonias para la tarde-noche. Dice Cerezo, Ocotillos, Partes Bajas y San Jerónimo, 1 y 2, ¿se repite? Rebombeo de la calle 9, avenida 16, San Vicente, rebombeo de la calle 11, avenida 18, Bicentenario, Independencia, Pedregal, Lago, San Germán, Misioneros, Rocafuerte, Tinajas, Villas del Tular, El Dorado, Fraccionamiento del Varal, El Quiroga, Villas de Miramar, Bacochibampo y Miramar, sector Herradura, Yucatán, sector San Vicente, 4 y 4, Fraccionamiento San José, Muralla, Yucatán, Cantera, rebombeo calle 19, avenida Doble Cero y rebombeo calle 17, avenida Primera. Nota 1. Se informa que por trabajos de reparación que se llevarán a cabo el día de hoy, sobre la línea de 18 pulgadas a la altura de la calle Oscar Ruiz Almeida, entre Baja California Norte y Baja California Sur, por lo que se afectará el suministro en las siguientes colonias. A ver, SEA, no va a haber agua, dice la SEA, en La Salvación, Itzon, Las Brisas, Villas 1, CAM, Popular, Ampliación Miguel Hidalgo, Las Plazas, Periodistas, Colinas, Ampliación Golfo de California, Rebombeo Popular, Periodistas, Villa 1, El CAM, Ampliación Miguel Hidalgo, Las Plazas, Colinas de Miramar, Villas del Parque, Humberto Gutiérrez, Ampliación Lomas de Cortés, Antorchistas, concluyendo los trabajos, se abastecerá el servicio. Pues no va a haber agua en estas colonias. Nota 2. Se comunica a la ciudadanía que la desaladora quedará fuera de operación a partir de las 9 de la mañana por reparación que se llevará a cabo en líneas de transmisión eléctrica. Nota 3. El día de hoy se iniciará recorrido a la altura de los pozos de boca abierta, ya que se están registrando bajas presiones de llegada de agua. A ver. Bueno, observación nada más. Ahí, Claudia, seguramente pues esto lo mandan, ¿verdad? Pero observación, que las notas estén en la parte de arriba, porque pues se da a conocer las colonias donde supuestamente va a haber agua potable. Y resulta que acá abajo nos dicen que siempre no. Yo lo leo porque la gente lo pide, ¿sí? Pero nos hacemos bolas. Sugerencia al área de comunicación social de la... Bueno, no soy nadie yo para decirles cómo hagan su trabajo. Sí, mejor me quedo callado. Mejor a la próxima mañana me voy a fijar yo. Fue error mío no haberme fijado los comunicados. Bueno, las notas. Nota 1, nota 2 y nota 3. ¿De acuerdo? Pero bueno, cada quien hace su trabajo como se puede, ¿verdad? Pero si yo fuera allá, pues bueno, desarrollo un boletín de... Bueno, insisto, no les voy a decir cómo se lleve a cabo su trabajo, ¿de acuerdo? Dice 8 de la mañana con 47 minutos. 8 de la mañana con 47 minutos. Yo le agradezco a Handy. Aquí está, mire, para la persona que nos pidió el calendario del INE en Empalme. Ahí está, lunes, estamos hoy a 21 de abril. Vámonos, módulo de atención ciudadana, Empalme. Dice que es Empalme, a ver, déjeme, me familiarizo. Empalme, lunes, estamos hoy a 21. Déjeme, atención ciudadana. Son los lunes y los martes, 9, 23, estamos a 21, 20. Ayer estuvo en Empalme, fíjese. Estuvo en Empalme, regresa el día 27, regresa el día 29, ¿de acuerdo? El día 27 y el día 29 para la persona que nos toca, dice por acá, solo para reportes de la SEA, solo vía WhatsApp, 622-161-2499, el de San Carlos, 622-125-7015, los teléfonos del CATI. Aquí sí estoy de acuerdo, es muy importante que usted nos ayude a garantizar que usted tenga el servicio de atención ciudadana. La cultura de Guaymas, y esto es para la gente de la SEA que no entiende la Comisión Estatal del Agua, que la gente de Guaymas utiliza precisamente, y me voy a referir solamente a la FM 105. La gente de Guaymas utiliza los diversos programas radiofónicos de la 105, pero bueno, también los de las demás radios, para reportar sus problemáticas. Si usted se va a Hermosillo, se va a Nogales, se va a cualquier parte de Sonora, la característica de Guaymas es precisamente utilizar los programas radiofónicos para dar a conocer sus diversas problemáticas. Si entendemos que la Comisión Estatal del Agua tenga sus formas, teléfono 622-161-2499, pero nada más como dato a las autoridades de la Comisión Estatal del Agua, pues que Guaymas, la ciudadanía, es así, utiliza los programas radiofónicos para atender, para dar a conocer sus problemáticas. ¿Sí? Estamos de acuerdo que la CEA tiene sus líneas de comunicación, 622-161-2499, el de San Carlos, 622-125-7015. Ahí está los teléfonos del CATI, me acuerdo que dije yo, ¿quién es CATI, no? Pero bueno, es el Centro de Atención Telefónica de la Comisión Estatal del Agua. Y yo decirle a usted que mientras usted nos siga reportando sus diversas problemáticas, principalmente falta de agua, nosotros aquí les vamos a seguir atendiendo. Punto. Sí, buenos días. Ahí está. Se nos fue la llamada. Amigo, cuando exista el problema de desabasto de agua en cualquier lugar, los usuarios tienen la pipa de agua de la CEA a disposición. Solo es cuestión que nos hagan la solicitud para atenderlos en lo que se restablece el servicio. ¡Qué forma, eh! ¡Qué diferencia! El siguiente mensaje es el del administrador de la Comisión Estatal del Agua. ¡Qué diferencia, ¿no? Porque también tengo comunicación con otra persona de la CEA, pero me voy a dirigir con el general. ¿De acuerdo? Con el general de la Comisión Estatal del Agua nos dice: amigo, cuando exista problema de desabasto de agua en cualquier lugar, los usuarios tienen la pipa de agua a la CEA a su disposición. Solo es cuestión que nos hagan la solicitud para atenderlos en lo que se restablece el servicio. Sí, buenos días. Muy buenos días, a la orden.
1: Tengo varios días escuchando el escándalo que tienen en Palme con funcionarios del ayuntamiento.
6: Ajá.
1: Que Leobardo Olmos, que es uno de los funcionarios, pues es un funcionario que de una manera ha sido señalado varios rato por otros funcionarios de mi administración de tener una cantina, un lugar donde no está contando con permisos. Uh-huh. Eso aquí en China se llama corrupción.
6: Okay.
1: Que no se esté actuando directamente por el presidente municipal, que es la máxima autoridad. Se nos extraña porque realmente Don Luis es una persona que se, pues de alguna manera el partido Morena a través de Empalme ha sido ganador de varias administraciones, y ahí se vienen las próximas elecciones, y de alguna forma en este tipo de decisiones y de actitudes de la administración está el que se pueda continuar apoyando al ayuntamiento por parte de la ciudadanía. Y si vemos que se echan la bolita unos y otros, realmente el que debe de tomar la batuta en la responsabilidad ante la sociedad es el presidente municipal, es el que tiene que hablar y resolver esta cuestión. Y si no, está en sus manos quitar al funcionario o seguirlo multando como lo están haciendo, pero es un escándalo que no están cuidando los fundamentos que los llevaron a ser elegidos como un partido que todos como ciudadanos estamos buscando, que el apoyo que estas administraciones locales, municipales, tienen que tener en torno al gobierno a nivel nacional de la presidenta Schauman.
7: el propósito debe ser individual, independiente, para que esta administración a nivel nacional pueda tener realmente una respuesta, un cauce, no como tantas situaciones que se han dado en Palma en las administraciones pasadas. Entonces es hora ya de que se dejen tanto wiri-wiri y que, pues, no se siga oyendo las mismas noticias, los mismos wiri-wiri, aparte que es un delito muy grave eso que está pasando en una, tienen como 20 años, dice, una cantina sin permiso y nada. Eso se llama corrupción aquí en China. Manuelito, es mi comentario. Gracias.
6: Muchas gracias, y yo se lo agradezco. Muchas gracias, es su opinión y se respeta. 8 de la mañana con 55 minutos, recta final de su noticiero Claro y Directo.

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7: Ocho de la mañana con 58 minutos. Esta mañana la agenda nos va a llevar a la Comisión Estatal del Agua. Vamos a ir al Centro de Salud de Guaymas Norte. Y a las 11 de la mañana hay la instalación de manera preventiva del Comité de Operaciones de Emergencias en el municipio de Empalme, Sonora. Estará encabezando, por supuesto, el presidente municipal Luis Fuentes Aguilar, acompañado del coordinador municipal de Protección Civil, Martín Moreno Ecurrola. Ahí vamos a estar en el municipio de Empalme, Sonora. 8 de la mañana con 58 minutos, tiempo suficiente para yo agradecerle su participación, agradecerle el favor de su atención. Aquí, a nombre de Carla Montaño, se despide de Claro y Directo, su amigo y servidor Manuel Rábago Parra. Dios mediante, nos escuchamos mañana a partir de las 6 de la mañana y yo le quiero invitar a que me acompañe al mediodía también en su noticiero Expresión Popular. Se queda en la programación musical de lo mejor de la 105, a través de lo que es la programación musical con nuestra compañera, la tremenda Anaí. 9 de la mañana en punto. Buenos días, buen provecho.

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2: ¿Qué onda, mi gente? ¿Qué onda? Buenísimos días. ¿Cómo están? ¿Cómo les amaneció, chamacones?
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2: 9 de la mañana con 13 minutos. ¿Qué onda? ¿Qué onda? ¿Qué onda? A ver, tengo llamada. Bueno. ¡Aló!
3: ¡Aló! Buenos días, Anahí. ¿Cómo estamos?
2: Gracias a Dios. Muy bien. Amanecimos, que ya es ganancia, ¿eh? Así ¿tú cómo es. Estás?
3: Aquí andamos en Los Empalmes, Sonora, México.
2: Mira nomás, ¿quién me habla? Esa voz, yo la conozco. A ver, refrescame la memoria, chamaco.
3: Miguel Zamorano.
2: ¡Ah, qué onda, tremendo Miguelito! ¿Qué desayunaste? Ay. Cuéntanos.
3: Pues fíjate que me desayuné en un voz con machaca.
2: ¡Vámonos! ¡Ay! Oye, la machaca no es mi estilo, fíjate.
3: Y frijoles, y pero tortillas de maíz.
2: Oki roki, chamaco, te mando un abrazote, ¿eh? Buenísimos días, cuídate mucho.
3: Igualmente.
2: Ándale, pues. Qué bárbaro, chamacos. El Miguel Zamorano se hace presente por acá vía telefonazo. Al igual que el Miguel, si te quieres comunicar conmigo, pues te doy el teléfono en cabina 22-202-86. O viceversa, también mándame un WhatsAppito, por favor. 622-165-7866.
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2: Oye, ¿qué me vas a platicar en este tremendísimo martes, eh? Martes 21 de julio del 2026. Yo te traigo mi tote por acá, lo que te voy a contar. A ver si tenemos chance, pues ahí te saco los horoscopitos tremendos. Bajo los micrófonos de la BQ te saluda Anahí Ruiz. Buenos días.

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0: ¡Épale, chamacones! Ya nos aventamos 27 minutos de programa, ¿eh? Son las 9:27, oiga, vamos a arrancar con los horoscopitos. ¿Qué te parece si te los doy de una vez, eh? Estaría bien, ¿verdad? Ya sabes que el día de hoy, pues es martes, no nos tocan, pero ahí te van. Póngale mucha atención, para ti signo de Aries. Andas muy jujuju, mi amor. Extiende tus alas, por favor. Se te llama a que confíes en tu capacidad y que no permitas que las opiniones externas te saquen de tu centro, ¿ok? Se te marca mucho, mucho éxito en cuestión del trabajo. Si por ahí traes un emprendimiento o a lo mejor andas queriendo subir un escalón, en cuanto a lo laboral se refiere, pues órale, órale, tú date, date como magnate, mi amor, porque las relaciones, el dinero y el trabajo te va muy bien. Así que sigue adelante. Números de la suerte para ti. Como ya sabes, eres signo de fuego. A ti te favorece el día de hoy el número 2, el número 13 y el número 16. Para los nacidos bajo el signo de Tauro, oye, ay Dios.
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0: A ti, tremendo Tauro, se te invita a que utilices tu mente, tu intuición y, por supuesto, tu capacidad, ¿verdad?, para las relaciones. ¿Por qué? Porque se viene algo, ¿eh? Se te viene algo. A lo mejor hay un encuentro con alguna persona que puede tratar de verte por lo bajo, ¿no? Por así decirlo. Quiere verte por encima del hombro y no lo vas a permitir. Tienes buena capacidad para hablar y para defender lo que tú sientes, ¿ok? Es un gran día para que inicies algo propio. También se te favorecen los comienzos sentimentales. ¡Ay! Es tiempo de formalizar relaciones, tremendo Tauro. Los numeritos de la suerte para ti se te marcan el número 3, el número 8 y el número 26. Para ti, tremendo Géminis, signo comunicativo. Es tiempo de mantener la calma, ¿eh? No dejes que tus emociones malas dominen tus decisiones. Si estás enojado, pues piensa con la cabeza fría, ¿eh? Evítate, por favor. Evita actuar por impulso, ¿ok? Es lo que te marca por acá el horóscopo. Guárdate tu corazoncito para la persona indicada. Tienes que tomar mejores decisiones. No porque veas una cara bonita, pues significa

0: aquí ahí te vas a quedar, ¿verdad? Trata de buscar más opciones. Ráscale, ráscale bien, tremendo Géminis. Para ti, los números de la suerte se te marcan el número 6, el número 17 y el número 32. Todavía nos alcanzamos a decir el signo de Cáncer. El pasado, ahí viene, mi amor. El pasado viene a tocarte la puerta, ¿eh? Recuerda que estamos a punto de cerrar el ciclo de Mercurio retrógrado y por lo tanto andas muy nostálgico, ¿ok? Andas pensando en cosas del pasado, en lo que pudo haber sido y en lo que no fue. Trata, por favor, de vivir el presente. Ya se va a cerrar este ciclo, mi amor. No te preocupes. No preocupéis porque ahí vienen buenas noticias para el hogar, para lo laboral y, por supuesto, lo que tanto necesitas, ¿eh? Muchísima, muchísima paz. Números de la suerte para ti, el número 4, el 15 y el 47. Vámonos, chamacos. Pequeña pausa comercial y regreso. ¡Au!
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chamacones, chamacones, ¿qué onda, eh? Qué pasión transita por sus venas en este momento. Háganmelo saber, por favor, y acomódese mi ay, oiga, porque se nos vienen los chavorrucos. Esta contienda que bien les encanta a todos ustedes. Pero por mientras vamos a mandar saludos para Doña Norma. Dice por acá, buenos días, hermosa, excelente martes. Buenísimos días, corazoncito bello. ¿Cómo amaneciste? La tremenda Mari López también no nos puede faltar, la primerísima en la lista. Buen día, hermosa Anaí. Ramoncito Talamante se anda comiendo un pescadito frito, ¿eh? ¡Epa, chamaco, tan temprano, ¿eh? ¡Ay, no! Buen provecho, mijito. Que Diosito te acompañe por allá en la colonia Las Palmas. ¿Quién más se me reportó por acá? A ver, vamos a ir chequeando, ¿eh? Poco a poco voy desmenuzando toditito sus mensajes. 9:43 en este momento. Vámonos con la fabulosísima contienda del día de hoy. Adivina quién se va a pegar un tremendísimo tiro, ¿eh? Así es, te hablo de Joan Sebastián. Esto viene por el lado A. Esto que se llama Las Mariposas, chamacos. Escúchalo nomás.

Qué padrísimo, ¿eh? Se va a enfrentar contra una reinota, ¿eh? La dama de hierro, Marisela, nos canta. Es demasiado tarde, mijo. Hágase para allá.

0: Ya está escribiendo, ya anda escribiendo el tremendísimo Ramoncito, ¿eh? Se nota que le gusta la tremenda Marisela. A ver, échenme campanas. Bótale, por favor, un rey contra una reina. John Sebastián contra Marisela. Arrancamos con tienda. Buenos días.
1: Lado A.
0: Directamente desde Puerto Libertad, ya se nos hizo presente el primer voto. Dice, muy buenos días, bendiciones por Marisela. ¿Qué hubo, eh? Ahí anda el tremendísimo Ramoncito. Es que se llama Luis y se llama Ramón, pues a veces le dicen Luisito, otras veces Raymond. ¿Por cuál nos quedamos, eh? Tremendísima Florecita del Campo, hola.
2: Buenos días, Anaí, feliz y bendecido día, Marisela.
0: Obviamente tenía que ser. Por acá dice, lado B, mi reina. Ay, chamacos, el Chuyín, les voy a platicar. Bueno, no, no les... Sí, les digo, no les digo. Ya nos reconciliamos, oiga, el Chuyín y yo, ¿eh? Andamos en buenos términos en este momento. Dice, buenos días, Anaí, por favor. Por Marisela, claro que sí, tremendísima Mighty Zavala. Buenísimos días, Marisela. Oigan, les van pegando un tierrero al cantautor del pueblo, ¿eh? A Joan Sebastián, la tremenda pariente Margarita Ruiz nos vota por Marisela. Dice, hola, buenos días, tremenda. Una del recuerdo, por favor. El amor de verano con la tripulación. Ve nomás este chamaco, tremendo Ramón Orlando. Oye, saludos para tu papá, chamaco. ¿Cómo anda tu papá, eh? A ver, hola, hola, ¿qué tal? ¿Todo bien? ¿Qué onda, tremendo fulanito? Gracias a toda la raza que se reporta en este momento. Marisela dice, Sergio Salazar vota por Marisela. Pues no se diga más, chamacos, yo quisiera que hubiera ganado Joan Sebastián, pero aquí la que manda es la dama de hierro. Vamos a escuchar esa rolita, se titula Demasiado Tarde.

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Tremendo signo de Leo, ponme mucha, mucha atención, porque el horóscopo te marca que aunque tengas ciertas dudas, es momento de cerrar tu ciclo, Hay que cerrar el ciclo porque, hablando de ciclos, pues se nos viene el de tu cumpleaños. Andamos celebrando ya casi a todos los nacidos bajo el signo de Leo. El día de hoy es un día muy positivo para ti, como eres signo de fuego y se te asocia al planeta Júpiter, pues mira, traes por ahí una conexión tremenda, Traes contactos buenos, traes buena abundancia y buen augurio, ¿ok? Estos contactos, pues, te van a ayudar a que avances muy, muy firmemente. Nada más es cuestión de saber usarlas, No me vayas a salir mal por ahí, porque todo se nos va a venir abajo. También se te favorece en algún que otro plan, Traes un plan, a lo mejor, de irte a un viajecito nuevo, por ahí a lo mejor de tirar el rol en San Carlos o algo por el estilo, ¿verdad? Mazatlán, Puerto Vallarta, Acapulco, para donde vayas, mi amor. Este viaje se te marca muy, muy favorecido. Numeritos de la suerte para ti: el número 5, el número 12 y el 31. Para los signos de Virgo, pues tienes que escuchar a tu cabecita, La traes vuelta loca. La cabecita por ahí te anda dando vueltas, pero déjame decirte que si ordenas todos esos pensamientos, pues te van a guiar al camino correcto. Tienes que saber acomodar para que pueda caber en un jarrón, ¿o cómo era? Algo así, pero me entendiste, ¿ok? La luna creciente, pues está en Escorpio, lo cual te impulsa a proyectos, a decisiones importantes y a buena vibra, por supuesto. La creatividad la traes a tope, ¿ok? Esto te puede generar mejores ingresos y nuevas oportunidades. Tu número de la suerte es el número 7, el número 14 y el número 37. Escorpio, no es cierto, ya quisiera. No es cierto, te toca a ti, tremendo Libra. Guarda silencio, por favor. Es momento de guardar silencio, de observar y de tomar las decisiones con calma, ¿ok? No permitas que nadie te haga sentir menos, ¿eh? No permitas que apaguen tu brillo o por algún comentario malo tires todo a la basura, ¿ok? Has avanzado mucho, has realizado, ¿cómo te puedo yo decir? Has realizado mucho trabajo de introspección y se te está notando, ¿eh? No por un mal comentario, pues vas a tirar todo a la borda. Llegan noticias favorables para ti en cuestión de la economía. Hay vida social, fuera del trabajo. Recuérdalo, por favor. No te me aplastes ahí en el trabajo, porque también tienes que salir a la pachanga. Número de la suerte para ti, el número 4, el número 16 y el número 29. Escorpio, ahora sí te toca a ti. Ay, no. Tienes que aprovechar que la luna está en tu signo, Luna en Escorpio, es momento de actuar. No exageres las soluciones cuando no las estás viendo, ¿ok? Andas pensando mucho en lo que puede haber pasado o en lo que está sucediendo. Mi amor, en realidad no está sucediendo nada. No te mortifiques, hombre. Párale a tu carro, por favor. Confía más en tu valor personal. Y por supuesto, se te recuerda que Plutón en Acuario te va a impulsar a tus sueños. Los números de la suerte para ti: tenemos el número 6, el número 23 y el 34. Vámonos, esta rolita viene a cargo de Grupo Selectivo. Se llama Ya No Estás. Uy. Súbale todo, oiga, escucha la tremenda 10 en punto, 10 en punto.

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3: Adelante, mi amor.
4: Buenos días. Busco trabajo cuidando a personas mayores enfermas en hospitales. Se busca trabajo para un joven de 16 años, responsable de chofer o de lo que sea. Favor de comunicarse al 622-162-4449. Gracias, Dios los bendiga.
5: Bueno, sí, buenos días. Se renta departamento amueblado en Empalme al 622-163-9589, todo equipado. 622-163-9589 en Empalme. Gracias.

Muy buenos días. Se venden dos mangas, una de 16 pies, una de 25 pies. Habla, por favor, al 622-152-1235. Son pangas. Que tengas bonito día, hermosa.

Épale, chamacos, hay que menearlo sabroso. A ritmo de Tucanes de Tijuana, yo las pongo, dice por ahí. ¿Será cierto? ¿Será mentira? ¿Será la vieja del otro día, chamacos? 10 de la mañana con 5, continuamos.

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Desde la mañana con 22 minutos, plebada. Oigan, qué calor, qué calor se siente en nuestro bello puerto de Guaymas. 31 grados centígrados nos acompañan, con la mínima de 28 y la máxima de 33. Mayormente nublado, dice por aquí el pronóstico, pero le vamos a hacer caso. ¿Usted qué opina, ¿Le hacemos caso o lo tiramos a loco, verdad? Probabilidad de precipitaciones al 10%, humedad 65% y, por supuesto, los vientos a 13 kilómetros por hora. 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Así es, chamacos, ¿cómo te caería en este momento una rebanadita acompañando tu coffee, ¿Qué le echaste al café el día de hoy, café? Tremendo. ¿Le echaste limón? ¿Le echaste azúcar mascabada? ¿O le echaste leche deslactosada traída desde los alpinos por allá? No es cierto. ¿Qué dice por acá el tremendo Mauricio Garcés? Yo soy como los buenos relojes, me adapto a cualquier muñeca. ¿A poco sí, ¿A poco sí estarás muy guapo, mijito? ¿Quién sabe? Hay que descubrirlo. Saluditos, tremendo José López. Vámonos con más música. Viene Javier Rosa, chamacos, con los picadientes de Caborca. 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

10:40 en este momento. Ha llegado el momento. Ah, no es cierto. Vamos a votar, chamacos. 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Dicho lo siguiente, pues ahora sí vámonos con el Grupo Retro. Te traigo a la chamacona, guapísima por cierto, Ana Bárbara se llama, me asusta, pero me gusta.

Ahí está, campanas, campanas, campanas. Vámonos ahí con este tirito. Ana Bárbara contra Alberto y Roberto. ¿Quién va a ganar? Decídelo tú. Vamos a irnos vía WhatsApp. Dice, buenísimos días. Me puedes mandar un saludo para el guardia Antonio Parra. Escucha por ahí en Pegusa, en el paraje. Gracias. Oye, tremendísimo Antonio Parra. ¿Por cuál vas a votar, eh? Tremendo. Tenemos a Ana Bárbara contra Alberto y Roberto. Ya me llegan los primeros mensajes. Dice, doña Norma. Hola. Por Ana Bárbara. Claro que sí, me asusta, pero me gusta esta rolita digna de Grupo Retro, ¿no? ¿Hace cuánto que no la escuchabas, la tremenda Ana Bárbara? Si me preguntas, pues a mí me gusta más la de Te Atraparé, Bandido. Pero no, en este momento dice Lado B, la tremenda Mighty Zavala, Lado B, amor. Ay, qué romántico. Romantic style in the world, dice... ¿Qué estás diciendo, tremenda nanay? Usted no se mortifique, no pite hasta que choque. La Sandra y Chepe nos dicen Lado B. Saludos a la San Vicente, donde vive toditita la gente. Buenos días, Lado B. ¿Qué onda, hello? ¿Qué dice la raza por allá de la San Vicente? Vamos a ver qué dice el público. Ana Bárbara, por favor. Ingas, no, chamacos, pues ni qué discutirle. Se supone, a cargo de Alberto y Roberto, se nos queda fuera. Ha ganado la Bárbara. Vamos a escuchar esta rolita, a ver de qué te acuerdas y a quién se la dedicaste. 10 de la mañana con 44, chamacos. La tremenda te acompaña hasta las 11. ¿Qué dijo? ¿Qué dijo?

Ah, ¿qué dijeron, chamaco? No es cierto, no es cierto. Me los alburié lindo y bonito, ¿eh? No es cierto, ha ganado en este momento el lado B. Vámonos con Alberto y Roberto. ¿Qué dijeron? La tremenda se la avienta. Anda muy payasa, chamacos. No se preocupen, vamos a escuchar a Alberto y Roberto. Se supone. No es trampa, chamacos, no se preocupen.

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10 de la mañana con 50 minutos, mi raza. Ya casi nos vamos, ¿eh? Te toca a ti, signo de Sagitario. No te enganches con críticas ni permitas que otros afecten a tu energía. Te andan robando por ahí, a lo mejor por eso te sientes cansado o cansada. Regresa a tu centro y conecta con tu familia y amigos. A lo mejor te hace falta por ahí una saludita, oíla. Una salidita a, pues a lo que tú quieras, a chupar. Por ahí con tus comadres, con tus compadres. Créeme que eso va a hacer que vuelvas a la vida. Andas enfocado en otras cosas que no tienen nada que ver. Se te vienen cambios positivos, tanto en lo personal como en lo físico. A lo mejor por ahí un cortecito de greña. Por ahí en el centro, ¿no? En las estéticas del centro. Vete a que te corten la greñita, mi amor. Eso te va a favorecer muy, muy bien. Para Capricornio, las firmas, los contratos, los acuerdos están muy favorecidos. También hay novedades dentro del hogar, pero es buen momento para que compres sin gastar de más, ¿ok? Así es, métele a tu casita, métele a la renovación, pero no te gastes de más. Créeme que no necesitas ese salero, ¿ok? No necesitas ese servilletero. Enfócate en el refri primero. Hay buen asunto para ventas también, ¿ok? Si andas queriendo vender tu casita, pues este es el momento. Para ti, a ver, Sagitario, me faltaron tus números de la suerte. El número 2, el número 12 y el número 25. Para los signos de Capricornio, sus números son el 5, el 14 y el 32. Para nosotros los acuarianos, hay que atrevernos a vivir nuevas experiencias, ¿eh? Hay que liberarnos de limitaciones y de ataduras. Por favor, hay un proyecto en puerta que estábamos esperando, que se nos puede llegar muy bien gracias a los planetas que están a nuestro favor. Recuerda que nosotros somos regidos por el planeta Urano, así que hay movimiento, ¿eh? Hay movimiento por allá en los astros que nos van a bendecir acá en la Tierra. Es momento de avanzar y de disfrutar los logros. Nuestros numeritos van a ser el número 6, el número 9 y el número 20. 24. Para nosotros, hola, nosotros, ya mero, mi amor. Finalizando ya tremendamente con el signo de Piscis, pues se te recomienda que no te desesperes, ¿ok? Todo va a llegar en el momento indicado. No esperes más, no adelantes menos. Vas a recibir buenas noticias tanto en el hogar como en lo amoroso. Hay cosas que van a llenar tu corazón y bien lo presientes, ¿eh? Ya presientes por ahí, como diría la famosa frase, ya sientes pasos en la azotea. Bien, alegría, mi amor. Prepárate las maletitas porque vienen momentos de disfrute. Número de la suerte para ti, el número 7, el número 13 y el 28. Chavacos, ahí está. Ya finalizamos rápidamente con los horoscopitos tremendos, ¿eh? Vayan y cómprense un cachito. Háganme caso por allá en el mercado municipal. Verán cómo les va a cambiar la suerte. Ay, sí. Le pegan al gordo, pues me invitan al pachangón, ¿eh? Ahí se mochan. Ahí se mochan, chamacos. Vámonos con el gran jefe, Don Bartolo. 10:53, ya casi nos vamos, ¿eh? Saludotes para mi raza por allá, el tremendísimo Rosendo Cantú de Joyería El Diamantito en la calle 20. Súbele, chamaco.

0: a ritmo de los Tigres del Norte, me voy a despedir, chamacos. Es momento de decirles goodbye. Oye, no pude enamorarme más hoy.
1: Tú me robaste el amor. Tú.
0: Como ya lo sabes, solamente 4 minutos nos separan de las 10 de la mañana. Oigan, a ver, ando confundiendo entonces al Rosendo, ¿eh? Por acá me manda mensaje, Rosendo Cantú. Entonces, ¿quién es el número que me habló? ¡Oh, my God! ¡Oh, my God! Chamacos, se me explota la cabeza. A ver, Rosendo, antes de despedirme, no me puedo despedir así con la duda. Platícanos, Rosendo. ¿Es otra persona la que me está hablando, eh? ¿O tienes dos números? Oye, ¿qué pasó, chamacos? No, pues ahora no me voy. No es cierto. Ya, ahora sí me tengo que despedir. Rosendo, te mando un saludote. A ver, 2, 4, 6, 7. A todo el personal de Joyería El Diamantito. Irá nomás, irá, qué guapos. La chamacona por acá de fondo también, que se ve por acá muy bonita. Saludos y besos hermosos por allá en la calle 20. A ver si me pueden resolver la duda de quién es el otro número por el cual me están hablando. Porque el Rosendo Cantú acá tiene foto de perfil. ¿Qué pasó? ¿Qué pasó? No me quiero ir sin saber este mitote. Ni modo, chamacos. Tiempo al tiempo. Excelente y bendecido día. Hermosa, nos dice la tremendísima Blanquita. Tarde pero sin sueño, mi amor. Aquí andamos todavía en sintonía de la mamá de todas. Ya ahora sí, el que mucho aprieta, poco abarca. O era al revés. Ay, no, chamacos. Nos escuchamos en punto de las 2 de la tarde en Las Más Pesadas. Anaí Ruiz, la tremenda. Contigo, chamacos. Goodbye.
2: Échale, compa Eddie.
0: Me despido con esto. Directamente de Culiacán, Sinaloa, viene Grupo Clasificado. Es el Cariñito. Dios te me bendiga. Cuídate.

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1: ¿Ya tomaste café?
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0: Buenos días. Busco trabajo cuidando a personas mayores enfermas en hospitales. Se busca un trabajo para un joven de 26 años, de chofer o de lo que sea. Por favor de comunicarse al 622-162-4449. Gracias, Dios les bendiga.
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2: Muy buenos días. Se venden dos mangas, una de 16 pies y una de 25 pies. Hablar, por favor, al 622-152-1235. Bonito día.

Muy buenos días, estoy comprando mini splits compuestos y aires de ventana de todas las capacidades. Paso a domicilio, información al 622-152-2322. Gracias.

0: Así es como se hace, compa Cale. Compa Blale.
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0: Good morning, how are you to yo-yo? ¿Cómo está mi gente bonita? Espero que esté muy bien en estos momentos. Día martes 21 de julio, oiga, ya aquí en el 105 de la FM. 21 de julio, ya día de Daniel. Para todos los Danieles, un saludote, que siempre están escuchando el 105 de la FM. Día Daniel, pues ahí están los Danielitos. Daniel el travieso, es día de cumpleaños de Daniel el travieso. Dice, saludos vaquita, how are you to yo-yo, ¿cómo le amaneció? A Luis Talamantes, el de la mirada braguetera, el tremendísimo Cuco, presente también. Muy temprano, toda la raza allá, la Lupita también. Gracias Lupita. Lupita, ¿qué le pasa a Lupita? No sé, pero algo le pasa. Bueno, pues es martes de Zumba. Ya se prepararon, raza. Es martes de Zumba. Ya toda la raza anda bien atenta porque es martes de Zumba. Gracias a toda la clica que siempre está bien atenta al 105 de la FM. Les recordamos que estamos transmitiendo siempre por ahí en nuestras redes sociales. En Facebook, búsquenos ahí en FM 105, la madre de todos, para que se entere de todo. En Twitter, bueno, ahora ya es X, ¿no? Ya no es Twitter. En Instagram, hasta en WhatsApp, oiga, se puede enterar de todo. Para que se una aquí con nosotros en WhatsApp también, para que se entere de las noticias y todo el asuntacho, ¿no? Todos los chismes que traemos para todos ustedes aquí en el 105 la FM. Claro que sí. Ahí está, pues, el saludote para los cumpleañeros el día de hoy. Les mandamos un saludo y una recomendación, oiga. 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Ahí está, pues, el saludote. 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Hay que póngase bien abusado, las muchachonas del Astros ahí, las doneras, pónganse bien abusados, porque ya dije eso y no va a ser que me dejen en el mal ustedes ahí. Ahora cierta. 11:21 ya aquí en el 105 de la FM. Vamos rápidamente. 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Para todas aquellas muchachonas que se quieran cortar las venas, si no, pregúntele a la morrita cómo salió. No, hombre, bien contenta ella. Cante y cante. Ya mero se la llevaba para su casa y a darle tortillas de harina y todo el asunto.
1: Eso le diría bim bam. Buenos días, mándale un saludo al Chapito Corrubias, al Paterrín, Lolo de día, Lola de noche y al Pilio Radio Wango. Gracias.
0: Ella es Zaira Moreno, se llama Morly Mosnero, 11:20, 11:20.

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0: Ahora avanzamos con la zumba. Y la risa que le da la morrita, ¿no? A ver, a esa banda, ¿dónde anda la banda? ¿Dónde anda la banda? Alivian en el penco. A ver, esas manos arriba. Una mano en la cabeza. Una mano en la cabeza. Movimiento sexy. Movimiento sexy, plebes. Ahí en el mercado municipal. Échenle huevos. Échenle huevos. Ahí en los chocomiles. Ánimo, ánimo. Dice. Una mano en la cintura, plebes. O donde estaba la cintura. A ver. Movimiento sexy.
1: Un movimiento sexy. Y ahora empieza a menear.
0: Meneando, hacia abajo.
1: Suavecito para abajo.
0: Abajo, la morrita, era la morrita, Agarró el trapeador y es para abajo.
1: Suavecito para arriba.
0: Para arriba, para arriba. Era la mamá, que le sude, que le sude la pala volteada.
1: Suavecito para arriba.
0: Y lo agarra la escoba y la pones atrás, Teresita. Ahí la Teresita ahí del fobístira. Y lo pones atrás y luego empiezas a arriba para abajo. Movimiento sexy, movimiento sexy. A ver, esas manos arriba. ¡Ánimo, ánimo! ¡Alivian en el penco, plebes! ¡Es martes! Oye, el Miguel el gritón y su esposa era la... Esa mano en la cabeza, las chicas de Mari, súbale, súbale, chicas de Mari, las chiquitas, las chicas de las chiquitas ahí en la Yañe.

0: No, hombre, así como va a bajar de peso, oiga. Ay, no más, ahí en el círculo llantero, el Blas Fierros, aliviana en el peco, plebes, ánimo. Que no le digan en la esquina como Toño, que no le digan ahí en el círculo llantero al Víctor Félix, que no le digan en la esquina, a los mecánicos de la Nissan, que no le digan en la esquina. Doña Norma, ¿cómo les dicen en Isa?
1: Iván, buenos días, aquí en la zumba, zumba larga, Iván, zumba larga.
0: ¡Ea! Y así está la zumba larga, ¡ánimo! Y que no le digan en la esquina, que no le digan, que no le cuenten. Vámonos con el pasito a Cereje, plebes, el Guachoma y el Aristeo a la 12. Hoy nomás, haciendo el pasito a Cereje, esos brazos.
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0: Hoy el chuy del pescado y el coctelero, míralo, solo.
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0: La queserita. Allá afuera es ley del centro, la queserita. ¿Cómo dice, Guachoma? Doña Norma, sola, doña Ida, el Toño. Toño de Niza, Toño, Liviana el Penco, el Germán del Punto, solo. ¿Cómo dice? A ver, toda la plebada como gorilas está esa mañanita.
3: Víctor, ya extrañamos al Víctor aquí en Círculo Llantero. Al Chapito Covarrubias pues lo vemos cada rato, pero al Víctor ya lo extrañamos.
0: Oye, el Chapito Covarrubias, mira, como rumbera, plebes, como rumberas. ¡Ea!

0: A ver, la raza de la independencia, esas manos arriba, esas manos arriba. Allá en el mirador La Candy, en el mirador La Candy, dice, como gorilas. Esas manos arriba, esas manos arriba. ¡Ea! La Mirna, la Mirna. Y la chica es burger como gorila. Doña Virgen, Doña Gude, Doña Amada. Esas manos arriba. ¡Ea! ¡Ea! Doña Lucha, Doña Mela. Ahí la raza del Fobiste. La gente de Las Flores, ahí en la Barrota de Las Flores, saludos. La Barrota de las Américas también, allá con el Bolocho. ¡Ea, Bolocho! ¡Ea, Bolocho! ¡Esa manos arriba! ¡Esa manos arriba! ¡Ea! ¡Ea, Memuchis! ¡El Memuchis! ¡Allá en Fátima! Mira, tiene unas almejonas. ¡Qué bárbaro! ¡Que le sude la almeja al Memuchis! ¡Que le sude la almeja al Memuchis! ¡Tíralo! Esa chiluda... ¡Ea! ¡Ea, Memuchis! ¡Moviendo la cintura, Memuchis! ¡Solo, solo, solo, solo! ¡Levantando esas manos! ¡Ea! ¡Ea! ¡Ea! ¡La Chabela en las palmas! ¡Chabelita! ¡Aliviando al penco! ¡Oye, la Chabela! ¡Hombre, preparándose ya para octubre! ¡Quiere pachanga la Chabela!
1: ¡Y pachangos también!
0: ¡Esa cintura! ¡Movimiento sexy en el mercado! Ahí la 20, la Sandra y el Chendos. Ahí la Sandra. Sola, sola, levanta las manos, Sandra. ¡Ea, ea, ea! Moviendo esa cintura, Sandra. Moviendo esas caderas, esas petaconas. Ahí la Michoacana de la 20, míralo cómo anda la plebada. Allá en Puerto Libertad, en la panadería El Toñito. Movimiento sexy, plebes, movimiento sexy.
2: Toda la gente con las palmas arriba.
0: Vámonos, Allá en Empalme, la moderna, plebes, en la moderna.

0: en la Colosio, en el Kilómetro, en la Moderna Centro, Moderna Norte. ¿Cómo lo baila? ¿Cómo lo baila? De lado,
1: que lo baile bajado,
0: bajado,
1: que lo baile empujado,
0: empujado,
1: que lo baile como
0: la raza de San Carlos, ¿dónde anda? La gente de la Baja Sur, aliviando el penco, y en Valle Tortuga, mírala. Solo, solo, solo, solo. Ya no es United, plebes, ¿dónde anda la gente de los United? Aliviando el penco, aliviando el penco. Aña enorme, ya le sudó la rayita y la pala volteada. Ay, llamada, llamada, llamada. Toda la pantufla sudada.
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0: Oye, Luis Miguel, John Travolta, chulo precioso.

0: Lucy, Lucy Rivera, Lucy Rivera, sola, sola, sola, sola, Liviana el Penco, Lucy, Liviana el Penco. Hoy no más, llegó la señora del pelotero. Hoy nos mandó mensaje Natanael Cano, oiga.
1: Pues con este ambiente, ¿cómo no nos va a sudar la rayita? Y estamos echándole a la zumba.
0: ¡Ea, ea, ea! ¡La conce, la conce! ¡Sola, sola, la conce! ¡Sola, sola, sola, sola, la conce! ¡Ea, ea! ¡Ya trae el tamagotchi bien sudado, la conce!
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0: men. ¡Hombre, es que uno hasta lo exprime, ¿no? ¡Hombre, traemos un ritmazo! ¡La gente del Saguará del Empalme! ¡La Ladrillera! ¡La Jordan! ¡Ea, ea! ¡Los Portales! ¡Villa Dorada 1 y 2! ¡Ánimo! ¡Bahía del Sol! ¡El Macario! ¡El Bahía del Sol! ¡El Macario! Era. ¡Solo Macario! ¡Solo Macario! ¡Solo Macario! ¡Ea, ea! ¡En la Luna! ¡La Libertad! ¡Plaves! ¡Ánimo! ¡Vengas el Rizo de Oro! ¡Ea, ea! ¡La Juárez! ¡Vámonos, vámonos, vámonos! Allá en el Saguaral, dice, para las gordibuenas del 10 gas en la curvita de la antena, están moviéndolo todo. Las gordibuenas del 10 gas.

0: momento. Tómense un vaso con agua, respiren, exhalen, porque vamos a unos comerciales.
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0: y te vas a acordar de Diana Corso, mijo.
1: ¡Stop!

0: nomás, ella es Diana Corzo. Más cabrón, qué bonita. Chula, hombre, qué machín canta, ¿no?
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0: Un cadetazo, oiga, y lo más nuevo de los cadetes de Richie Santos en esa mañana, aquí en La Mamá de Todas. Tenemos 10 boletitos, 10 cortesías para que se vaya al Cirus este primero de agosto con los cadetes de Linares. Este tema se llama Ay, qué cruz, ay, qué cruz.

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1: Y es la banderencia de Jalisco.
2: El tema se llama No me vuelvo a enamorar, es banda herencia de Jalisco. 11:48 ya aquí en La Mamá de Todas. Después de esto viene la chillona y la chicoteada. Y no más, qué bonito tema de la banda.

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1: Pierro Cuicurín, la recta final. Estamos en la chillona y la chicoteada. Del lado de las chicoteadas viene dando la caña. Y se llama el chiquito. Y no es el chiquito medallas, mamá.
2: Yo tengo mi ¿Ese es otro chiquito?
1: Oh, yo creo que sí es el mismo. ¡Ay, no estén hablando del nuevo globo, porfa! El lado de la chillona. ¡Ay, no! Del lado de las chillonas viene el extinto Sergio Vega, el extinto Chaca, cartera perdida con sus rayos del norte. Momento de votar, 22-202-86, WhatsApp 165-7866.
3: 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Y conste que no estoy tirando balazos, la llorona.
1: La chillona se lleva el primer voto, la chillona Sergio Vega se está llevando el primer voto esta mañana. Primer voto de Sergio Vega.
4: La chillona,
1: segundo voto para la chillona, segundo voto de esta mañana. ¿Qué dama? Dice el cuchicoteada. ¿Cómo? ¿El cuchicoteada? ¿Cómo que el cuchicoteada? A la chicoteada. 3-1, 3-1, va esto, 3-1. 22-202-86, ¿por quién vota usted?
4: Chillona.
1: La chicoteada. 3-2, está poniendo 3-2 esto.
4: La chicoteada,
1: 3-3, está empatando. La chicoteada, por el lado de la chicoteada está la caña con el chiquistriqui. Dice al Toño que le gusta el chiquistriqui. A los del círculo llantero les gusta el chiquitriqui.
4: La chillona,
1: 4-3, está poniendo esto, 4-3.
5: Buen día, la chillona.
1: 5-3, la chillona se está yendo arriba, 5-3, está poniendo esto. 5-3. Le damos chance a otro voto más. Si dicen chillona, nos vamos con la chillona. Si dicen chicotea, lo esperamos tantito nada más. ¿Qué dice el público? ¿Sí o no? Arriba, no, a la una. A las dos, vámonos con la chillona. El extinto Sergio Vega se lleva esta contienda. Doña Norma se la lleva.
6: La chillona.
1: Vámonos.

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8: Ahí para los que usan el eslogan, para que volteen a verlos. Así o más claro, oiga. Negando el grupo Sentimiento. 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
2: Con eso nos vamos a despedir. Se quedan con nuestro buen amigo Manuel Rábago. Él es Pancho Barraza, se llama Que me maten las penas. Con permisito, muy buenas tardes. Que coma rico. Yo regreso en punto de las 8 de la noche en Barra Libre el Show. Aquí los espero. Ya. Que no.

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9: Muy buenas tardes amigos nuestros de su noticiero Expresión Popular. Es un gusto saludarles de nueva cuenta. Soy su amigo y servidor Manuel Rábago Parra. Le estamos saludando este día martes 21 de julio. Martes, ni te cases ni te embarques, dice por ahí el dicho muy popular. Estamos transcurriendo el día número 202. Faltan por transcurrir para que concluya este año 2026, nada más y nada menos que 163 días. Semana número 30, aunque supiera que mañana se acaba el mundo, seguiría plantando mi manzano, es la frase del día de hoy. 12 del mediodía con 19 minutos instalados en la región, bueno, en los municipios de Guaymas, Empalme, de manera preventiva los comités de operaciones de emergencias integrados por los tres niveles de gobierno. Ayer en la tarde, alrededor de las 2 de la tarde, el COE en Guaymas fue instalado por la alcaldesa Carla Córdoba González, y esta mañana, de hecho, vamos llegando del municipio de Empalme, queda formalmente también instalado el COE en Empalme, allá el alcalde Luis Fuentes Aguilar, y además acompañado de diversas representantes de diversos dependencias de los tres niveles de gobierno. Lo propio lo hizo el gobernador del estado, Alfonso Durazo Montaño, quien estuvo además acompañado por la Coordinadora Nacional de Protección Civil la semana pasada. Recordar que se instaló el puesto de comando en Sonora. Y ahí de que la indicación, la invitación del gobernador del estado, Alfonso Durazo Montaño, a presidentas, a presidentes municipales de los 72 municipios, es instalar el COE en cada uno de los municipios en Sonora de manera preventiva. Platicábamos en la mañana con José Ángel Burruel Mariscal, titular de Protección Civil en Guaymas. Si bien es cierto, en el Pacífico mexicano hay dos fenómenos meteorológicos, sistemas que no afectan a territorio nacional, no afectan a territorio sonorense. Sin embargo, la preocupación del gobernador del estado, Alfonso Durazo Montaño, es precisamente que los 72 municipios estén atentos al pronóstico de lluvia. Por supuesto que le traigo la historia de la instalación de los consejos de operaciones de emergencias, tanto en Guaymas como en Empalme. 12 del mediodía con 21 minutos, una vez más, desafortunadamente, pues un accidente trágico. Un accidente que ha dejado sin vida a un adulto mayor, a una persona allá en el municipio de Empalme, Sonora. Vamos a platicar de esta, pues desafortunadamente, accidente allá en el municipio de Empalme, Sonora. Esta mañana estuvimos en la administración de la Comisión Estatal del Agua. Ojo, un dato sumamente importante. Falta de agua, sí, y hay trabajos de reparaciones, sí. ¿Sabía usted que la Comisión Estatal del Agua en Guaymas tiene la obligación, pero además la capacidad, para entregarle agua potable totalmente gratis en aquellos sectores donde usted le reporte al organismo operador del agua potable que no tiene agua? ¿Cuánto cuesta una pipa de agua actualmente? ¿500, 800? Y si usted se deja, hasta 1,200 pesos para llenarle el tinaco. La invitación que hace el organismo operador del agua potable es: si usted no tiene agua en su casa y tiene forma de almacenar, ya sea vía tinaco o cubetas, tambos en su domicilio, usted puede solicitar a la Comisión Estatal del Agua que le envíe agua, dicho sea de paso, por medio de pipas. Por supuesto que le traigo la entrevista con César Granich Duarte. 12 del mediodía con 23 minutos, después de las 12 y media ya se encuentra aquí, usted ya lo conoce, lo vamos a adoptar como locutor invitado al diputado Sebastián Orduño Fragosa. Nos trae excelentes noticias desde casas de gestión, gestión en becas, gestión en documentos, gestión de lo que se ha estado haciendo, no de ahorita, hay que decirlo, las cosas como son. Las casas de gestión, primeramente en la colonia San Vicente, posteriormente, porque usted lo pidió, en el sector de Guaymas Norte. Se tiene el apoyo de parte del diputado Sebastián Orduño Fragosa. Ya está aquí. Si usted tiene alguna gestión, si usted tiene alguna situación que preguntarle, que decirle al diputado Sebastián Orduño Fragosa, ahorita a las 12 y media vamos a platicar con él. 12 del mediodía con 24 minutos, atiendo la llamada. Sí, buenas tardes. Mande, muy buenas tardes.
10: Bueno, Manuelita, soy yo, mira. Manuel, no sabes si te atendió Noel de la CEA.
9: Fíjese que le voy a decir la verdad. Sí lo miré, pero me va a regañar. Se me olvidó su caso. Pero, permítame tantito. Aquí le voy a mandar mensajito. Le voy a mandar mensajito directamente.
10: Manuel, ya también. Otra vez ya fui, otra pasé, de pasada pasé. Sí. Y que no estaba. Y luego me dice, así me tienen, mañana. Y que así te tienen, pues de que mañana. Y se hacen las 3 de la tarde y otro día, así. Y está difícil, yo necesito agua.
9: Ahorita, ¿quién está en su domicilio?
10: Yo voy llegando.
9: Va llegando, trabajo. Ahí está en su domicilio.
10: Sí, aquí estoy, Manuel.
9: Bueno.
10: Y pues le estoy gritando a mi vecina, pero pues no está, es la que me trae cubetas de agua.
9: Ajá.
10: Pero no está.
9: A ver. ¿Sabes
10: que no mide?
9: Sí, claro que sí. Es Torres de Fátima, ¿verdad?
10: Sí, es con la subestación, nomás para la muchacha que no mira, él ya sabe quién soy.
9: Subestación, no se enoje, a ver. Subestación allá en Fátima. ¿Qué teléfono tiene usted?
10: Este es 22.
9: Ajá.
10: 146.
9: Ajá. 9262. 9262. Y su nombre completo es
10: Milagros Chávez.
9: Milagros Chávez. Muy bien. Ahorita le mando un mensajito directamente a César Granis. ¿Le parece?
10: Muchas gracias, Manuel.
9: No. Y mil disculpas. La verdad que en la mañana.
10: Muchas cosas también, ¿verdad?
9: Sí. En la mañana salí corriendo. Ahí estuvimos. Y como burro se me pasó comentarle sobre su caso.
10: Bueno, yo también quería comentarle también al diputado, a ver si se asoma para acá, que venga y se asome para estos lados, a ver si nos puede proporcionar tierra para la terracería, para que pueda entrar a pedir un carro para acá o el basurero para tirar toda la basura.
9: A ver, pues lo anunciamos después de las 12:30, pero aquí es lo que el público manda. A ver, diputado, para Fátima.
10: Van a poder hablar con el diputado para ver si nos contesta.
9: Milagros, aquí,
10: mira, ahí estamos, el diputado.
9: A ver, otra vez.
10: Hola, buenas tardes, diputado, ¿cómo estás?
11: Muy buenas tardes, mucho gusto saludarte. Aquí andamos, mira, con nuestro amigo Manuel. Pues ahí los hemos visitado mucho en Fátima y los vamos a seguir visitando. Sabemos que son muchas las necesidades pues de los diferentes sectores. Fátima no queda en el olvido y vamos a estar muy pronto.
9: Ahí está, Milagros.
10: Sí, pero es que él va acá, ¿cómo se llama? Donde está el centro comunitario. No, la gente lo necesitamos acá, donde estamos en la subestación. Nomás pregunte por mí y yo le barro todo el peino, toda la donde está el. Todo bien jodido la gente, pues ahí quiero que llegue, diputado.
9: Perfecto.
10: Para que realmente miren las necesidades que nosotros tenemos, pues me cuento.
9: Perfecto, muy bien, Milagros.
10: Me conformo con que les entierra, con eso.
9: Aquí le voy a pasar su contacto al diputado para que se comunique con usted y se pongan de acuerdo, ¿de acuerdo?
10: Escuche, por favor, muchas gracias. En nombre de toda la gente de Fátima, de aquí lo estamos escuchando. Muchas gracias, Manuel.
9: Claro que sí. 12 del mediodía con 27 minutos. Ahorita a las 12:30 vamos a entrarle de lleno con la información, precisamente con el diputado Sebastián Orduño. En su último aviso, el de las 6:30 de la mañana, se mantiene el estado del puerto. Se mantiene cerrado a la navegación para embarcaciones menores de 12 metros de eslora. Temperatura máxima 33 grados, temperatura mínima 27 grados. La dirección del viento, suroeste. Intensidad de viento 11. Rachas nudos 18, oleaje en pie de 3 a 1 pies. Humedad relativa al 79%. Código de bandera azul, amarilla. Las condiciones para la navegación.

0: En el estado de Sonora, pues se mantiene muy fuerte la actividad del monzón sobre el noroeste del país y se espera que para Sonora genere lluvias de moderadas a fuertes, principalmente en la parte norte y oriente del estado, y lluvias ligeras a moderadas para la parte sur, centro y noroeste de Sonora. Esto es debido a que el monzón está también interactuando con líneas de vaguada e inestabilidad atmosférica, lo cual pues van a propiciar una afluencia alta de humedad sobre todas estas regiones del oriente y norte del estado, donde se esperan las lluvias más copiosas, y en segundo lugar las zonas sur, centro y noroeste, donde serían lluvias ligeras a moderadas para el día de hoy. Esto también va a ayudar a mantener las temperaturas máximas alrededor de los 40 grados para la zona centro, sur y noroeste, y las temperaturas mínimas entre los 15 a los 25 grados para la zona norte y oriente. Para el día de mañana cambia un poco el parámetro, los parámetros de lluvias, de temperaturas, se espera un aumento importante en las temperaturas, así como una baja en las lluvias, donde solamente se van a presentar en el norte y oriente del estado, y también seguirán lluvias de ligeras a moderadas las que se podían presentar. El resto de la entidad estará con el cielo despejado, medio nublado y sin lluvias, así que se va a mantener unos 3 a 4 días esta situación, con las temperaturas bastante altas. Hay posibilidades de que en zonas del centro, sur y noroeste del estado se rebasen los 45 grados para estos días.
1: Gilberto Lagarda Vázquez, jefe del Departamento de Meteorología de la Comisión Nacional del Agua. 12 del mediodía con 30 minutos. Pausa, regresamos en entrevista en vivo con el diputado Sebastián Orduño Fragosa.

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2: 12 del mediodía con 34 minutos. Yo agradezco la visita del diputado Sebastián Orduño, originario de Guaymas, siempre ha estado en Guaymas y sobre todo un hombre trabajador, ahora sí que de sol azul, ahí en el mercado municipal. Sebastián, diputado, muy buenas tardes.
3: Muy buenas tardes, Manuel. Pues como siempre, un gusto saludarte. Qué bueno que lo mencionas. De ahí somos, del mercado municipal. Sí. Y un gusto saludar también a toda la gente que nos escucha en Guaymas, pues en el mercado, en su casa, en el trabajo, en el carro, en las comunidades, en las colonias, en el valle, Manuel. Yo creo que eso es importante también, ¿no? Las comunidades. A veces hablamos de Guaymas como si tuviéramos que inventar una ciudad nueva, Manuel. Y yo pienso al revés. Guaymas tiene con qué. Esa es la realidad, ¿no? Tenemos un puerto importante, tenemos San Carlos, tenemos comercio, el mercado, las comunidades y las familias que todos los días se levantan temprano, pues a trabajar, ¿no? Y el reto no es inventar otro Guaymas, Manuel. El reto es conectar mejor lo que ya tenemos y lograr que esa fuerza camine en una sola dirección. Porque de poco nos sirve que le vaya bien a un área de Guaymas si no va a generar beneficios para las otras áreas de Guaymas. Hoy para los guaymenses en sí eso es sumamente importante. Si crece el turismo, pues tenemos que buscar que también le vaya bien al comerciante, al proveedor local, a los jóvenes que tengan empleo, a las familias que quieren emprender. Si llega una inversión como las que han llegado, pues debemos verla no solamente como una cifra, Manuel. Hay que pensar cómo se convierte en trabajo, consumo local, oportunidades para nuestra gente. Si existe un programa como los que ha traído nuestro gobernador, el doctor Alfonso Durazo, y este gobierno, que hay que decirlo, esos programas le llegan directo a la gente, ya sin intermediarios del gobierno del estado y del gobierno federal, y ahí tenemos que saber, pues acercarlo a las familias que realmente los necesitan, Manuel. Y si tenemos jóvenes que tienen ideas y que tienen talento, pues hay que abrirles caminos para que puedan construir un futuro aquí. De eso te hablo el programa de becas impulsado por nuestro gobernador, el doctor Alfonso Durazo, un programa el más grande en la historia de Sonora, y te habla de que también en las universidades hay más oferta educativa. Universidades que tenían 10 ofertas educativas ahora tienen 20 y tantas carreras. Si tu hijo quería estudiar para abogado, pues tenía que irse a otra ciudad, y ahora ya tenemos la oferta educativa aquí. Eso es construir para los jóvenes, eso es hacer pues crecer a Guaymas, ¿no? Y que no tengan que irse de aquí. Es lo que para mí significa pensar en una ciudad completa, Manuel. Entender que todo está conectado. Yo he tenido la oportunidad de conocer Guaymas desde muchos sectores. Vengo del mercado municipal, como bien lo mencionas. Allá aprendí muchísimo, ¿no? Aprendí lo que cuesta sostener un negocio, abrir una cortina temprano, vendes, y si no vendes, pues nomás no hay, ¿no? Aprendí que el trato con la gente, porque traté con muchísima gente en el mercado municipal. Ahí tienes que cumplir lo que dices, porque a la gente que le dices la vuelves a ver el otro día. Tienes que tener un buen trato con la gente, porque si no, esa gente ya no regresa, ¿no? Ahí la palabra vale también, Manuel. Y también, pues, he recorrido colonias durante muchos años. Y ahí he aprendido que no nada más es ir a visitar, no nada más es ir a escuchar, sino hay que darle seguimiento a lo que uno escucha. Porque fíjate que a mí me ha servido el recorrer a las colonias, pues el escuchar a la gente la realidad de lo que viven. Y eso nos ha servido para llevarlo al Congreso del Estado y presentar iniciativas que tengan un impacto en nuestra sociedad. No nada más iniciativas por subir a tomarte la foto, sino algo que tenga beneficio en nuestra comunidad. Tema de niños, tema de jóvenes, tema de adultos mayores, todo lo que conlleva y lo que requiere nuestra ciudad, Manuel. Las colonias, como te digo, no puedes llegar nada más pensando que ya lo sabes todo. Hay que conocer a las familias, saber qué esperan y regresar después de la primera visita. Eso es sumamente importante. Y el Congreso, pues me ha enseñado a hacer acuerdos, me ha enseñado cómo elaborar presupuestos, cómo se necesitan los diálogos, gestionar recursos y también, pues, coordinarte con otras instituciones, ¿no? Desde el Congreso del Estado, la coordinación con las diferentes dependencias es sumamente importante. Todo esto me ha dejado una enseñanza muy clara. Manuel, no basta nada más la calle si no sabes tocar puertas, ¿no? Tienes que saber tocar puertas. Y también no basta conocer las oficinas si no entiendes lo que se vive en la calle con la gente. Es una combinación. Y para ayudar de verdad a Guaymas, pues necesitas conocer ambas partes, ¿no? No nada más estar en la oficina sin ir a la calle, o estar en la calle sin trabajar. También se necesita equipo. Una sola persona, sin duda alguna, no puede mover todo el municipio. Y quien diga lo contrario, Manuel, pues no está hablando con seriedad, ¿no? Se necesita un equipo serio. Nosotros desde la casa de gestión, pues no te puedo decir que yo hago todo, ¿no? Desde que le abrimos la puerta a la gente, y por eso se llama casa de gestión, todos llegan con algún tema, un problema, una situación, una beca, una corrección, y lo que no queremos es que la gente se vaya igual que como llegó. Casa de gestión de San Vicente, casa de gestión de Guaymas Norte, es buscar a dar una solución a los problemas que la gente tiene. Y también ser muy claros, Manuel, cuando no está en uno, pues buscar la gestión, pero decirle la verdad a la gente, no engañarla, no mandarla con una ilusión que no es. Hacemos la gestión, tocamos puertas, conociendo a la gente, a quién va, quién pide ese beneficio, quién pide ese programa que le llegue. Se necesita gente preparada, con responsabilidades claras. Se necesita coordinarnos con nuestro gobernador, el doctor Alfonso Durazo, con la federación, con los empresarios. Ese tema es muy importante, Manuel, porque de repente los empresarios quedan de lado. Y el empresario es el que genera empleo para Guaymas, trae un beneficio a nuestra comunidad, los comerciantes y sobre todo la sociedad, los guaymenses, los ciudadanos. Para mí, liderar no es querer llevarse todo el mérito. Es lograr que personas distintas trabajen en una misma dirección, y esa dirección tiene que ser Guaymas, Manuel. Yo no creo en una autoridad que quiera hacerlo todo solo. Quiero una autoridad que sepa escuchar una buena idea de donde venga. Si es una buena idea, nos sirve a Guaymas, aunque no sea de uno, ¿sí? Que sepa convertirla en algo que funcione, ¿sí? Que toque puertas y que cuide los recursos sobre todo. Porque gobernar no es mandar desde arriba nada más, es construir en equipo, tomar decisiones y procurar que las oportunidades le lleguen a más personas. Guaymas tiene muchísimas fortalezas. A ver, tenemos puerto, turismo, comercio, mercado, comunidades, historia. Guaymas tiene muchísima historia. Y tenemos gente trabajadora también, Manuel. Gente que le entra a la chamba y que no se raja. Aquí la gente se echa para adelante. ¿Qué es lo que tenemos que hacer? Pues que cuando crece San Carlos, ese beneficio se vea reflejado en oportunidades para proveedores, para trabajadores guaymenses, ¿no? No podemos ver un San Carlos sin Guaymas y un Guaymas sin San Carlos. Eso es sumamente importante. Es
2: en conjunto, en básicamente. Conjunto,
3: ¿no? Y que las inversiones también encuentren talento local. ¿Cuántos jóvenes? Ahorita estábamos hablando de eso, el programa de becas, jóvenes que trabajan, que terminan la escuela y que no encuentran un trabajo. Pues hay que ayudarlos también, que las comunidades sepan que también forman parte del rumbo del municipio. Y no se trata de que todas las zonas sean iguales, ¿eh? Se trata de reconocer lo que cada zona puede aportar, lo que cada quien puede apoyar para que a Guaymas le vaya mejor y lograr que el desarrollo no se quede encerrado en ese solo sector, hablando de San Carlos, por ejemplo, ¿no? Que haya beneficio, mano de obra. Manuel, durante mucho tiempo la gente me ha reconocido por ser una persona, un diputado cercano, y eso me da mucho orgullo, sin duda alguna. Pero quiero que sepan que también estar cerca me ha servido para escuchar, también me ha servido para aprender a organizar equipos, revisar presupuestos, construir acuerdos, atender oficinas llenas, que te ha tocado verla.
2: ¿Sí? ¿Sí?
3: Tocar puertas y tomar decisiones con mucha responsabilidad en lo que viene. Yo creo que la gente sepa que estoy preparado, y no nada más porque yo lo digo, sino porque lo vean, de cómo trabajo, cómo atendemos, cómo regresamos, cómo cuidamos cada gestión que hacemos y cómo construimos acuerdos y cómo vemos a Guaymas antes de cualquier interés personal, Manuel. Eso es sumamente importante, porque Guaymas no necesita parecerse a otra ciudad. Guaymas tiene con qué, y tiene mucho. La realidad que, como te decía, tenemos historia, tenemos ubicación. A ver, geográficamente Guaymas es el puerto de Sonora, y eso tenemos que hacerlo valer, ¿no? Y sobre todo tenemos gente que sabe trabajar y que no se rinde. ¿Qué es lo que tenemos que construir? Pues una agenda en común de todo este conjunto, que lo bueno que llegue se convierta en oportunidades para las familias, que nadie sienta que está fuera, esté en las comunidades, esté como ahorita en Fátima, en cualquier sector, que sepa que está dentro del área de Guaymas y que los beneficios les van a llegar por igual. Cada sector tiene necesidades diferentes, por eso nos sirve, sí, recorrerlo, ¿no? Hay una colonia, pues el tema del agua, otra colonia, pavimentación, el drenaje, que ha sido un problema de 100 años histórico. De Guaymas, histórico, mas sin embargo hemos visto también una inversión histórica de parte de nuestro gobernador. Yo recuerdo cuando entré en la legislatura anterior, Manuel, pues cómo teníamos la avenida Cerdán inundada de drenajes, los niños llegando a la escuela, y eso fue lo primero, mi primer plática con el gobernador en el sentido, después de ser diputado, fue eso, que se resolviera el tema de los drenajes. Y recibí críticas. ¿Y sabes cuál fue la respuesta del gobernador? Hacer una inversión histórica. Tenemos una avenida Cerdán remodelada, ya no tenemos los drenajes tirándose. Antes los drenajes, acuérdate, quien conoce Guaymas no me va a dejar mentir. Se iban al mercado municipal, se iban a la Plaza del Maestro y teníamos toda la diagonal Yáñez inundada. Ya no sucede eso. Falta mucho por hacer, estoy totalmente de acuerdo. Pero ha habido un gobernador que le ha puesto los ojos en Guaymas, que ha instalado un programa de becas, el más grande en la historia de Sonora, Manuel. Y eso tiene que continuar. Sin duda alguna tenemos que continuar avanzando de esa manera, con esas inversiones en Guaymas. La verdad que decirte a toda la gente de Guaymas algo muy sencillo. Guaymas ya tiene con qué. Lo que sigue es conectar nuestra fuerza y ponerla a trabajar en una misma dirección, Manuel. No podemos ver, como te decía, a San Carlos sin el centro. No podemos ver a Guaymas Norte, que es donde está el crecimiento de vivienda, sin nuestro malecón que se está arreglando ahora. También una inversión en el malecón, un lugar de reencuentro para los jóvenes, para las familias. Tú te vas un fin de semana y está lleno. ¿Y eso qué conlleva? Pues el turismo con una carretera Guaymas-Chihuahua. Y ahí es donde tenemos que estar preparados todos, los comerciantes que tienen su negocio. Yo te hablo del mercado municipal, pero hay muchos negocios aledaños, hay negocios en diferentes sectores. Eso es lo que tenemos que ver, Manuel, como un Guaymas en conjunto, porque como te digo, Guaymas tiene con qué.
2: Y ese con qué, ese éxito de Sebastián Orduño, en las dos ocasiones que ha sido, que ha tenido la oportunidad de ser diputado, es el escuchar a la gente, el conocer, el sentir.
3: Mira, es muy importante el escuchar a la gente para saber el sentir de cada quien. Y esos temas que escuchamos en la calle, me gusta llevarlos al Congreso, dependiendo de las necesidades de cada sector. Porque no voy a ir al Congreso a hablar de ocurrencias, no voy a subir a tomarme la foto. Y la verdad, mis respetos para todos los diputados. Pero yo no voy a socializar nada más. Tenemos que llevar temas. Tenemos una gran oportunidad, en mi caso, como diputado, porque tuve una votación histórica.
2: Sí.
3: La confianza de la gente está reflejada en esa votación y yo no les quiero quedar mal. Me queda muy claro que este trabajo que tengo ahorita es por un tiempo determinado, pero yo voy a continuar en Guaymas. Antes que nada y que cualquier cargo, yo soy guaymense. Y eso quiero que quede muy claro. Mi responsabilidad y mi compromiso está con la gente de Guaymas. Entonces yo voy a seguir trabajando así, cerquita de la gente, pero también haciendo gestiones, tocando puertas. Eso es muy importante. Cuidar los presupuestos y buscar que esos presupuestos le lleguen al puerto. A mí me toca aprobar el presupuesto del Estado cada año. Y en esas aprobaciones de presupuesto, pues buscamos inversiones. ¿Para qué? Pues para todos los sectores, para que venga turismo, para mejorar áreas históricas como el mercado municipal, un edificio con más de 100 años, donde no se le había hecho una inversión como la que hizo nuestro gobernador, el doctor Alfonso Durazo, de la cual estoy muy agradecido, casi 40 millones de pesos. Y no hablamos de algo menor, Manuel, hablamos de temas de seguridad, de temas de protección civil, un lugar que es visitado por cientos, por miles de guaymenses. ¿Qué tenemos que hacer? Pues continuar con remodelar el centro histórico de Guaymas, ¿sí? No podemos olvidarlo. Y lo he platicado, tuve una reunión con empresarios y ellos están muy de acuerdo. No podemos ver un San Carlos sin un Guaymas, o un Guaymas sin un San Carlos. Es una zona, pues, que tenemos que ir juntos, Manuel.
2: Perfecto, muy bien. Yo le agradezco la visita al diputado Sebastián Orduño Fragosa y vamos a estar atentos.
3: Muchas gracias, Manuel.
2: Claro que sí. 12 del mediodía con 47 minutos. Pausa. Regreso.

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0: 12 del mediodía con 51 minutos. Avanzamos, por supuesto, aquí en su noticiero Expresión Popular. Vámonos con el pronóstico. Ya se los di a conocer. Este día, bueno, el día de ayer, de manera preventiva, se instaló en Guaymas el Consejo de Operaciones de Emergencia. Fue encabezado por la alcaldesa Carla Córdoba González. Estuvieron las autoridades de los tres niveles de gobierno. Esto fue de manera preventiva. Recordar que la semana pasada estuvo en Sonora la Coordinadora Nacional de Protección Civil junto con el gobernador Alfonso Durazo Montaño, donde las autoridades de los tres niveles de gobierno en Sonora instalaron lo que se le llama a nivel federal el puesto de comando. El puesto de comando es precisamente el órgano federal que estará atento ante la situación de cualquier fenómeno meteorológico. En esta reunión de trabajo desarrollada allá en la ciudad de Hermosillo, la propia titular de la Coordinación Nacional de Protección Civil dio a conocer precisamente el Atlas de Riesgo para los 72 municipios en cuanto al tema de lluvias. En ese Atlas de Riesgo que se presentó allá en Hermosillo, yo se los comenté aquí, que precisamente venía la región de Guaymas Empalme como municipios vulnerables para posible tema de inundaciones. Aquí llegué ya, estuvo en Sonora Laura Velázquez Alzúa. Se presentó el documento de análisis y evaluación de los riesgos hidrometeorológicos del estado de Sonora. Se instaló el puesto de comando en los 72 municipios del estado. Con base en el Atlas Nacional de Riesgos, se identificaron 5 municipios con índice de riesgo alto. Entre esos municipios de riesgo alto se encuentra precisamente la región de Guaymas Empalme. Hay puntos críticos de inundaciones también en 5 municipios que también se encuentra la región de Guaymas y Empalme. En ese sentido, el día de ayer quedó instalado el Comité de Operaciones de Emergencias por parte de la alcaldesa Carla Córdoba González, en el caso de Guaymas, en donde esta mañana tuvimos la oportunidad de platicar con José Ángel Burruel Mariscal, quien nos detalla precisamente en entrevista el propósito y el objetivo precisamente de garantizar y estar preparados ante cualquier situación de manera preventiva. Ojo, no quiere decir que en esta semana se tenga la afectación de cualquier fenómeno meteorológico, sino que la instalación del COE en los 72 municipios a partir de esta semana son de manera preventiva, nos explica precisamente José Ángel Burruel Mariscal, titular de Protección Civil en Guaymas.
1: José Ángel Burruel Mariscal, titular de Protección Civil en Guaymas, pues de manera preventiva la alcaldesa Carla Córdoba ha instalado ya el Comité de Operaciones de Emergencias.
2: Así es, ayer se llevó a cabo el evento donde arranca lo que es el Comité de Operaciones de Emergencia. Esto es de manera preventiva. Ayer nada más se hizo un análisis de todos los trabajos que ha hecho Servicios Públicos Municipales, la Dirección de Infraestructura, cómo está ya listo también los albergues por parte del DIF y Desarrollo Social, y también se vieron los trabajos que ha hecho la CEA en la cuestión de los cárcamos de rebombeo. Esto es a partir de que desde hace algunas semanas la Coordinación de Protección Civil Nacional estatal. Primeramente visitó todos los estados para activar los comités de operativos de cada estado. Y ya después el estado pues ha hecho lo correspondiente con los municipios. Hemos visto algo de lluvia con lo que es en la parte norte de la entidad, del estado, y también en el área serrana. Ha llovido bastante en el estado. Vimos que hace unos días también hubo una emergencia allá por Nogales, y es por eso que la activación de estos comités, porque también nos sirve esa acta para cualquier situación poder pedir un apoyo al estado. Nosotros no hemos tenido todavía la fortuna de que nos llueva, pero estamos ahorita de manera preventiva trabajando y estamos listos para recibir las aguas. Esperemos que nos llueva, Manuel.
1: Exactamente, importante destacar el trabajo coordinado con los tres niveles de gobierno. En esta instalación se da a conocer el estado de fuerza de cada dependencia para, en caso de ser necesario, activarse de manera oportuna.
2: Así es, ayer estuvo presente pues de las dependencias federales, Pemex, la Comisión Federal de Electricidad, estuvo Defensa, estuvo Marina, estuvo la Guardia Nacional, pero también los estatales, estuvo la CEA, estuvo Protección Civil, en la parte municipal, pues todas las dependencias como son Desarrollo Social, estuvo también Servicios Públicos Municipales, la Dirección de Infraestructura, la Policía Municipal, la Policía Estatal también, la Estatal también estuvo con nosotros, en las cuestiones también de socorro y auxilio, pues la Cruz Roja de Guaymas y la Cruz Roja de San Carlos, todos ya activos y todos preparados con un estado de fuerza, ahorita cerca de 500 personas que estamos ya activos y listos para la operación de cualquier emergencia.
1: Muchas gracias.
0: 12 del mediodía con 58 minutos, es José Ángel Burruel Mariscal, el desde el día de ayer, en el caso de Guaymas, se tiene ya preparado cualquier situación que pueda provocar lluvia extraordinaria. Este día se hizo lo propio a las 11 de la mañana allá en el municipio de Empalme. El alcalde Luis Fuentes Aguilar encabezó la instalación igualmente del COE allá en Empalme, donde pues allá ya hay una preocupación menor porque se ha tenido desde hace una semana el tema de la presencia de la marea alta. Y eso pues se dificulta con el tema de la creciente de lo que es los arroyos Cuates, que llega el agua, llegan los escurrimientos, precisamente acá a la colonia Pesqueira, Pitic, Bellavista, aunado con la marea alta, pues ya sabemos qué es lo que pasa. Escuchemos al presidente municipal, Luis Fuentes Aguilar, quien también encabezó los trabajos de la instalación de manera preventiva del Comité de Operaciones de Emergencias.
3: Del Centro de Operaciones de Emergencia recibimos pues un comunicado de parte del gobierno del estado debido a las recientes lluvias que se han suscitado en el norte del estado. Nos están ordenando a los 72 municipios que activemos el COE, que no andemos activando, preparándonos para cuando ya tengamos el problema encima. Entonces es ahorrar tiempo, queda en sesión permanente precisamente ya este día, en caso de suceder algo, pues algún fenómeno, ya el COE ya está activado y ya tendríamos tiempo para manejar las estrategias.
1: Importante destacar, presidente, que se da a conocer el estado de fuerza de cada dependencia municipal, pero también el gobierno del estado y la federación.
3: Desde luego que sí, es el tema fundamental. Sabedores de las experiencias tan amargas que hemos tenido, de las que Empalme ha atravesado, pues yo creo que ya tenemos el caminito marcado por donde debemos de trabajar. Ahorita sí nos preocupa un poquito que ya el mar pues ha estado saliendo, alcanzando las primeras casas por ahí de Bellavista. Vamos a estar muy al pendiente, se va a estar monitoreando, ¿no? En caso de ocuparse algo, inmediatamente actuar.
1: Se da a conocer el tema de la presa en comparación con el año pasado, muy poca captación.
3: Muy poca. Comentaba el ingeniero Casimiro, titular de Conagua aquí en el municipio, que el año pasado estaba en 9.1, ahorita está en 4.1. Entonces tiene todavía demasiada capacidad para almacenar almacenar. Nos preocupa pues las lluvias que se están teniendo en la sierra, que toda esa agua, parte de esa agua viene y cae a la presa, y de ahí se viene por el río Mata para llegar a los arroyos, se conjuga con el mar y ahí es cuando tenemos el problema.
0: Presidente, ¿no? 12, bueno, 1:01 p.m, pues ya instalados los comités Guaymas Empalme, Empalme Guaymas. No se trata de alarmar, son de manera preventiva. El gobernador del estado, Alfonso Durazo Montaño, recomendó a presidentas, a presidentes municipales, respetando por supuesto la autonomía de los ayuntamientos, sí les sugirió a las primeras autoridades, ¿saben qué? Hay que estar preparados, hay que instalar el COE, porque hay que recordar lo que pasó el sábado aquí en esta misma, en este mismo horario. De hecho, usted recordará que tuvimos el enlace con nuestro compañero y amigo Milton Martínez desde la ciudad fronteriza de Nogales, donde pues una torrencial lluvia afectó el municipio. Tomando eso en cuenta, se han instalado los 72 COE, entre ellos Guaymas Empalme. 1:02 p.m. Pausa. Tenemos una interesante entrevista sobre el tema de cómo prevenir, y es un tema que usted nos ha estado preguntando. ¿Cómo puedo prevenir yo ser víctima de la extorsión? Regreso.

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1: Buenas tardes, busco trabajo cuidando a personas mayores enfermas o en hospitales. Un joven busca trabajo de chofer o de cualquier cosa, a favor de comunicarse a 622-162-4449. Gracias.
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2: Muy buenas tardes, estoy comprando minis plides compuestos de todas las capacidades, paso a domicilio, información al 622-152-2322, gracias.

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1: Pues bien, parte de Estratos 2000, hablada 322, 298-66-76-66. Muchas gracias, Jorge.
0: Próximo Radio Tianguis, el de las 2 de la tarde. Yo le agradezco la presencia esta tarde de la oficial, licenciada también, Perla Guadalupe Zacarías Vergara. Ella viene de la Secretaría de Seguridad y Protección Ciudadana, enlace de vinculación del Centro de Atención a Denuncias por el Delito de Extorsión. Usted nos ha estado reportando, es muy común que en Guaymas, que en Empalme, licenciada Zacarías, pues que la comunidad sea víctima de extorsión. ¿Cómo prevenir? ¿Cuáles son los esfuerzos del gobierno de México para prevenir este delito? Muy buenas tardes.
2: Hola, ¿qué tal? Muy buenas tardes. Muy buenas tardes a todos los radioescuchas. Es un honor y un placer estar con todos y cada uno de ustedes. Efectivamente, como aquí Manuel, gran persona, soy la licenciada u oficial Perla Guadalupe Zacarías Vergara. Vengo de la Secretaría de Seguridad y Protección Ciudadana con una encomienda magnífica y maravillosa que está implementando el gobierno de México. ¿En base a qué? En base a prevenir este delito de extorsión que actualmente es un boom, se está incrementando de manera muy, muy preocupante. Por eso es que el gobierno de México se ha dado a la tarea de tener representantes en todos los municipios a nivel República Mexicana para compartir con todos ustedes esta estrategia nacional contra la extorsión. Sí quisiera empezar con una frase de un libro maravilloso, de un bestseller que se llama Brian Tracy, que nos dice: conviértete en el maestro del cambio. ¡Wow! ¿Qué significa esto? Significa que si nosotros empezamos a cambiar la manera de pensar, a participar en denunciar la extorsión, esto sería muy diferente. En términos reales, les voy a decir que no vamos a erradicar este delito de extorsión, pero sí lo vamos a disminuir, y es lo que pretendemos, disminuir, pero gracias a fomentar una cultura de denuncia. Guaymenses, empalmenses, ya no están solos, ya tenemos un fundamento legal, ya se creó una ley general para prevenir, investigar y sancionar los delitos en materia de extorsión. Gracias a esta publicación en el Diario Oficial que se hizo el 28 de noviembre del año 2025, ya tenemos ese fundamento en el cual se va a defender. Se tiene que concientizar a la población de que ya tenemos ese fundamento para que ustedes denuncien, ya no tengan miedo, ya no tengan miedo por no tener códigos obsoletos, ya tenemos esta ley, ya no hay miedo, ya la denuncia ya va a ser de manera anónima a un número único y exclusivo que es el 089. Y yo les voy a destacar que en este artículo, en uno de los artículos que tiene esta ley, que es el artículo 41, ya aterriza la creación de este centro de atención a denuncias por el delito de extorsión. Y en esta ley nos habla que ya se homologaron las penas. Manuel, ya se homologaron las penas. Ya no va a ser que en un estado tiene una pena de 10 años, en otra pena 9. No. Población en general, ya hay una homologación de penas que va de 15 a 25 años de prisión y puede ser hasta 42 cuando hay agravantes. ¿Agravantes qué significa? Pues cuando un mismo servidor público participa en una situación de delinquir en este tipo de delitos, oye, pues obviamente es un agravante, o personas menores de edad, o personas vulnerables. A lo que nosotros queremos es que se concienticen todos y cada uno de ustedes para poder ya denunciar. En el artículo 6 de esta misma ley nos habla que este delito ya se persigue por oficio y que ya las personas inmersas o involucradas en este delito ya no tienen derecho a una liberación. Es decir, ya no hay preliberación.
3: ya no hay liberación anticipada. Entonces, es algo muy bueno. Rescatemos, tenemos una ley general para prevenir e investigar los delitos en materia de extorsión. Tenemos este centro de atención a denuncias por el delito de extorsión y tenemos este número telefónico que es el 089. Su denuncia es anónima. Y además, en este centro tenemos diferentes partes. Es decir, tenemos... ¿A qué este centro para qué se forma? Ah, bueno, se forma para que se registre su llamada, se recepcione, se le dé un seguimiento, una canalización para que las diferentes carpetas de investigación que se emanen de estas denuncias se canalicen a las fiscalías correspondientes y se le dé el seguimiento. Obviamente cada denuncia que se haga les van a proporcionar un folio para que en ese folio se les dé el seguimiento correspondiente. Entonces, es de suma importancia que ustedes tengan esta información para que sepan qué hacer cuando pueden ser víctimas de un delito en materia de extorsión. Quiero destacar que ya el delincuente ya no se queda con algún tipo de delito de extorsión. Ya hay diferentes modalidades como es el montachoques, la extorsión, el secuestro virtual, entre otros. Entonces, hay que concientizarnos y hay que ya tener estas herramientas que este gobierno de México les está ofreciendo para que ustedes denuncien. Quiero decirles cómo lo van a hacer. Si en un momento determinado ustedes tienen una llamada telefónica y dicen, bueno, es un número y pueden decir posible fraude o spam. Sí es muy importante que ustedes... Cuélgale la extorsión. Está bien que cuelguen, sin problema, está bien.
0: No contestar, Bayo.
3: No contestar, pero más sin embargo, ¿cómo nos van a ayudar? Si ustedes contestan y toman el número telefónico en el cual les está llamando y ustedes contestan la llamada y le dicen, oiga, ¿sabe qué tenemos? Tenemos aquí a su hijo, a su sobrino, a su primo, etcétera, y necesitamos que para que nosotros lo dejemos ir... Deposítanos determinada cantidad. ¿Cuál es la determinada cantidad? 8,000, 10,000 pesos. Entonces, ¿qué pasa con las personas? Entran en un crisis.
0: ¿Pánico?
3: Un pánico, uh-huh. Un miedo y la cognición no está completa. Entonces, te ciegas y lo único que tú quieres es depositar. ¿Por qué? Porque estás tú previendo que algo le va a cuidar la integridad física de tu familiar. Entonces, ¿qué vamos a hacer? Bueno, pues entonces tú también anotas el número de cuenta de la persona que te está solicitando este dinero, pero obviamente... le cuelgas, posteriormente okay. Le cuelgas. Entonces, ¿cómo nos ayudas? Tú captas la mayor información, los más datos, para que tú marques posteriormente al 089 y ¿sabes qué? Fui posible víctima de extorsión y del número telefónico tal y me proporcionaron este número de cuenta.
0: Y con eso, perfecto. Ya el gobierno federal... empieza la investigación.
3: Es correcto. Estamos trabajando actualmente mucho de la mano con la Secretaría de Hacienda y Crédito Público, en donde ellos le estamos solicitando el congelamiento de cuentas de las personas que están proporcionando esos datos para que se bloqueen, se congelen y obviamente ya estas cuentas, pues obviamente ya una vez que estén congeladas, pues ya no van a tener ningún tipo de depósito. De igual forma, también se está trabajando con las diferentes teléfonos. ¿Para qué? Para también solicitar el bloqueo de números telefónicos que están utilizados para delinquir, para hacer este tipo de delitos.
0: Es importante que la ciudadanía confíe en el 089,
3: es correcto.
0: De ahí.
3: Es correcto. El 089 es el número único y universal para que ustedes realicen sus denuncias por este delito en materia de extorsión. Entonces, por favor, vamos a dar ese voto de fe, vamos a tener una corresponsabilidad, una responsabilidad entre todos para que pongamos nuestro granito de arena y esto se disminuya. No están solos, tenemos un fundamento legal, una ley, un centro de atención a denuncias por el delito de extorsión, este número único y universal que es el 089, para que obviamente ustedes denuncien, les proporcionen un folio, realizar las carpetas de investigación y canalizarlas a las fiscalías correspondientes.
0: Perfecto, pues yo agradecerle la visita a la oficial y licenciada Perla Guadalupe Zacarías Vergara sobre este importante tema. y le vamos a dar seguimiento.
3: Muchísimas gracias, agradezco a todos y cada uno de ustedes. Por favor, no olviden, convirtámonos en maestro del cambio, denuncien. Gracias, excelente día a todos.
0: 1:15 p.m. Pausa, regreso.

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7: Una de la tarde con 18 minutos. Avanzamos, por supuesto, aquí en su noticiero Expresión Popular. Dice, amigo, buenas tardes. El vigilante que está en las oficinas de, bueno, sería la subdelegación del Seguro Social, que está entre las calles 21 y 22 Cerdán, se toma atribuciones que no le corresponden. Se pone a entregar fichas dependiendo qué trámites hagas. No lo hace un empleado. El guardia es muy grosero, ya que fui a checar un trámite para ver si puedo pagar mi seguro. Él me atendió, el vigilante no tiene criterio para atender a la gente. Salí sumamente molesto. Fíjese que muy buena observación, y esto sale después de que dimos a conocer la información de lo que está ocurriendo en el centro de salud de Guaymas Norte, donde un guardia de seguridad pues vende cubreboca a 10 pesos. Partiendo de ahí, me han estado mandando mensajes similares. Que, por ejemplo, en el Seguro Social del sector Las Villas, el guardia de seguridad da las fichas. Hay una forma de sacar las citas vía internet, por un código QR, se saca las citas. Pero hay personas que todavía van al Seguro Social de Las Villas por fichas y resulta que es el guardia de seguridad quien da esas fichas. Algo similar al reporte que tenemos en estos momentos de la subdelegación del IMSS. Y aquí, ojo con las empresas de seguridad privada. Se supone que el guardia de seguridad, ¿cuál es la función? Pues vigilar. Algo similar ocurre también en las oficinas del Infonavit. ¿Quién abre y cierra la puerta? ¿Quién decide quién ingresa y quién está? Inclusive el Infonavit tiene una máquina como un cefemático donde ahí vas tú. Bueno, le tienes que decir al guardia de seguridad. ¿Qué trámite va a hacer? Ah, bueno. Voy a ir a checar mi precalificación. El guardia de seguridad le pica a la máquina que está ahí en el Infonavit y ya te da tu papelito. Vamos a indagar que pues están usurpando funciones. Se supone que la empresa de seguridad contratada por el IMSS, contratada por la Oficina Regional del Infonavit, allá en el Seguro de las Villas, pues se supone que son para vigilar, no para estar realizando acciones como el que me reportan en la subdelegación del IMSS. Para eso están los funcionarios de la delegación del IMSS, pero pues guardias de seguridad que usurpan funciones. Nos lo vamos a llevar de tarea. Sí, buenas tardes. Muy buenas tardes, mande a la orden.
8: Sí, mira, yo hace como unos 10 años me hablaron para extorsionarme.
7: Ajá.
8: Entonces, yo anoté el número de teléfono y todo.
7: Sí.
8: Y hablé al 089. Y me dijeron, ya conocemos el número. ¿Y qué han hecho? Nada, me dijo. el que me contestó.
7: ¿Pero cómo?
8: Nada, me dijo. Ok, de acuerdo.
7: O sea, se supone que si ya estaba registrado, se supone que esos números, pues deben de estar, los deben de bloquear la misma autoridad.
8: No, oye, me imagino que todo, dicen que todo sale de las prisiones. ¿Por qué no lo crean ahí en las prisiones, pues los celulares? ¿Y cómo entran los celulares a las prisiones?
7: Totalmente de acuerdo.
8: Así es, pues todas las, y luego me la siguiente vez me hablaron y me dijeron, oye, si tenemos a tu hija, y habló una persona, ay papá, socorro, socorro.
7: Sí,
8: me pedían 300.
7: Planean todo.
8: No, me pedían 300,000 pesos. Y como mi hija pesa como 100 kilos, dijo, si la pueden, llévensela, les dije. Si es que la puede, si la pueden, se la llevan.
7: Sí, sí. Bueno, pues mire, ojalá que nos estén escuchando de las personas que vinieron de la Secretaría de Protección Ciudadana y de Protección de Secretaría de Seguridad y Protección Ciudadana para que tomen cartas en el asunto a base a su testimonio.
8: Oye, ellos saben de dónde salen las llamadas de las prisiones. Eso que dijo la fulana Zacarías es pura verborrea. Es pura verborrea.
7: Gracias. Yo le agradezco su participación. Vamos a expresarnos con respeto. ¿De acuerdo? Yo respeto su opinión y para eso estamos. 1:24 p.m. Vamos a checar por acá. A ver si tenemos mensaje. Dice Manuel, quería reportarte que en la calle 20... los semáforos no están funcionando para cruce de peatón. Solo el que esté en Deportenis es el monito que funciona. Y las otras tres esquinas no funcionan. Nos lo llevamos de tarea. Nuestra casa de piedra necesita una manita, pisos y demás. No se ve para cuándo. ¿De acuerdo? Buenas tardes, Manuel. Aquí en la colonia Ortiz Rubio no tenemos agua desde que la cortaron para la medición de los pozos. Desde entonces sale sin presión. Es un chorrito que ni un tambo se llena. A ver si está escuchando la CEA Empalme, por favor. Manuel, gracias. Ahí está la Comisión Estatal del Agua en Empalme. Sí, buenas tardes. Muy buenas tardes. Mande a la orden.
9: Para ti, tu programa. Oye, mira, te habla Ana Muñoz de aquí de Fátima.
7: Dígame, Ana.
9: Vi hace rato la publicación que iban a bloquear en Guaymas Norte.
7: Bueno.
9: Y me comuniqué con, no, me comuniqué con unas personas en Guaymas Norte.
7: Ajá.
9: Y como que eran ciertas casas, y ya ves que iba a hacer el bloqueo, y pues se trata de usar el diálogo, ¿no? Y a ver en qué nos ayuda la CEA. Y ya me comuniqué con el encargado y sí dieron la atención, fíjate, fueron, sí, a unas casas.
7: Así es.
9: Incluso la persona que estaba muy molesta tenía su medidor tapado.
7: Ah, okay.
9: Tenía el medidor tapado y ya estuvieron ahí checando algunas casas y sí, algunas casas tienen problemas. Como que se tapa el donde va la el el medidor se llena de sarro y se tapa ahí. Y que se acerquen a la CEA, yo por lo menos te puedo decir que tengo buenas respuestas de ellos. Y dije, yo no, un bloqueo, dije, no, ahorita no ando por estos lados trabajando, dije. Y no, sí les dieron la atención.
7: Sí, de hecho en el momento nos comunicamos con César Granich, administrador de la CEA, y le pasamos precisamente el número telefónico de la persona que nos habló, precisamente molesta, en la mañana, porque no tenían agua. Entonces, inmediatamente se comunicó el personal de la CEA y es lo que platicábamos, que la CEA está trabajando y no tienen por qué comprar agua. Cuando se tienen los reportes ahí en la CEA actualmente tiene la capacidad y tiene el equipo para llevar agua a los sectores afectados.
9: Sí, así es. Es muy importante que la gente genere un folio.
7: Sí.
9: Y mediante ese folio ya ellos llevan su control y mandan agua, te digo, porque aquí nos ha pasado.
7: Uh-huh.
9: Y sí se atienden. De hecho, fíjate, a la gente aquí de Fátima les pido mucho que cuiden las tuberías. Tenemos hace 15 días quemaron, van dos veces que queman toda la tubería de la línea 20. O sea, es daño.
7: Pero,
9: y la semana pasada nos acaban de quemar toda la tubería que está aquí en lado del campito. También nos las quemaron. Y ya, pues, tú sabes que eso es un problema aquí para el sector porque estamos por medio de distribución.
7: Sí.
9: Y sí, sí, la gente que cuide, que le hable la patrulla cuando vea vagos ahí.
7: Y las personas que dañan, que logran causar las tuberías, ¿son de ahí mismo del sector? ¿O son otras personas?
9: Son otras personas, porque tú sabes que yo tengo muy buena comunicación aquí con la gente y tenemos nuestro grupo y todo.
7: Sí.
9: Y oye, Sanita, pues, es que pues sabe quién era, no son de aquí, porque aquí hasta el más bajo conocemos.
7: Sí.
9: Y como que, pero fíjate que es como que nada más van y hacen el daño, Manuel, porque se ve ahí que llevan especialmente la basura o cartón para quemarlo y para que se queme tanto así.
7: Pues bueno, sería muy interesante, Ana, seguramente usted ya lo hizo. Sería muy interesante que esta información lo tuviera la autoridad de la Comisión Estatal del Agua.
9: Uh-huh.
7: ¿Por qué? Bueno, ahorita mal pensando, ¿no? Quizá se pudiera tratar de provocar este tipo de afectaciones directamente a la tubería de la CEA. Sí, entonces es muy interesante que este dato lo tuviera el administrador de la Comisión Estatal del Agua para intensificarla, pues la vigilancia, que los apoyen a ustedes.

0: el día de ayer, bueno, el día de hoy en la mañana, y ya quedó solucionado el tema de San Jerónimo y Ocotillo.
1: Sí, muy bien, Manuelito, muchas gracias y sigue con tus éxitos en tu programa.
0: Claro que sí, muchas gracias.
1: Gracias.
0: A la orden, 1:30 p.m, me voy a ir a la pausa. Enseguida regreso con más aquí en su noticiero Expresión Popular.

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0: 9:34. Buenas tardes, Manuel. Pasa lo mismo sobre las llamadas que recibimos de casas prestamistas, que nos dice como pensionado, ¿tienes préstamos disponibles? ¿Cómo es que ellos saben de nuestros teléfonos? Buen dato, ¿eh? Y que estamos pensionados. ¿De dónde sacan esa información? Muy, muy buena interrogante, ¿eh? Muy buen dato. Lo que usted tiene que hacer aquí es totalmente colgarles. Dice, esto me mandaron, Rábago. Mira, ya quiero creer, pero ¿a qué tarjeta te manda si yo no tengo tarjeta de banco? Dice, jale los 288,809 del sistema a tu IT. 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Se liberó un saldo a favor en efectivo para tu línea móvil. Retira en OXXO aquí y mandan un código, ¿verdad? ¿Qué es lo que pasa con este tipo de situaciones? Son formas de llamar la atención para que usted dé clic en donde le dice. Y si usted da clic a esa herramienta, pues es precisamente de la forma de cómo estas personas pueden robar sus datos en cuanto a lo que es a su dispositivo. Sí, buenas tardes. Sí, a la orden. Mande. Él habla. Mande. Ajá. Un arroyo en la muralla.
1: Que nunca en la vida lo vienen a ver y ya será algo que le estoy también reportando de una lámpara que está allí mismo, en la pura esquina. Oh. Y es un arroyo. Y unas personas de aquí hicieron un como para subir carro. Ya tienen algo. Nomás sí. Para hacer el daño a la gente, porque nomás viera cómo está el arroyo. Hasta el drenaje está tapado ahí, es un tiradero. No sé si haya pasado, que ya haya visto por toda la carretera. El agua cochina que corre.
0: ¿Qué dirección es?
1: Es por la muralla.
0: Ajá.
1: Donde entra la almeja de oro.
0: Ok, sí.
1: Arribita, sí. No tiene pierde, para arribita, sí.
0: Ok.
1: Una casa de dos pisos blanco, allí, y ahí está el poste también.
0: Bueno, el tema del arroyo y el tema de la lámpara, no. De la lámpara descompuesta.
1: Sí, ya se lo había reportado y no, pues no se ve nada. El tema, lo que más nos preocupa, porque ya ves las que le vaya a llover, lo más, ojalá pudiera ver cómo está el arroyo. Uh-huh. Y esa persona que hicieron ese cochinero, nomás para hacer el daño, porque ni carro tienen, no meten carro.
0: ¿Pero cómo?
1: Como una granpa hicieron así, para tener carro, y nunca ni se ve que metan carro.
0: Uh-huh.
1: Ojalá viniera para que viera, para llevarlo ahí, para ver nomás el problema que tenemos.
0: Perfecto.
1: Que llega a llover los Manuel, verá qué ese feo se va la gente que vive atrás en el arroyo.
0: Bueno, vamos a pasar el reporte a servicios públicos.
1: Por favor, te lo pido, por favor. Yo soy una persona ya grande, pues no puedo andar yo yendo, pues como antes. Pues vienen los gobernadores aquí nos tienen abandonados. Ni uno pasa para acá a ver qué se nos ofrece, nada. Los presos, diputados y esos, nada.
0: Perfecto.
1: Y por eso le estoy pidiendo esta molestia, por favor, que venga a ver ese arroyo y ese drenaje que se está tirando.
0: Uh-huh. Okay.
1: Que está ahí mismo en el arroyo.
0: Perfecto, muy bien. No, gracias a usted.
1: Que ya ve que está, va a llover y tenemos miedo, pues.
0: Sí, exactamente.
1: Ahorita vamos. Avenida 22, más donde está, delante del mediodía, arribita, sí, ahí está el arroyo.
0: Perfecto, muy bien. Avenida 22 dijo, ¿verdad?
1: Sí, Avenida 22.
0: Perfecto.
1: Gracias, Manuel, te lo voy a agradecer mucho que me hagas ese favor.
0: Claro que sí, para eso estamos.
1: Ándale, pues, gracias.
0: A la orden, 1:40 p.m. Avanzamos. Hemos tenido un programa, mucha actividad, mucha llamada, mucho mensaje, entrevistas, para que usted esté debidamente informado y sobre todo, pues, cuidar el tema de las extorsiones. Tras fuerte choque, muere motociclista. Un motociclista que contaba con 69 años de edad sufrió fractura craneoencefálica y golpes en diferentes partes del cuerpo luego de fuerte accidente donde se impactó contra un vehículo, falleciendo horas después mientras recibía atención médica en un hospital de Guaymas. El hoy occiso fue identificado con el nombre de José Luis, con domicilio en el sector Libertad. El fatal accidente ocurrió sobre el bulevar Héroe de Nacozari, en las inmediaciones del fraccionamiento Prado Bonito, en el municipio de Empalme, alrededor de las 17 horas. El sexagenario tripulaba una moto itálica cuando, al circular por esta importante vialidad, es decir, el bulevar Héroe de Nacozari, chocó contra un automóvil tipo sedán de la marca Tida en color gris, para posteriormente caer a la cinta asfáltica. Al no portar casco de seguridad, se golpeó fuertemente la cabeza y quedó inconsciente. Cabe destacar que el lesionado recibió las primeras atenciones por parte del coordinador municipal de Protección Civil, Martín Moreno Egurrola, y de una enfermera, mientras arribaban paramédicos de Cruz Roja. Al llegar, la unidad de inmediato se le subió a una camilla para ser trasladado de urgencias a bordo de una ambulancia de la benemérita institución a recibir atención médica al Hospital del Instituto Mexicano del Seguro Social. Debido a la gravedad de sus lesiones, se decidió enviarlo al Hospital del IMSS de la ciudad de Guaymas, donde alrededor de las 22 horas se confirmó su deceso. Se informó que el automóvil registró daños materiales en la carrocería y en el parabrisas, mientras que la moto, pérdidas totales. Elementos del Departamento de Tránsito Municipal controlaron el tráfico vehicular y aseguraron al conductor de la unidad motriz, que fue llevado ante la presencia del juez calificador en turno, quien, al tener conocimiento de los hechos, ordenó que lo recluyeran en una de las celdas del centro de detención. El detenido, el auto y la motocicleta quedaron a disposición de la unidad de trámites masivos de la agencia del Ministerio Público. Se elaboró el informe policial homologado para las acciones legales correspondientes. 1:43 p.m. Buenas tardes. Muy buenas tardes, disculpe la espera.
2: Me gustaría que me hiciera el favor de informarme en qué letra van. Ahí donde cobramos un bienestar.
0: El programa del bienestar. ¿Usted qué letra está esperando?
2: Q.
0: ¿La Q?
2: Sí.
0: A ver, permítame tantito. Por acá tenemos el calendario. Antes que nada, le digo, la letra Q va a ser el miércoles 22, mañana.
2: Ajá.
0: ¿Ya ve?
2: Gracias.
0: Ándele, pues. Cuide mucho su dinerito.
2: Sí, no hay más que cuidar.
0: Exactamente.
2: Gracias.
0: A la orden. Estamos a martes 21. Hoy, martes 21, le toca la letra NNO. Martes 21. Mañana, miércoles 22, la letra P y Q. Jueves 23 y el viernes 24, la letra R. Ya el lunes 27 va a ser la letra S. Martes 28, TUV. Y finalmente el miércoles 29 serán las letras W, X, Y, Z. Y con ello se concluye el calendario de pago del bimestre julio-agosto 2026, de los programas adultos mayores, mujeres bienestar, personas con discapacidad, madres trabajadoras y Sembrando Vida.

0: 1:45 PM, con motivo de la presente temporada de lluvias y ciclones tropicales, la Coordinación Estatal de Protección Civil informa que el estado cuenta con 144 refugios temporales distribuidos estratégicamente en los 72 municipios. Esto con capacidad para atender a 23,424 personas, equivalente a 5,996 familias en caso de ser necesario. Estos espacios forman parte de la estrategia preventiva implementada en coordinación con los ayuntamientos y diversas dependencias de los tres órdenes de gobierno, con el objetivo de brindar protección y resguardo a la población que pudiera verse afectada por fenómenos hidrometeorológicos u otras situaciones de emergencias. Se mantiene un monitoreo permanente de las condiciones meteorológicas durante la temporada de lluvias y ciclones tropicales por parte de la Coordinación Estatal de Protección Civil, con el propósito de coordinar de manera oportuna las acciones de prevención, auxilio y atención a la ciudadanía cuando las condiciones así lo requieran. Los refugios temporales cuentan con las condiciones necesarias para proporcionar alojamiento provisional y serán habilitados conforme la evolución de las condiciones climáticas y las necesidades que se presenten en cada municipio. Es importante señalar que un refugio temporal se considera activo a partir del momento en que ingresa al menos una persona. A partir de ese instante, las autoridades de los tres órdenes de gobierno competentes ponen en marcha los protocolos para su operación y atención de las personas resguardadas. El gobierno de Sonora exhorta a la población a mantenerse informada únicamente a través de los canales oficiales de la Coordinación Estatal de Protección Civil y de las autoridades municipales, así como atender las recomendaciones preventivas que se emitan de manera oportuna. Sí, buenas tardes. Muy buenas tardes, mande a la orden.
1: ¿Cómo estamos, Manolito?
0: Ah, muy bien, señora Andrea, ¿y usted?
1: Aquí disfrutando este nubladito, calurosos y de frescones, y de repente se pone bien, pero disfrutándolo. Hay pronóstico de lluvia, Manolito, ahora que dicen que sí, luego dicen que no, y de repente nos llega, pues.
0: Lo que pasa, el pronóstico de la Autoridad de Protección Civil en la mañana con José Ángel nos comentó que había el 45% de lluvia.
1: Sí, porque ayer pregunté y dijeron, no, que estaba al 10%, resulta que a las 3 de la mañana pegó un aguacero aquí en Punta Arenas.
0: Todo. ¿En
1: aquí.
0: Dónde llovió?
1: Aquí en Punta Arenas, la Termo. Y
0: en,
1: la
0: allá en la residencial Guaymas Norte no llovió.
1: No, pues para allá, para varias partes no llovió, Manolito.
0: Por eso le digo, pues.
1: Es lo que te digo, que yo sí tuve el agua bendita, pues, y pues yo no entiendo por qué para allá no llovió. Y para allá sí, pues, entonces yo digo, señor, yo sí quiero agua, pues, ya. O sea, a mí me manda agua, pues.
0: Pues
1: la
0: sí.
1: Que la corren, pues, después te digo, hay pronóstico de lluvia, hay 45, ya hay algo. Pero ayer que estaba al 10%, que no había nada, llovió, pues, le digo, va a llover, no va a llover.
0: Sí, exactamente. Pero bueno, hay que estar atentos y hay que atender las recomendaciones de las autoridades.
1: Hasta bueno, Manolito, pues ya sabes que estoy pendiente, ¿vale? Te mando un fuerte abrazo, si esto reescucha y hasta donde lleguen nuestras señales de tu programa, le mandamos un fuerte de amor y paz y de bendiciones.
0: Claro que sí, a la orden.
1: Igual para ti, Manolito, para tu familia.
0: Igualmente, gracias. 1:49 PM, así que llovió, fíjese, al menos aquí en Guaymas Norte, centro de Guaymas, no llovió. No llovió, sí estuvo, pues así, una peñasnita, un chipi chipi, en varios sectores, pero así una lluvia como tal, aquí en el centro, Guaymas Norte, pues no. 1:50 PM, pausa, recta final de su noticiero, Expresión Popular.
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1:53, recta final de este su espacio de información. Buenas tardes, nos quitaron el agua, no alcanzamos a llenar. Un llamado a la CEA, calle 18, avenida 20, Colonia Centro. Duró 3 horas el agua, la quitaron. Usted puede marcar, ahorita le voy a decir los números de WhatsApp para que solicite pipa. Aquí en las colinas, ni del cielo ni en las llaves, parte alta. Buenas tardes, ay perdón, buenas tardes, bendiciones Manuel. Ahí está, así que me dice que no llovió y que no tiene agua, ¿verdad? Así le entiendo, aquí en las colinas, ni del cielo ni en las llaves, parte alta. 1:54, checamos por acá, recta final de su noticiero Expresión Popular. A ver, permítame tantito, a ver qué tenemos por acá. El clima, tormentas, mediante imágenes de satélite se puede observar el desarrollo de varios núcleos convectivos sobre el norte de Sonora. Se prevé que durante las próximas horas mantenga probabilidades de chubascos y lluvias intermitentes sobre el norte y noroeste de la entidad. Se podrían registrar lluvias de 5 a 25 milímetros con descargas eléctricas y rachas de viento sobre los municipios como Nogales, Santa Cruz, Imuris, Cananea, Bacuache, Arizpe, Agua Prieta, Naco, Fronteras, Bavispe y Nacosari, asimismo en los municipios colindantes. Se recomienda extremar precauciones y atender las indicaciones de las autoridades locales, nos confirma la Coordinación Estatal de Protección Civil. Ahí está el pronóstico del clima para el día de hoy. Se espera precisamente que persistirán los efectos del monzón mexicano y en combinación con una vaguada en altura ocasionará amaneceres con lluvias ligeras sobre parte de norte, noroeste. Asimismo, durante la tarde se prevén tormentas con lluvia de moderadas a fuertes, con puntuales a muy fuertes sobre el norte, noreste. Se prevén rachas de viento, intensas descargas eléctricas y posible caída de granizo. Persistirá un ambiente caluroso y húmedo con temperaturas máximas de 40 a 43 grados en el noroeste, centro de la entidad. Guaymas nos amaneció con una temperatura mínima de 29 grados con una humedad relativa del 70%. Se espera un valor máximo de 35%. Se podrían presentar vientos promedios de 10 kilómetros por hora con rachas de 40%, cielo parcialmente nublado y un 45% de precipitación precisamente para este día en la tarde acá por Guaymas. 45% de lluvia, así que hay que tomar las debidas precauciones. Les recuerdo que ya en el caso de lo que es la región Guaymas-Empalme, ya se mantienen de manera preventiva los comités de operaciones de emergencias instalados. Ayer quedó integrado por parte de la alcaldesa Carla Córdoba González el COE de Guaymas. Hoy a las 11 de la mañana por parte de la autoridad municipal allá en Empalme, el alcalde Luis Fuentes Aguilar hizo lo propio con las autoridades de los 3 niveles de gobierno. 1:57, dice por acá algún mensajito, de acuerdo, muy bien, ahí está. Perfecto, camión, la ruta Tujesa subió el pasaje, sí. Mañana vamos a tocar el tema. Se tiene un alza en el pasaje de la ruta lo que es la ruta Tujesa, pues los camiones Guaymas Empalme, así que
le voy a platicar para mañana. ¿Qué le parece? 1:59 PM, tiempo suficiente para yo agradecerle el favor de su atención. Dios mediante, nos escuchamos mañana a partir de las 12 del mediodía aquí con su noticiero Expresión Popular. Y si tiene usted oportunidad de escucharme a partir de las 6 de la mañana, por supuesto que yo los espero en el programa Claro y Directo. 2:00 PM. Soy su amigo y servidor, Manuel Rábago Parra. Buenas tardes, buen provecho. Se quede en la compañía musical de la 105 con nuestra compañera, la tremenda Anaí. Buenas tardes, buen provecho.

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1: Buenas tardes, vendo casa en Colonia Yucatán, vendo un cilindro de gas chico y una poca de herramienta. Por favor, hablar al 622-114-5241. Gracias.

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0: Tempranísimo, pero sin sueño. Buenas tardes, raza. Hello. ¿Cómo andan? ¿Cómo andan, plebada? Te saluda la tremenda Anaí Ruiz, ok, bajo los micrófonos de la BQ. Oigan, vamos a arrancar con este programón, Se llama Las Más Pesadas. You're welcome, chamacos. Good afternoon por la tarde, para los que no saben inglés. ¡Qué ole! A ver, tengo una llamada, bueno...
1: Sí, Anaí, no viste chance el radio teatro y de volar, lo quitaste una llamada nomás y la quitaste.
0: Fue Manuel, mi amor, se nos despidió poquito antes, hombre, no le eches bronca.
1: Nomás una llamada y quisimos hablar para denunciarnos, ya no hubo.
0: A ver, échatelo, ándale, échatelo, Radio Tianguis.
1: No, no, ahí pues, vamos a esperar ahorita la hora.
0: Ándale, hombre, el piloncito, échatelo.
1: Vamos a esperar la hora, ni está bien.
0: Ándale, pues, mijito, bye. Sí, chamacos, se nos fue poquito antes Manuelito, 2-3 minutos, no, no mortifiquéis. No le anden echando bronca, con el niño no. Oigan, también me anduvieron preguntando por la Carlita Montaño, nuestra compañera anda de vacaciones. No crean que se nos fue, ¿ok? Anda de vacaciones la tremenda Carla Montaño, le mandamos la mejor de las vibras. A ver, se anda escuchando. ya, con el favor de Dios, en un tiempecito más, pues acaba de andar con nosotros. Oigan, ¿qué te estaba diciendo? Ya se me fue el rollo, A mis longevos 45 años se me va la onda. Ay, tremenda, qué bárbaro, tremenda Anaí Ruiz. 2:05, vámonos con música, chamacos. Son los dos de Tamaulipas, ayúdame. Con eso arrancamos este programa, mi amor. Te digo, buenas tardes.

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0: 2 de la tarde con 10 minutos, chamacos. Continuamos en la hora de la papa. La temperatura para este momento, 31 grados centígrados. Probabilidad de precipitaciones al 10%. Humedad 62 y los vientos a 13 kilómetros por hora. Mayormente nublado, nos indica por acá el clima, pero ¿le vamos a creer o no le vamos a creer? ¿Usted qué opina? La mínima de 28, máxima de 33. Oigan, vamos a platicar. ¿Qué platicamos? ¿Qué estará bueno? ¿Hablamos de comida o hablamos de amor? ¿Qué te parece si hablamos de amor el día de hoy y mañana le entramos con la comidita? Me vas a platicar cuál ha sido tu mejor cita en toda tu vida, la que tú digas, ¿sabes qué? Esta fue la mejor, me pasó esto, esto y esto. Ándale, pues. Este va a ser el tema de nuestro día de hoy, martes 21 de julio del 2026. Igualmente, te recuerdo, si tienes cumpleañeros, si andas celebrando algo, traes un aniversario pendiente por ahí, échamelo para acá, házmelo saber para que se entere todo Guaymas y Empalme, chamaca. Lo felicitamos con mucho gusto a todos los cumpleañeros del día de hoy. Dice, buenas tardes, Anaí, un saludo para mí, para Tomás Javier, que ya, ok, para tu viejo, hermoso, anda chambeando por acá, nos manda audio, a ver...
1: Mi primera cita fue conocer a Javier Tomás y flecharnos en ese mismo día. Fue amor a primera vista.
0: Ándale, más rápido que pronto, mi amor. Así me gusta, ¿eh? Así como ella, pues platícamelo todo. ¿Cuál fue tu mejor cita? Oye, mijita, pero cuéntanos, ¿en dónde? ¿Cómo te enamoró? Quedó flechada. A ver, chamacos, yo no escuché bien. Vamos a volver a repetir el audio. Porque no escuché. A ver, Tomasito Javier, todo un romántico.
1: Mi primera cita fue conocer a Javier Tomás y flecharnos en ese mismo día. Fue amor a primera vista.
0: Ay, en ese mismo día. Oye, qué historia tan particular. Ya anda grabando audio por acá. Ahorita te lo voy a ir desmenuzando. Platícame, por favor, 622-165-7866. ¿Cuál fue tu primer cita? ¿En dónde? ¿Y con quién? Bueno, ese dato no es necesario, ¿verdad? ¿Con quién? Pero si me quieres platicar algo espectacular que te haya pasado, pues este es el momento. Vamos a aprovechar también para mandarle saludos a todos los platónicos. Si traes por ahí algo en la garganta que no te deja hacer y lo quieres expresar, pues órale, échamelo. Échaselo a la tremenda, mi amor, porque lo vamos a ventanear. Ahí te ventaneo yo. ¿A quién le quieres mandar saludos? ¿Alguien que trabaje pues en algún lugar? Lo que tú quieras, mi amor, que estén escuchando la 105. Órale. Vámonos entonces con los potreños de Masiaca. Ojitos mentirosos a través de la mamá de todas, 105.3. Ojitos mentirosos, no me mires. Saludos para doña Norma y para la Mari. ¡Mua!

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2: Epa, epa, epa, 2:36 PM, ya me hacen llegar sus testimonios, chamacos. Por acá me dice, hola, hola, soy Noris, te saludamos acá desde las colinas. Mi mejor cita fue allá en Tijuana, Baja California. Oye, qué padre. Fuimos a cenar a un restaurante de muy alto impacto, mira nomás. Estuvimos padrísimo hablando de amor y de ahí nos cruzamos a San Diego, nos cruzamos a San Diego, California. Oye, qué padre, estuvieron ahí donde está el monumento de los dos amantes, ¿no? ¿Qué es? Ahorita te investigo, mi amor, ahorita mismo te investigo. Es un monumento muy padre que están dos personas abrazándose. Platicaron mucho rato, dice por acá, hablaron cositas de amor. ¡Qué padrísimo, chamaca! Fue la mejor cita de mi vida, dice, y ahora es mi esposo. Oye, ¿a poco sí, eh? A ver, platícanos más, queremos saber un poquitito más. O con eso está bien, ya con eso, ¿verdad? En Tijuana, Baja California, de ahí se cruzaron a San Diego. Oye, padrísimo, continúame platicando tu historia de amor, por favor, a través del 622-165-7866. La mejor cita de tu vida, tremendo, tremenda, ¿en dónde fue? Quiero saberlo todo, por acá te vamos a ventanear, ¿eh? La Mari López, Doña Norma, por acá me mandan fotos. Mi vaquerito favorito, dice la noviecita del Tomás. Hoy es tu esposo, ¿verdad? Tremendísima. ¿Cómo te llama, chamaca? Nunca me has dicho tu nombre. Es la esposita del Tomás Javier, oiga. Anda chambeando en este momento. ¿Quién más se reporta? La morrita. Hola, mi amor. Buenas tardes, chula. Saluditos. Olis, preciosa. A ver, platícanos cuál ha sido la mejor cita de tu vida. Por acá los escucho. A ver, la tremendísima Laurita Garza. Súbele, súbele. Tremenda Anaí Ruiz Ríos. Ay. A ver, Laurita, vamos a escuchar tu testimonio. ¿Qué es lo que tienes para nosotros? Adelante.
3: Excelente y bendecida tarde, mi tremenda Anaí Ruiz. Qué gusto y placer saludarte, como siempre, desde la calle 27. Dios te cuide, protege y bendiga siempre, mi hermosa. Un fuerte abrazote.
2: Vámonos, ay, fierro fly, hermosa, Anaí Ríos o Anaí Ruiz, como bien me conozcas, Como más se te acomode y como más te parezca, mi amor. Saludos, tremenda Laurita Garza. Vámonos con esta rola. Hace ratito me la pidieron, ¿eh? Les gustó, en la mañana la puse de fondo. Son los buitres de Culiacán, chamacos. A mí me gusta tu pelo, me gusta tu boca y me gusta esa cosa. Hoy no más, lo escuchamos acá a través del 105 de la FM, 2:39 PM.

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1: Chamacones, ya se nos fue la primera hora de las más pesadas. ¿Qué te parece si para que ya no duela, vamos a escuchar a Grupo Duelo? Oiga, mismo título, misma canción. Escúchala nomás. Para toda mi racita dolida, ahí les va, chamacos. Pónganse pendiente porque viene Radio Tianguis.

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0: Adelante.
1: Buenas tardes, busco trabajo cuidando a personas mayores, enfermas en hospitales. También un joven busca trabajo de chofer, pero lo que sea, de 26 años. Favor de comunicarse al 622-162-4449. Gracias, Dios los bendiga.

0: Muy buenas tardes, estoy comprando mini splits compuestos de todas las capacidades, paso a domicilio, información al 622-152-2322, gracias.
1: Sí, muy buenas tardes, vendo dos pangas. Una de 16 pies, una de 25 pies. Hablar, por favor, al 622-152-1270.

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Chamacos, continuamos en la hora de la papa. 2 de la tarde, no, que 2 de la tarde, ya quisieras, mi amor. 3 de la tarde con 24, oiga, nos quedan media hora de programa más o menos. Ya me llegan por acá a ver otro testimonio, vamos dándole. Mi mejor cita fue por allá en el Burbano, chamacos, irá nomás. Pero en el Burbano de las Villas, o en el otro. Dice, y fue con el Angelito Borbón, que todo Guaymas se entere, ve, no más. Andamos ventaneando gente por acá, el tremendísimo Angelito Borbón. Ay, es que están chamacos, Dice que se fueron a comer un burro percherón y le limpiaba el aguacatito con la servilleta. ¡Qué padre, chamacos! ¿A poco esa fue tu mejor cita, No, pues claro, les quedan muchísimos años por vivir. Saludos, saludos a la Andreita y al Angelito Borbón. Oye, pero platícame, ¿siguen juntos o qué rollo? Dice que fue su mejor cita allá en el Burbanos con un burro percherón, compartiéndoselo boca a boca. Mándame más por acá, lo sigo desmenuzando, aguántenme las carnitas, chamacos. Dice la morrita escuchándote, vámonos, ay morrita, a ver, platícanos cuál fue tu mejor cita, En mi humilde opinión, hermosa Nay Ruiz Ríos, lo más hermoso que... Ay, la Laurita nos tiene un testimonio por acá. Lo más hermoso es cuando estás cerca del hombre que amas. Es como si fuera la primera vez que lo miraste y se te acelera el corazón. Ay, hermosa, pues sí, ¿verdad? Qué padre sentir maripositas en el estómago. Ahorita andamos sintiendo retortijones. Ay, no, Laurita. Oye, platícanos tu mejor cita, mi amor. Al parecer no le importa dónde, ni cómo, ni con quién. Lo importante es cómo te trata y cómo te hace sentir. ¿A poco sí, mi amor? Mi corazoncito y yo, dice la tremenda... a ver... Me mandan fotito por acá. Continúan juntos. Felices 5 meses de matrimonio. La tremenda Rosa María Romero y el Tomasito Javier andan bien contentos. Uy. Oye, pues qué padre. Saluditos al tremendo Tomasito Javier que anda chambeando por allá. Vámonos con esta rolota, oiga. Son los Invasores de Nuevo León. 3 de la tarde con 24.

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1: 3:51, chamacos. Ha llegado el tiempo de decirles goodbye. Oye, cuídate mucho, por favor, por favorcito. Dicen por acá que se nubló, está medio nublado. Continuamos con la máxima de 32 grados centígrados. Saludos para el fulanito, por acá se nos reportó. Dice, hola. Hola, chamaco, ¿qué onda? Por acá, los chamacones, ¿de dónde? De la Yucatán. Oye, ¿qué dice mi racita de la Yucatán, Hace mucho tiempo que no se reportaban, qué barbaridad. Te digo goodbye, pero amenazo con regresar en punto de las 9 de la mañana. Mañana nos escuchamos, plebada, con todo el favorcísimo de Dios. Muchísimas thank yous a toda la raza que me escuchó a través del 105 de la FM. Que tengan buen provecho y que se la pasen muy, muy bien. Por acá me faltó la Daniela, dice, oíte, mi mejor cita fue y será las que involucren caguamón. ¿Qué? Oye, no, pues sí, las que involucren un caguamón, así quien no, ¿verdad? Dice también, un caguamón con cacahuates mínimo. Ahí en la playa Miramar, ¿cómo te caería, con este calorón ahorita nubladón? Oigan, chamacos, pues nada, ya no tengo nada más que contarte. Continúa con la programación habitual. Este programa ya se nos terminó. Bajo los micrófonos de la BQ, Anaí Ruiz, la tremenda. Nos escuchamos mañana. Bye.

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1: 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Gracias.
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0: 4 de la tarde ya con 12 minutos. Iniciamos y arrancamos con todo aquí ya en Puras de Arranque con la Güerita FM. ¿Cómo andan, amigos? Amigos, yo soy Adriana Sánchez y los voy a andar acompañando en esta rica tarde ya de martesito martes. No te cases ni te embarques. El día de hoy es 21 de julio. Qué rápido se nos anda yendo el mes. Hola, Laurita. Se anda reportando Laurita también a través de llamaditas y también a través de WhatsApp. Les voy a dejar los números para que se sigan reportando conmigo aquí a cabina 2220286 o también la línea telefónica de WhatsApp 622-165-7866. Así que síganse reportando, amigos, amigas. Y yo, miren, aquí rápidamente les voy a andar mandando sus saluditos como Laurita Grajeda. Mira, dije a través de llamadita. Laurita Grajeda ya se anda reportando a través de WhatsApp. ¿Cómo anda, Laurita? Como todo el tiempo, siempre se reporta y sobre todo pues con su buena energía y sus bendiciones. Tenemos llamadita por acá a través de nuestra cabina. Hola, buenas tardes.
1: Buenas tardes, tremendísima Güerita Sánchez.
0: ¿Qué onda, morrito? ¡Sabi boy! ¡Ea, ea! Oye, ¿qué rollo?
1: Te está escuchando tremendísimo Xolo, el Psycho, allá arriba, lo más alto de Punta Arena.
0: ¡Ándale! ¿Dónde me escuchan? ¿En dónde me escuchan, me dijiste?
1: En Punta Arena, es lo más alto de Punta Arena, de arriba.
0: Ah, ok, muy bien, les vamos a mandar el saludo a toda la morrada perrona, pues.
1: Sí, dice que si le puedo poner para su señora, la Adriana.
0: Sí.
1: Una canción de los temerarios.
0: Claro que sí, ¿qué canción va a querer?
1: Esa, el amor, ¿no? La que fue el éxito de ella.
0: El amor.
1: Algo así, sin tu amor o algún así. Pero búscala ahí, el éxito que tuvieron ellos.
0: Sin tu amor, el éxito que... Ok, muy bien, ahorita la vamos a buscar y se la vamos a mandar, pues bueno.
1: Escuchando ya la otra de los arranques y todo, pero
0: Ok, muy bien, ahorita estamos en las de arranque, ¿no? Ahorita te voy a poner en los temerarios, así que...
1: Ah, please. Ponme, por favor, una del cadete, Viviana, por favor.
0: ¿La de la Viviana?
1: El cadete.
0: Ok, muy bien, ahorita la vamos a mandar, pues.
1: Que Dios te bendiga.
0: Sale, vale, saludos.
1: Felicidad a todos los que escuchan, que sigan.
0: André, gracias.
1: Bye.
0: Bye bye, ahí es el tremendísimo Sammy Boy reportándose. ¿Qué onda, Sammy? Mira, el Sammy todos los días me habla también y luego me regaña también el Sammy de los que, güerita, no me has mandado saludo, pues. Dice, aquí te estoy escuchando. Me regañan, hombre. En vez de ponerme la güerita, me hubieran puesto la regañada. Sí, pues, es que Don Chon me regaña. Bueno, el único que no me regaña es Don Memuchis. Don Memuchis no me regaña, no me dice nada. Don Memo me la perdona, Don Memo. Ah, no, a veces me regaña cuando no le pongo la de agua salada. Tenemos audio, ¿qué nos dice Laurita? Buenas tardes, Laurita.
2: Excelente y bendecida tarde, mi güerita hermosa. Qué gusto y placer saludarte como siempre desde la calle 27. Dios te cuide y protege y bendiga siempre. Un fuerte abrazote. Mi güerita hermosa, ¿serás tan amable de ponerme la canción de los Tigres del Norte que se llama No Pude Enamorarme Más? Muchísimas gracias.
0: Claro que sí, Laurita.
2: A todos mis parientes, a mis tíos, a mis sobrinos, a mis sobrinas. Le mando un fuerte abrazo y un beso muy grande.
0: Claro que sí, Laurita, y es el saludo. Y antes de irme con más música, tenemos llamadita. Hola, buenas tardes.
3: Buenas tardes.
0: Hola, buenas tardes.
3: ¿Qué pasa?
0: ¿Quién habla de allá para acá? Teresita habla.
3: No, yo me llamo Noemí, soy de la colonia El Zaguaral.
0: Ok, Noemí, no me había tocado que me llamara. Buenas tardes. ¿Qué tal? ¿Algún saludo? ¿Alguna canción? Usted dígame, ¿para qué soy buena?
3: La más bonita que pongas por ahí.
0: Ah, ok, muy bien. Noemí, ¿dónde me escucha? Me dijo para mandar el saludo.
3: Aquí en la colonia El Zaguaral.
0: ¿Zaguaral?
3: En Palme.
0: Ah, ok, le mando el saludo, Noemí.
3: Ah, dale, pues muchas gracias. Me gusta en saludarte.
0: Igualmente, saludos, gracias.
3: Que Dios te bendiga, todos los días te escucho, nada más que no te he hablado.
0: Ah, pues mira, ahí le voy a estar mandando saludos todos los días, Noemí.
3: Ándale, pues gracias.
0: Gracias. Ahí está Noemí reportándose a través de llamaditas. Saludos para toda esa racita perrona que nos escucha por allá por el Zaguaral. Y bien linda la señora, mira, me dice, no te había marcado, pero pues ya la vamos a hacer del club de nosotros también. Nos vamos con este tema para el tremendísimo Sammy Boy, la Viviana. Sammy, súbele, mijito. 4 ya con 17 minutos y nos vamos con este tema de los invasores.

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0: continuamos con más saludos. Tenemos un cumpleañero el día de hoy por allá por la cuadra municipal. Le mandamos un saludo a Lalo Ríos, que está cumpliendo años. No voy a decir cuántos, sí me dijo cuántos, pero no me dijo si era secreto o no, si yo podía divulgar cuántos años está cumpliendo. Pero pues mira, le voy a mantener el secreto, pues no voy a revelar su edad. Así que le mandamos un saludo a Lalo Ríos y a Don Pepe, con muchísimo cariño a todos los de la cuadra municipal, que ya se reportaron también a través de llamadita y también pues se siguen reportando como todos los días. Les mandamos un saludo con muchísimo, muchísimo cariño. Y también, ¿qué me dice Laurita Grajeda? ¡Súbele, súbele, güerita! Dice, ay, tenemos audio de Laurita Grajeda, ¿qué nos menciona?
1: ¡Ay, ay, ay! ¡Súbele, mi güerita! ¡Súbele, mi güerita hermosa!
0: ¡Súbele, súbele! Buenas tardes, güerita hermosa, excelente martes, gracias, doña Norma. 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4:36, qué rápido se nos anda yendo el tiempo. 32 grados centígrados con sensación térmica de 38 grados, pronóstico de lluvia el día de hoy. Pues, ¿qué les diré? Hay un 90% de probabilidad de lluvia, que nos llueva, pero ayer así andábamos, no les digo, pues, calor húmedo, sofocante en las próximas horas, así que, pues, ya sabemos que está haciendo muchísimo, muchísimo calor, muchísimo. Y fíjense que ayer se me pasó a mencionarles, lo tenía tan presente y lo iba a mencionar,

que el día de ayer y se cumplieron 3 años de aquella tormenta de arena, ¿se acuerdan? Y no, hombre, ¿a dónde me agarró? Fíjense que yo en aquel entonces vivía sola por acá por las Quintas, rentaba un departamento yo, y me agarró ahí. Iba recién llegando de trabajar, porque fue como en eso de las 6:30, más o menos, casi 7. Y yo salí a las 6 de mi trabajo en aquel entonces, me acuerdo, y llegué y parqué mi carro y me encocheré y todo. Y qué tracas, que se dejó venir el airezar, como dicen por ahí. Pero muchísima arena. Y yo, pues bueno, dije, la verdad me agarró, me acuerdo que no traía ni internet en mi teléfono, se me fue la señal, todo. Yo, ay, Diosito, ¿qué me va a pasar aquí? Dije, pues ahí me quedé encerrada, ya no me fui ni con mi mamá ni nada, esperando que llegara la luz, me acuerdo todavía. Y fíjense, ayer se me pasó mencionarles que el día de ayer, ¿quién se acuerda de eso? ¡Qué bárbaro, hombre! ¿Cómo sufrí con esa tormenta de arena? ¡Qué feo caso, la verdad! Nunca me había tocado, la verdad, en mis 30 años que tengo, no me había tocado ver algo así tan, pues, tan difícil, la verdad, porque para mí fue un momento muy, muy difícil, porque estaba sola y yo, ¿para dónde corro? ¿Para dónde voy? Y no quería ni manejar porque me agarraron los nervios. Nervios. ¡Ay, no, qué bárbaro! 4:38 y nos vamos a ir con un tema que se llama De Todas y de Nadie, de los dos carnales.

nos vamos con este tema de los cadetes de Linares. El cerriazo, nos vamos con este tema. Y síganse anotando, amigos. Y todavía tenemos oportunidad. Mándenme su nombre y número telefónico y díganme, güerita.

0: regresamos en Horas de Arranque.
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tarde, ya con 54 minutos. Seguimos con más música y con más saludos. Amigos, terminamos las moviditas. Mira, terminamos las de arranque. No sé por qué estoy pensando en las moviditas. Ay, no, qué bárbaro. Terminamos las de arranque. Ay, ay, ay. Y también antes de irme con las de arranque y antes de terminar, no le mandamos las mañanitas al cumpleañero que teníamos el día de hoy. Muchísimas felicidades para Lalo Ríos de la cuadra.

Muchísimas felicidades. Que se la pase muy bien y que coman mucho pastel, así como el día del Toño, que anduvieron comiendo pastel. Laurita dice: ¿ya quieres que sea sábado, mi güerita hermosa? No, hombre, les voy a decir una cosa. Me encantan las moviditas, ¿eh? Me gustan. Ya les he dicho, no le hace que me digan loco, hombre. Yo bailo aquí sola. Bailo sola en la cabina. 4:55 y feliz día a todas las Danielas y a todos los Danieles. El día de hoy les mandamos un saludo a todos los Daniel. El día de hoy es día de los Daniel. Si usted se llama Daniel o Daniela, el día de hoy pues es día de su santo, déjame decirle. Y pues feliz día, que se la pasen muy bien como la Daniela. Tenemos una Daniela aquí. La Daniela Morrita Mashi, ¿qué onda pues? ¿Cómo anda la Dani? ¿Qué nos dice la Daniela, eh? 4:55 y también le mandamos un saludo hasta allá, hasta el Zaguaral, a Noemí con muchísimo cariño, también a Don Pepe que se reportó y a toda esa gente bonita que se sigue reportando también a través de llamaditas y también a través de mensajitos. Les mandamos un saludo a Don Chon, porque luego se me pone celoso si no le mando saludos a Don Chon, que dice ayer que sí, cómo le iba a hacer con los catorrazos que le iba a dar mi hombre, dice, con las canciones que le anduve dedicando. Y luego también que le mandé la de las edades, ¿verdad? De Roberto Tapia. Le digo, Don Chon, escuche la canción esa. Le digo, no, hombre, si Don Chon, mire, el alcoholito, Don Chon, se me vuela como el alcohol, pues. 4:56 y nos despedimos de aquí de las de arranque. Pero nos vamos con este tema que se llama Cuando Yo Era Un Hombre, de Los Invasores. ¿Y quién dijo que lo

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1: Buenas tardes, se venden dos pangas, una de 16 pies, una de 25, son pangas. Hablar por favor al 622-152-1235, bonita tarde.

rentando una casa en la colonia El Mirador. Es venta o renta. 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Gracias.

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